0: este y en todos los del imperio no solo se llevaban a cabo combates de gladiadores, también se llevaban a cabo otro tipo de espectáculos, cacería de animales, la ejecución de presos, de cautivos, y también lo que se llama las naumaquias, que eran representaciones de batallas históricas llevadas a cabo por los romanos, pues en el anfiteatro. Entonces el anfiteatro se cubría de agua, y con navíos más pequeños, de tamaño más pequeño, se representaba esta batalla. Pues claro, para llenar ese espacio enorme de agua y para vaciarlo más tarde, se necesitaban cañerías de evacuación. También hemos de pensar que donde se construyó el anfiteatro anteriormente pertenecía a una villa, a una domus, a una casa, a su palacio personal del emperador Nerón, y en el emplazamiento del anfiteatro era un antiguo estanque de agua que había construido Nerón en su villa.
1: O sea que las cloacas que hoy tenemos que agradecer a los romanos no salieron por motivos higiénicos, sino por motivos de obligados de las ceremonias que hacían allí, si no, ni siquiera se hubieran construido.
0: Las cañerías y los sistemas de drenaje ya existían anteriormente. Sí que es verdad que en época imperial, en época tardorrepublicana, en el cambio de siglo, tardorrepublicana, imperial, todo este sistema mejora y va evolucionando con el paso del tiempo. Si los romanos fueron los primeros que ponen en marcha todo este sistema estos sistemas de drenaje y de cloacas a un nivel muy alto.
1: Podemos confirmar además y afirmar que el Coliseo es la obra más grandiosa de la arquitectura romana. En él se utilizaron las más variadas técnicas de construcción. Estaba tan bien diseñado que los 50.000 espectadores podían ser evacuados en poco más de 5 minutos, ¿no? Sí. O sea, tanta gente en 5 minutos fuera y dentro.
0: Como decías, el anfiteatro Flavio, el Coliseum, no solo se convirtió en el modelo para los anfiteatros que se construyeron más adelante en época romana, sino que hoy en día edificios como los campos de fútbol, como el Camp Nou, por ejemplo, sí, el campo donde juega el Barça, son a nivel estructural son copias de un edificio que construyeron los romanos hace casi 2.000 años.
1: Jorge, tú como historiador, que lo conoces perfectamente además, yo creo que tú eres un apasionado del mundo romano.
0: Y tanto.
1: ¿Verdad? Solo hay que verte en tus libros. El Coliseo y su graderío, ¿era también un ejemplo de cómo estaba dividida la sociedad romana de la época?
0: Era una representación exacta de las clases sociales que formaban la sociedad romana. Uh-huh. Los asientos, el anfiteatro Flavio estaba dividido en 4 sectores de gradas. Evidentemente, los senadores, la parte más rica de la sociedad, tenían los mejores asientos, que eran los primeros asientos que rodeaban la arena. En estos asientos se tenían acomodo senadores, magistrados, las vestales también, que eran estas sacerdotisas de la diosa Vesta, vírgenes.
1: Las que estaban al lado del Coliseo, las que estaban en ese foro.
0: Sí,
1: había los templos,
0: sí.
1: Ahí había un templo que era para ellas. Me acuerdo de que cuando estuvimos ahí, que es verdad, estaban ahí.
0: Sí. Pues tenían su emplazamiento en la parte mejor del edificio. Luego, yendo hacia arriba, hacia los peores emplazamientos de butacas del anfiteatro, detrás los senadores y magistrados se ubicaban los hombres de negocios, los que en aquella época se llamaban caballeros. Más allá, el resto de la plebe, y en el último, en las últimas gradas de asientos, se localizaban normalmente las mujeres y los esclavos, que los esclavos también tenían acceso, se les permitía el acceso al anfiteatro.
1: ¿Se pagaba por entrar?
0: En principio, en el anfiteatro no. Normalmente las obras y los edificios que sufragaba el propio emperador, uh-huh, normalmente termas imperiales, teatro, etcétera, etcétera, en este caso el anfiteatro, la entrada era gratuita, porque era un regalo que el emperador o el magistrado de turno hacía a sus conciudadanos. En provincias o en ciudades diferentes las normas podían variar, pero normalmente estos espectáculos eran gratuitos y, como te decía, tenían incluso podían acceder a ellos los esclavos.
1: Es curioso porque, claro, cuando volvían de una batalla o querían celebrar algo o querer dominar al público, ¿no?, a la plebe en un momento determinado, los colmaban con 30, 40 días de fiesta. ¿Cuál es el emperador? ¿Te acuerdas? ¿O qué fiesta ha sido la más larga que el emperador haya dicho? Pues 40 o 2 meses de fiestas, o tres, una cosa larguísima que un día yo escuché que estaba toda Roma, que bueno, que parecía que se caían a golpes, ¿no?
0: Sí, a medida que fue pasando el tiempo, claro, los emperadores tenían que emular a sus predecesores, ¿no? Y el nuevo emperador tenía que ofrecer juegos más fastuosos y que duraran más tiempo.
1: Sí.
0: El nombre exacto del emperador, no sé, yo sé que en el siglo II, por ejemplo, hay festividades que duran tranquilamente 150 días, celebraciones que durante 150 días hay luchas de gladiadores gratuitas para el pueblo.
1: 3 meses de fiestas.
0: Sí. No iban, evidentemente, en el anfiteatro, por ejemplo, que habían 50.000 espectadores, como bien has dicho. No podía ir toda la población en el mismo momento a ver ese espectáculo. Por tanto, el emperador distribuía sus riquezas ofreciendo estos espectáculos para que siempre, cualquier día de estos 150 o 100 días, toda la población de Roma, que se calcula en sus mejores épocas alrededor de 1 millón de personas.
1: ¿En sus mejores épocas serían?
0: En el siglo primero.
1: Después siglo primero, de Cristo. 1,5 millones de personas.
0: Sí, un millón de personas. La demografía en época antigua es muy difícil, no tenemos datos, por tanto es casi imposible de saber, pero se estima que eso, que en estas épocas, en la época en la construcción del teatro, del anfiteatro Flavio, del Coliseo, habría 1 millón de personas en la ciudad.
1: Hablamos ahora de los espectáculos sangrientos, ¿te parece bien?
0: Sí, tanto.
1: Sí, déjame que voy a escuchar unos momentos de lo que pasaba en ese Coliseo romano hace 2000 años atrás.
2: En el cuarto día de Antíoco celebramos el 64º día de los Juegos. Y con su grandiosa caridad, el emperador ha consagrado este día a honrar al pueblo de Roma con un combate final histórico. En el día de hoy, de nuevo en el Coliseo, después de 5 años de retiro, el César se complace en presentaros al verdadero, invicto y único campeón de la historia de Roma, el legendario Tigris de la Galia.
1: Yo me imagino ahí a 50.000 personas exaltadas, ¿no? Viendo cómo alguien, un romano, había dado caza, muerte a alguien que había ido contra ellos, ¿no?
0: Sí.
1: Claro, para él, esclavo o no, aquello era llegar a ese coliseo a luchar, era de todas lo mejor que le podía pasar.
0: Seguramente no. Tienes razón, es decir, para un gladiador, el mejor campo, la mejor cancha, el mejor lugar donde ejercitar sus artes era el Coliseum, era el anfiteatro más grande de todo el imperio, 50.000 personas. Para nosotros me imagino que debe ser difícil imaginarnos lo trágico y lo agresivo de este espectáculo. Nosotros estamos acostumbrados a
1: ver las películas esas que nos venden lo que nos tengan que vender, ¿no?
0: El único acercamiento que tenemos son estas películas. Debería de ser algo brutal ver a parejas de gladiadores matándose los unos a los otros.
1: Amigos, además.
0: Conocidos, profesionales incluso. Y algunos, como hemos oído en el corte, ídolos de la afición, ¿no? También había grandes héroes y grupos de aficionados que aplaudían a unos o a otros, ¿no?
1: Háblame de esos espectáculos sangrientos. ¿Se dividían por clases? ¿Cómo funcionaban? No solamente eran hombres contra hombres, gladiadores contra gladiadores, sino esclavos que luchaban por quizás su libertad, ¿sí? Contra animales, los animales con los cristianos. ¿También en ese mismo coliseo murieron cristianos?
0: Sí, en el anfiteatro había diversos tipos de espectáculos. El más conocido por todos es la lucha de gladiadores, pero como decías, también se llevaron a cabo cacerías de animales. En el estreno, la inauguración del Coliseum, creo, bueno, como decías tú en la introducción, se mataron a 9.000 fieras salvajes. Se realizaban cacerías de animales, también se ejecutaba a prisioneros, se realizaban también estas naumaquias, estas representaciones de batallas navales. Y eso, toda una serie de espectáculos. Otro tipo de actividades que también se realizaban en las arenas de ciertos edificios era, por desgracia, el asesinato de los cristianos. Aunque hay que decir que muchas de las fuentes que nos hablan, de las fuentes escritas que nos hablan de estos martirios, de estas matanzas de cristianos, sobre todo en época de Nerón, nos dicen que morían en la arena. Se supone que en el Coliseum morirían algunos, pero sobre todo el edificio que acogió estas matanzas de cristianos fue el circo, el donde se realizaban las carreras de cuadrigas, el circo máximo. El anfiteatro seguramente no sería el lugar principal donde se realizarán estos sacrificios de cristianos, pero seguramente sí que acogió a algunos martirios de cristianos.
1: Lo que está claro es que Vespasiano murió en el año 79 después de Cristo. El Coliseo estaba completo hasta el tercer piso, pero ¿quién terminó su construcción? ¿Su hijo Tito?
0: Sí, ¿sí? El Coliseo es una construcción familiar, podríamos decir. Vespasiano llegó al poder en el 69 después de Cristo. Después fue el primer emperador. Vespasiano fue el primer emperador que no pertenecía a la familia Julio-Claudia, el primer emperador de la familia de la dinastía Flavia. Él comenzó la construcción llega al poder en el 69, en el 70 o en el 72, hay alguna duda, comienza la construcción del Coliseum y finaliza en el 80. La inauguración se realiza en el 80 y la lleva a cabo su hijo. Otro de sus hijos, Tito, bueno, su hijo Tito es el que inaugura el anfiteatro, pero este emperador gobernó durante muy pocos años, si no recuerdo mal son dos, y ya su hermano, que también era hijo de Vespasiano, Domiciano, también llevó a cabo algunas modificaciones, como lo que bien decías tú, el tema de la arena, esta cobertura de madera, sí, para cubierta de arena para permitir la existencia de estos túneles, mazmorras y almacenes, ¿no?
1: Bueno, antes hablabas de los datos que nos dabas de los 9.000 animales que murieron en esas arenas, 9.000 leones,
0: panteras, toros, osos.
1: Caramba.
0: Piensa que en este aspecto es muy interesante porque, claro, el emperador con esto, con estas cacerías de animales salvajes, daba a conocer a sus súbditos, a sus conciudadanos, el poder de Roma. Roma, la ciudad, el emperador podía traer de las provincias más lejanas del imperio, podía traer sus fieras salvajes que estaban domesticadas de alguna forma por el poder de Roma. Es decir, les ofrecía a sus ciudadanos los frutos de la conquista, romana, y se los ofrecían en el anfiteatro para que vieran y pudieran observar la grandeza del poder de los emperadores.
1: ¿Y se enfrentaban estos animales con gladiadores?
0: Podían enfrentar bestias entre sí,
1: ¿sí?
0: O realizar cacerías de animales, es decir, que cazadores de animales profesionales se lucharan directamente con armas, armados, contra las bestias.
1: Siempre perdían los animales, está
0: seguramente.
1: Claro.
0: Alguno, me imagino que era una lucha, el símil que podríamos hacer más cercano es el de los toros, que más o menos la organización es un animal que se enfrenta a un hombre armado en condiciones de inferioridad.
1: Ya me gustaría ver algún torero con un león en una plaza.
0: O un oso.
1: O un oso, a ver qué pasaría con el torero tan simpático que sale tan vestidito de luces, ¿verdad?
0: Sí.
1: A ver si podría o no.
0: A ver, no sé.
1: Porque el toro,
0: no sé,
1: al fin y al cabo, va engañado, va a una capa.
0: Sí, sí,
1: cosa
0: sí,
1: que no iría ni un oso ni un león.
0: Y no tiene la agresividad o la potencia de un león, de un oso o de una pantera, por ejemplo.
1: Qué hombres que somos.
0: Sí, por desgracia, sí.
1: Qué hombres que somos y qué valientes. Y no digo que no sea uno valiente para enfrentarse a un toro.
0: Que lo tiene que ser, sí, sí.
1: Que lo tiene que ser, ¿no? Pero bueno, murieron entre 500.000 y 1.000.000 de personas en esas arenas.
0: Es difícil, como te decía, la demografía, los datos demográficos son muy complicados en época antigua. Se dice, algunas de las estimaciones, piensa que, como bien decías también, desde el 80 después de Cristo, el último combate de gladiadores, si no me equivoco, fue en el 435 después de Cristo. Por tanto, unos buenos 300 y pico años que se podían celebrar continuamente combates de gladiadores o cacerías como las que estábamos hablando. Si no fueron 500.000 muertos, miles y cientos de miles de muertos, seguramente sí.
1: Que venían de diferentes provincias.
0: Esclavos, profesionales, gladiadores, un poco de todo. Como te decía antes, también se daba muerte a cautivos. Se ejecutaba a presos que habían cometido algún crimen merecedor de un castigo de conllevar la muerte, y se les ejecutaba, incluso a veces, es muy curioso, una de las formas que tenían de ejecutar a estos cautivos era representando también muertes de héroes de las tragedias griegas. Entonces se organizaban ciertos decorados dentro de la arena del Coliseum y se daba representación a los episodios en los que morían estos héroes. Por tanto, morían también los presos, los que representaban.
1: ¿Has visto la película Gladiator?
0: Sí.
1: ¿Sí?
0: Y tanto.
1: Yo creo que la he visto como 7 u 8 veces ya.
0: Sí, sí, sí.
1: Qué buena película es.
0: En el aspecto del circo, del anfiteatro, del hecho del gladiador, es una reproducción muy buena de lo que sería el mundo de los gladiadores en época antigua.
1: Déjame que voy a escuchar parte de esa película.
3: El general que se convirtió en esclavo. El esclavo que pasó a ser gladiador. El gladiador que desafió a un imperio. Una historia asombrosa. Ahora el pueblo quiere saber cómo acaba la historia. Solo se conformará con una muerte memorable. ¿Y qué puede ser más glorioso que retar al mismísimo emperador en el Gran Coliseo?
4: ¿Lucharías conmigo?
3: ¿Por qué no? ¿Crees que tengo miedo?
4: Creo que has tenido miedo toda tu vida.
3: Y no como Máximo el Invencible, que no conoce el temor.
4: Había un hombre que decía, la muerte no sonríe a todos. Así que devolvámosle la sonrisa.
3: Y dime, ¿tu amigo le sonrió a su propia muerte?
4: Tú debes saberlo. Era tu padre.
3: Amabas a mi padre, lo sé. Pero yo también.
1: Qué falso y traidor era este nuevo emperador, ¿no?
0: Uh-huh. Este emperador es Cómodo. Es otra figura del carisma de Calígula o Nerón. Y es un emperador que murió en la arena luchando como gladiador.
1: ¿Murió en la arena gracias a este gladiador?
0: No, o sea, el personaje de Máximo, del gladiador, es inventado. Dentro de que hay una trama histórica dentro de la película de Gladiador, este personaje no existió nunca. Pero Cómodo era un emperador que se creía, las malas lenguas decían que no era hijo de Marco Aurelio, su padre, sí, sino que era hijo de gladiador también. O sea, de un amante de la emperatriz. Y era como Nerón le gustaba la recitación de tragedias, la composición musical, uno de los aspectos que le entusiasmaba a este emperador, que no tiene muy buena fama en la historia, fue los combates de gladiadores.
1: Permíteme, quiero, compañeros, si es posible encontrar el corte en donde este Máximo, general de los ejércitos de Hispania, se quita la máscara en la arena, creo que lo tenemos, Jesús, se quita la máscara en la arena, el gladiador le dice, soy Máximo, general de los ejércitos, justo cuando sale y, bueno, va a enfrentarse al cabo de nada con este emperador, ¿no?
0: Sí, sí.
1: Con Cómodo, ¿no?
0: Sí, no, la trama de Gladiator es apasionante en este aspecto, ¿no? Es esta lucha de un general romano, hispano, contra el hacedor de sus infortunios, ¿no?
1: Uh-huh. O sea, que de esa película, Jordi, podemos decir que está basada, tal y como nos la explican, en esos hechos reales. O sea, vemos la película y vemos esa Roma de verdad de la historia.
0: En algunos aspectos sí. En el aspecto histórico, político, es en el que más fallos podríamos decir que tiene la película. Pero en el aspecto de la ciudad de Roma, esa representación a lo lejos, ¿no?, que se ve cuando entran o se acercan al Coliseum y las luchas, hay uno de los aspectos más graciosos, que más gracia pueden hacer, son este personaje cuando se ofrecían los combates de gladiadores, había presentadores. Y en la película los vemos a esa persona que está anunciando que se va a celebrar, ¿no? Si se va a hacer una reproducción de una batalla, lo que sea. Y en estos aspectos es muy realista la película, pero en el aspecto político, Máximo, por ejemplo,

0: VI, bastante más tarde de la tradicional fecha de la caída del Imperio Romano, que creo que fue en el 476, más o menos. Bueno, Jordi Pisa, Jorge Pisa, historiador, gracias por traernos este Coliseo, ¿verdad? Hemos conocido parte de esa historia, qué bonita historia, ¿no? Cuando
1: Perfecto.
0: hablamos de los romanos, desde luego, cuántas cosas nos legaron, nos enseñaron, nos dejaron ahí escritas, supieron dejar un buen legado histórico, escrito, narrado.
1: La base de nuestra cultura.
0: La base de nuestra. Es más, hoy en derecho, cuando alguien estudia derecho, cuando estudias derecho romano, estás
1: Sí.
0: estudiando el derecho de entonces.
1: Sí.
0: Y es curioso, porque hay ejemplos de ese derecho romano que uno piensa, pero ¿para qué sirve esto?
1: Sí.
0: Si ha pasado ya, han pasado 2000 años de historia,
1: Y
0: ¿no?
1: se tiene que estudiar.
0: Si hay dos cabras aquí, tienes que cruzar el río y en otro río, aquella parte del río, resulta que el terreno es de quién
1: Sí.
0: será la cabra. Sí, la cabra. Bueno, es
1: Pues
0: una
1: los
0: cosa.
1: romanos tienen mucho que decir acerca de las cabras y los terrenos.
0: Es tremendo el derecho romano que todavía, 2000 años, todavía sigue funcionando aquí en este país.
1: Y tanto.
0: Acabamos con una parte de esa película de Gladiator que vamos a aconsejar a todo el mundo que quiera verla, que vaya a verla o que la compre, la alquile, porque desde luego no tiene desperdicio.
1: Y tanto.
0: Jorge Pisa, muchísimas gracias.
1: Gracias a ti, Pedro.
0: Buenas noches.
1: Buenas noches.
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0: Son consideradas como enfermedades raras aquellas que tienen una baja incidencia en la población, concretamente cuando afecta a menos de 5 de cada 10.000 habitantes. Sin embargo, las patologías poco frecuentes afectan a un gran número de personas, ya que según la Organización Mundial de la Salud, existen cerca de 7.000 enfermedades raras que afectan al 7% de la población mundial. En este sentido, se estima que en España existen más de 3 millones de personas con enfermedades poco frecuentes y consideradas como raras. Pero ¿cuántos tipos de enfermedades raras existen? ¿Qué caracteriza a dichas enfermedades? ¿Cómo se produce su diagnóstico? ¿Qué tratamientos médicos existen en la actualidad? ¿Cuáles son los principales problemas que padecen las personas afectadas por una enfermedad rara? Para responder a estas y otras cuestiones tenemos con nosotros a Francesc Valenzuela, vicepresidente de la Federación Española de Enfermedades Raras en Cataluña. Francesc, muy buenas noches.
1: Buenas noches.
0: Bienvenido, te acercarás al micrófono, por favor. Muchas gracias. A Pilar Kerr, presidenta de la Asociación Catalana de las Neurofibromatosis. Muy buenas noches, Pilar.
2: Gracias.
0: Bienvenida.
2: Gracias.
0: Antonia Rodríguez, afectada de la enfermedad Arnold Chiari. Buenas noches, Antonia.
3: Buenas noches.
0: Muy buenas noches. Y al doctor Jordi Pérez, responsable de la Unidad de Enfermedades Minoritarias del Servicio de Medicina Interna del Hospital de la Vall d'Hebron de Barcelona. Doctor Jordi Pérez, muy buenas noches.
4: Buenas noches.
0: Bienvenido. Doctor, vamos a empezar con usted. Si alguno de nuestros invitados quiere después hacerle alguna pregunta, pues perfecto, sería lo ideal. Y luego lo invitaremos a que siga usted descansando para continuar nosotros hablando de este particular.
4: Muy bien.
0: Bien, pues hablemos entonces desde ese punto de vista médico. ¿Qué es una enfermedad rara para ustedes?
4: Bueno, bajo este término, como muy bien ha explicado usted, en principio es un término de, sobre todo, de prevalencia en la población. Entonces se considera enfermedad rara.

0: a toda enfermedad que tenga una prevalencia inferior a 5 casos por 10.000 habitantes. Lo que pasa es que bajo esta denominación pues existen muchísimas enfermedades de muchos tipos, pero en principio es un término puramente por prevalencia.
1: ¿Cuántos tipos de enfermedades raras podríamos diagnosticar a día de hoy? ¿Entre cuántas?
0: Pues muy bien, el número total exacto no se sabe, pero se estima que, bueno, aproximadamente habrán unas 7.000, entre 7.000 y 7.500 enfermedades.
1: Es curioso porque hace unos años atrás, doctor Pérez, el propio SIDA, por ejemplo, era considerado como casi una enfermedad rara. No se sabía muy bien de dónde había salido el SIDA. Ahora ya se tiene un diagnóstico, ya se sabe más o menos cómo cursa, ya se tiene muchísima más información, pero hace 20 años atrás era como una cosa rarísima, no se sabía muy bien si le había cursado el mono verde, si había sido un experimento de laboratorio. ¿Podríamos tildar hoy a muchas enfermedades de esas que se tildan como raras, pero que el día de mañana podrían tener una solución, o al revés?
0: No, yo creo que no, porque en principio son enfermedades de origen genético. Muchas de ellas, más del 80% de estas enfermedades tienen un origen genético. Entonces están causadas fundamentalmente por alteraciones en algún gen, y entonces se expresan cuando existe una herencia autosómica recesiva, que en principio son muchas de ellas son autosómicas recesivas, y en ese sentido pues muchas de ellas se expresarán en muy raras ocasiones, o sea que es muy poco probable que alguna de ellas luego se convierta en tan frecuente como por ejemplo el SIDA.
1: Del 6 al 8% de la población mundial, más o menos, estaría afectada por estas enfermedades, o sea, más de 3 millones de españoles, 27 millones de europeos y 25 millones de norteamericanos. Entiendo yo que cuando se habla de una enfermedad rara es porque, claro, usted dice, bueno, es porque no hay muchos diagnósticos, porque no hay muchas personas que cursen la misma patología, y es rara porque como no hay tanta gente que afecta de ese tema o de ese síndrome, los laboratorios ni tan siquiera la investigación se ponen al respecto a trabajarlo, ¿no?
0: Sí, es uno de los grandes problemas que tenemos con esas enfermedades, ¿no? Porque en principio, como hay muy pocos enfermos sobre cada una de estas enfermedades, a veces estos enfermos tienen una gran dispersión geográfica, entonces el desconocimiento sobre ellas es muy muy importante. Y luego que, claro, evidentemente para un laboratorio invertir a la hora de poner en marcha algún tratamiento, pues bueno, la cuantía o el beneficio es a veces está muy disminuido y tiene muy poco margen. Entonces son enfermedades que de alguna forma necesitan algún tipo de incentivo, ¿no?, a nivel de administración, para que de alguna forma pues los laboratorios puedan, ¿no?, investigar y puedan crear nuevos tratamientos.
1: ¿Qué se siente como un responsable de esta unidad de enfermedades minoritarias del Servicio de Medicina Interna del Hospital de la Vall d'Hebron, el doctor Jordi Pérez, cuando usted, que trabaja con estas enfermedades raras, se da cuenta que tienen ustedes las manos atadas porque no saben qué prevalencia tienen, no tienen un diagnóstico eficaz porque no se conoce esa enfermedad, de ahí que sea rara? Los laboratorios no le ofrecen a ustedes unos tratamientos muy eficaces porque, como son raras, no se ha hecho una investigación, pues ahí están ustedes trabajando como pegándole palos al aire, ¿no? Tiene que ser muy demoledor. No sé si le causa una cierta, y perdóneme usted la expresión, frustración, ¿no?, como médico, el tratar estas sintomatologías, estos trastornos, y al fin y al cabo no poder dar una solución exhaustiva, rápida, efectiva, veloz.
0: No, pero realmente la situación no es demoledora ni nada por el estilo. Claro, para el clínico, y sobre todo pues para a lo mejor un internista, ¿no?, que es mi especialidad, es un reto, y realmente son enfermedades son apasionantes porque son muy variadas, son extremadamente complejas muchas de ellas, y para llegar al diagnóstico pues a veces no hay que hacer bastantes pruebas. Y bueno, yo creo que desde el punto de vista médico es de un gran, ¿no?, de un gran calado pues humano y científico, ¿no? Y entonces, la verdad es que es un mundo realmente apasionante. Y luego, muchas veces el enfermo sabe más que el propio médico en muchas ocasiones, porque el enfermo
1: se va evaluando
0: más pacientes, claro. O sea que es un tipo de atención sanitaria que realmente es muy humana, ¿no?
1: Tengo aquí algunos datos que creo que son importantes, ya que hablamos de enfermedades raras que deberíamos de conocer. Son datos españoles que dicen, por ejemplo, una cincuentena de enfermedades raras afectan a algunos millares de personas en España. Unas 500 nos afectan más que a unos centenares y algunos millares solo a decenas de personas en España. Tenemos, por ejemplo, alrededor de 10.000 personas afectadas por diversos tipos de anemia, talasemia, células falciformes, por ejemplo, o cerca de 6.000 personas afectadas de esclerosis lateral amiotrófica, de 4.000 a 5.000 enfermos afectados de fibrosis quística, 5.000 casos de esclerodermia, unos 3.000 enfermos afectados de miopatía de Duchenne, unos 2.500 casos de síndrome de Tourette, unos 2.000 casos de osteogénesis imperfecta, unos 1.000 casos de patologías mitocondriales, de 250 a 300 afectados de por leucodistrofias, unos 200 casos de enfermedad de Wilson, unos 100 casos de la enfermedad de Pompe, unos 150 casos de anemia de Fanconi, 80 casos del síndrome de Apert y 6 casos del síndrome de Joubert, entre otros. Son muchas enfermedades raras que sí, se les pone una etiqueta, pero yo no sé si estas enfermedades, doctor Pérez, ¿podemos decir que la misma enfermedad o patología puede tener manifestaciones clínicas muy diferentes de una persona afectada a otra?
0: ¿Qué quiere decir exactamente?
1: Por ejemplo, con la misma patología, dos personas sufren de forma diferente. ¿Es posible que la misma enfermedad rara dos personas cursen de diferente manera como para que a una le digan que tiene una enfermedad rara que tiene un nombre y a otra otro nombre?
0: Hombre, hay enfermedades raras que sí cursan de manera muy diferente. Sí, efectivamente. Sí. Hay veces que una misma enfermedad puede dar clínicas totalmente diferentes por la mutación que tiene o por la presentación clínica que tiene inicial. Sí,
1: ¿Qué se
0: efectivamente.
1: entiende, no obstante, por un paciente con minusvalías múltiples?
0: ¿Qué se entiende?
1: ¿Sí?
0: Bueno, en principio, como son enfermedades altamente incapacitantes, son crónicas, ¿no? Son pacientes que muchas veces, pues en la mayoría de los casos tienen retraso en el crecimiento, retraso psicomotor, el dolor luego a veces cuando se manifiesta la enfermedad en edad adulta es muy importante, o sea que de alguna forma invalida, ¿no? Y bueno, hace que la persona pues progresivamente sea más incapacitada, esté más incapacitada.
1: De todas estas enfermedades raras que comentábamos, doctor, entiendo, usted decía que muchas de ellas son genéticas, pero ¿son crónicas en su mayoría o no?
0: La mayoría son crónicas, efectivamente, sí. La mayoría son crónicas porque en algunos casos sí que es verdad que, sobre todo las que afectan a la época infantil, hay algunas de ellas que al ser tan agresivas, pues puede ser que provoque la muerte en la edad infantil, pero las que son más crónicas realmente se manifiestan a lo largo de la vida, ¿no? Y el paciente pues está afectado a lo largo de muchos años.
1: Doctor Pérez, desde el punto de vista médico, clínico, pedagógico, ¿cuáles son las dificultades del médico, del especialista para diagnosticar y tratar una enfermedad rara, aparte de que no tienen ustedes medicamentos para ellos concretos?
0: Bueno, fundamentalmente un poco, yo creo que como clínico, bueno, tenemos que luchar con muchos aspectos, ¿eh? O sea, no solamente pues el aspecto de llegar a un diagnóstico, porque a veces requiere hacer alguna prueba que es muy costosa o que requiere, ¿no?, de enviarse la muestra biológica incluso a veces al extranjero, por una parte. Luego también pues tenemos que un poco, una vez que se puede llegar a un diagnóstico que felizmente pueda tener algún tipo de tratamiento. A veces nos encontramos, ¿no?, que son tratamientos que a veces son muy caros y entonces también nos encontramos con algún tipo de traba, ¿no?, administrativa. Y un poco también a veces hay que luchar un poco el desconocimiento, ¿no?, en general de esas enfermedades, ¿no?, y un poco la concienciación, ¿no?, porque un poco todo el mundo está, y sobre todo el mundo de investigación y muchos fármacos pues están como mucho más encaminados en otras enfermedades mucho más prevalentes que son muy importantes, evidentemente, ¿no?, como la patología cardiovascular o el ictus o el cáncer, ¿no?, o los factores de riesgo, pero claro, hay muchas más cosas que no solamente esto, ¿no?, porque hay muchos más enfermos que todos juntos, ¿no?, hacen un gran volumen, ¿no?
1: Entiendo, o sea que quiero entender entonces que para el gobierno en este caso hay pacientes de primera fila y de segunda y de tercera.
0: No, yo creo que no, no es que sea de primeras y de segundas, es un poco la optimización también de los recursos, ¿no? O sea, claro, evidentemente hay enfermedades que son mucho más prevalentes y el impacto a lo mejor social pues es mucho más importante, ¿no? Como por ejemplo, pues la neoplasia de pulmón, por ejemplo, ¿no? El impacto global, las muertes que causa al año en todo el mundo es muchísimo más importante. Entonces también de alguna forma hay que optimizar los recursos y tampoco hay dinero absolutamente para todo. Entonces, claro, hay muchas dificultades, ¿no? Para enfermedades como esta
1: Optimizar
0: de tipo, ¿no?
1: recursos, doctor. En cualquier caso, estoy seguro que para los que sufren una enfermedad de estas raras, entre las 7.000 enfermedades raras que hay en el mundo, para el que la está cursando, pensará, bueno, sí,
0: Evidentemente,
1: y yo qué, ¿no?
0: contra eso hay que luchar.
1: Claro, ¿qué se le dice a él, ¿no? Porque
0: Exacto.
1: tendrá que vivir entonces en sus carnes el que manda en ese momento en el gobierno, como para que se pongan a investigar sobre esa enfermedad rara tan en concreto, o sea, porque si no, esa misma persona va a estar sufriéndola toda la vida.
0: Sí, realmente se necesita un esfuerzo de todos, ¿no? Una concienciación a nivel global, ¿no? Porque entran en juego muchos actores, ¿no? Para, digamos, para llegar pues a una mejoría en la asistencia clínica, ¿no? Y médica de estos pacientes, ¿no? No solamente la administración, pues los entes públicos, entes sociales, la población en general, ¿no? Los laboratorios mismos, las fundaciones, o sea, yo creo que son enfermedades que requieren, ¿no? Mucha movilización, ¿no? Para intentar llegar pues a luchar, investigar y poner tratamientos.
1: No obstante, ¿qué tipo de consuelo o herramienta utilizan los médicos dentro de su rama, doctor, para decirle a un paciente con una enfermedad rara que, mire usted, tiene usted una enfermedad rara, el síndrome de lo que sea, y lo suyo no tenemos todavía cura? Es más, no conocemos la enfermedad y esto va a ir cursando cada vez peor hasta que llegue el día que tenga que llegar, ¿no? ¿Cómo se enfrentan ustedes con el paciente? ¿Qué es lo que le dicen? ¿Se quedan ustedes sin palabras? ¿Llaman ustedes a la institución
0: Hombre.
1: médica? ¿Hacen ustedes un escrito al Ministerio de Sanidad para decir, oiga, tenemos 100 casos que aunque no les importen porque no son muy referentes para gastarse un dinero de los españolitos, ¿no? Porque son solamente 100, no son 1 millón y tampoco es 1 millón de votos, ¿no? Por otro lado, ¿no? ¿Qué le dicen ustedes al paciente?
0: Bueno, la verdad es que, claro, con el tema de cómo afrontarse con una enfermedad rara, ¿no? Un paciente que está afectado, que está incapacitado, etcétera. Claro, evidentemente, también hay que pensar que no todo es el fármaco. O sea, existen muchas más cosas que se pueden hacer. Entonces, pues, por ejemplo, una vez identificado una enfermedad, se puede hacer consejo genético, por ejemplo, que es una cosa muy importante, ¿no? Es decir, esa persona o la familia, ¿no? Evitar que puedan suceder nuevos casos es una cosa muy importante, un tipo de intervención muy importante. Luego se puede prestar cualquier tipo de asesoría, pues psicológica, social, etcétera, etcétera, ¿no? Que también es importante. Y luego el conocer la enfermedad y el poco conocimiento que nosotros tenemos sobre esa enfermedad, pues de alguna forma también hace que nosotros sepamos cuál es a veces la evolución clínica de esa enfermedad y que de alguna forma nosotros podamos un poco luchar antes de que suceda cualquier otra cosa, ¿no? Entonces, pues existen, digamos, tratamientos un poco más paliativos, o sea, que no todo es el fármaco, ¿eh? Hay que individualizar caso por caso, ¿no?
1: ¿Estas enfermedades raras podrían tener un tratamiento alternativo, doctor, que no dentro de la medicina convencional, la alopática?
0: No tengo ni idea. Ese tipo de medicina yo lo desconozco.
1: Bueno, la medicina, la farmacopea que siempre se ha utilizado, es más, yo creo que lo que ha cambiado mucho en este proceso médico ha sido mucho la cirugía, los temas de investigación, pero la farmacia en sí sigue siendo, con otro punto de vista mucho más químico, sigue siendo la misma, utilizando los mismos elementos naturales, ¿no, doctor?
0: Podría ser, sí. Es que el mundo, por ejemplo, de homeopatía y todo eso, no, yo no lo conozco.
1: Entiendo.
0: No te
1: Doctor
0: puedo
1: Pérez,
0: decir.
1: ¿cualquier persona puede en un momento dado padecer una enfermedad rara?
0: Sí, la verdad es que sí, porque son enfermedades que, bueno, hay veces que se cruza un gen y, bueno, la persona puede tener ese gen, por ejemplo, y no, no haberse manifestado y se cruzan dos genes, ¿no? En un, por ejemplo, en un hijo y entonces aparecer, ¿no? Es la típica herencia, por ejemplo, autosómica recesiva.
1: O sea que hay un tanto por ciento muy elevado de parte genética entonces en ese proceso.
0: Sí, sí.
1: Antes de entrar en el estudio hablábamos aquí con nuestros invitados, que ahora pasaré yo a presentarle a usted, doctor Pérez, de esa patología endémica que tenemos ya en este mundo, como es el cáncer, ¿verdad? Hasta nada se hablaba del SIDA, parece que el SIDA ya se ha convertido casi en medio en un pequeño resfriado, aunque la gente se nos está muriendo del SIDA, pero ya no tiene tanta prevalencia como antes, al menos sabemos cómo diagnosticarlo, lo sabemos tratar. Hubieron muchos fármacos que al principio pues casi eran peores para los enfermos que no los que se está dando ahora, como el AZT, por ejemplo, etcétera, etcétera, que era puro veneno, ¿no? Y hablábamos de ese cáncer. ¿Todos nacemos con ese gen cancerígeno, doctor, y se despierta en un momento determinado? Porque si no, ¿cómo se entiende que tanta gente muera de cáncer últimamente? ¿Es algo que comemos? ¿Es algo que respiramos? ¿Están nuestras células? ¿Las células se manifiestan porque estamos contaminándolas con algún tipo de alimentación, con algo que hacemos, decimos?
0: Bueno, yo creo que la verdad es que no se sabe realmente cuál es la causa de que ahora hayan tantos cánceres, si es verdad. Pero supongo que debe de ser un poco todo, ¿no? Es decir, vivimos un ambiente pues mucho más nocivo que hace mucho tiempo. Estamos expuestos a muchos más pues tóxicos. Y luego también los medios han cambiado mucho, porque ahora nosotros vivimos mucho más, diagnosticamos las cosas mucho antes. Entonces, de alguna forma, hay veces que, bueno, que pues una neoplasia se diagnostica muchísimo antes que no antiguamente, ¿no? Y luego con la edad, como también vivimos más, pues el cuerpo también, progresivamente las células dañadas, etcétera, etcétera, pues son más proclives, ¿no?, a ser más cancerígenas, porque a la hora de la mitosis, pues fundamentalmente tienen más errores, ¿no?
1: Se habla de que dentro de 25 o 30 años el cáncer será como un punto y aparte a esas enfermedades difíciles de llevar. ¿Usted qué opina?
0: Bueno, no se sabe muy bien cuál será el futuro, ¿eh? Porque, claro, ojalá sea así, ¿no? Pero la verdad es que se ha avanzado muchísimo en ese sentido, ¿eh? Pero llegar al punto de decir, bueno, no, será como tratar una infección, yo no creo. Yo creo que tardaremos mucho hasta llegar a eso.
1: Un poco desilusionado lo veo, doctor Pérez.
0: Realista.
1: Habla desde el punto de vista de la cruda realidad, ¿no?
0: Exactamente.
1: Yo no sé si nuestros invitados quieren ahora hacerle alguna pregunta. Francesc Valenzuela, vicepresidente de la Federación Española de Enfermedades Raras en Cataluña. Francesc.
2: Hola, doctor Pérez, ¿qué tal?
0: Ya nos
2: conocemos, buenas noches. No, en principio, preguntas ninguna, solo en principio alabar el trabajo que el doctor Pérez está haciendo, porque de hecho es de las pocas unidades, bueno, creo que por no decir la única unidad oficial que existe en España que trata enfermedades minoritarias. Yo creo que esto tiene muchísimo mérito.
0: Gracias.
1: Estupendo. Pilar Kerr, presidenta de la Asociación Catalana de las Neurofibromatosis. Pilar, ¿alguna pregunta?
3: No, de momento no.
1: No. Ninguna pregunta. Antonia Rodríguez, afectada de Arnold-Chiari.
4: Sí, soy afectada de Arnold-Chiari, siringomielia. Y mi pregunta iría un poco, más que nada, hacia los niños. Bueno, yo tengo esta patología y usted sabe que esto ocurre en el desarrollo temprano del embrión. Y mi pregunta es, ¿por qué tardan tanto en hacer un diagnóstico a un niño? ¿Por qué cuando una mamá va con un niño al médico porque tiene una tortícolis, porque le duele la cabeza, porque tiene inestabilidad, esto no rápidamente no se empiezan a mover, sabiendo que puede haber una malformación de Arnold-Chiari o una siringomielia?
0: Bueno, a ver, yo soy internista. No soy neurocirujano, que es un poco
4: no,
0: la patología.
4: Perdone, precisamente por eso.
0: Sí.
4: Normalmente primero van al internista, porque tiene el niño un dolor de cabeza o una tortícula, no quiero repetir.
0: Sí. Sí, bueno,
4: Entonces,
0: supongo que irán a un pediatra primero,
4: bueno,
0: ¿no?
4: a un pediatra, vale, al pediatra.
0: Yo supongo que, claro, nosotros los médicos vamos siempre, evidentemente, y sobre todo, pues, un poco más los médicos generalistas, ¿no? Que puedan estar como, no sé, como pediatras en un ambulatorio o cualquier otro centro, ¿no? Siempre, evidentemente, se piensan las cosas más prevalentes, ¿no? Y entonces, luego, a partir de la clínica, pues, ya automáticamente se van descartando cosas. Entonces, sí que es verdad que, claro, si por cualquier cosa, por cualquier clínica, ¿no? Nosotros empezáramos a solicitar, por ejemplo, pues yo qué sé, un análisis, imaginemos, en, ¿no? alguna enfermedad rara, pues un análisis genético, por si lo fuera, ¿no? Pues claro, eso primero sigue un organigrama diagnóstico, ¿no? Y entonces sí, siempre hay que descartar lo más prevalente y poco a poco hay que ir descartando lo más hasta llegar, ¿no? Y normalmente cuando se llega ya y se ha descartado lo más prevalente, pues se llega a lo más raro, ¿no?
4: No, pero por desgracia, esto no sucede así, sino que nos hacen dar vueltas y vueltas y tardan años en diagnosticar, esta patología.
0: Claro, lo que pasa es que aquí hay otro aspecto a comentar, ¿no? O sea, una cosa es eso y otra cosa es que realmente la gente tenga más concienciación, ¿no? Sobre las enfermedades raras y que exista más conocimiento, ¿no? Porque sí que es verdad que por el hecho de que la gente, ¿no? Tiene poca concienciación general sobre las enfermedades raras, se queda un poco, digamos, en las enfermedades más prevalentes, ¿no? Y luego el siguiente paso cuesta darlo porque a veces por desconocimiento, ¿no? O sea, por ejemplo, si una persona no sabe que es una enfermedad rara, nunca la podrá diagnosticar porque no sabe ni lo que es. Entonces, el problema que existe aquí, en parte, ¿no? Es que, pues, los clínicos en general tienen que tomar concienciación de que son enfermedades que hay que pensar siempre en ellas, ¿no?
1: No obstante, doctor Pérez, ¿estas enfermedades raras se dan más en el primer mundo o en el segundo o tercer mundo?
0: No, se dan por igual, ¿eh?
1: ¿Así?
0: Se dan por igual porque son el 80% son de base genética y entonces se da igual. O sea, en principio es
1: En África,
0: muchas
1: por
0: veces
1: ejemplo, en
0: por.
1: poblados, la gente se muere por estas enfermedades raras, por el cáncer, ¿o son más enfermedades de aquí?
0: O sea, en el tercer mundo, normalmente la gente se muere por otras cosas. O sea, por las cosas, por las condiciones, ¿no? Muchas veces son por infecciones, a veces por infecciones banales que aquí pues prácticamente son ya cosas banales completamente, ¿no?
1: Pero hay, claro, si aquí cuesta tener un diagnóstico porque por eso se llama enfermedad rara, entiendo yo que en plena África o en India es
0: Muchísimo más, vamos,
1: muchísimo
0: o sea,
1: más, ¿no?
0: muchísimo más,
1: Pues ni tan
0: evidentemente.
1: siquiera
0: Sí,
1: ni idea de qué se llama ni que la tildan como enfermedad
0: sí.
1: rara. A lo mejor la persona se ha muerto de una infección, pero provocada por aquella enfermedad rara.
0: No, simplemente porque, bueno, porque son enfermedades infecciosas que son prevalentes en ese mundo, ¿no? En teoría no tiene por qué estar en relación con la enfermedad rara.
1: Doctor, si poníamos un número de unas 7.000 enfermedades raras que hay en el mundo, eso significa, y las tenemos bien contabilizadas, eso significa que a ustedes los especialistas, los médicos, les explican cuántas enfermedades cura un médico a día de hoy.
0: ¿Cuántas de esas enfermedades se
1: No, no,
0: curan a
1: de
0: día
1: las
0: de hoy?
1: raras no, de las que no son raras,
0: ¿Sí?
1: ¿cuántas estudian o cuántas conocen? ¿1.000, 2.000, 10.000,
0: No sé, no sabría
1: 50?
0: decir.
1: No, no sé.
0: Hay muchísimas enfermedades.
1: Hay muchas enfermedades,
0: Y
1: pero
0: claro, supongo que también depende un poco del perfil de cada profesional. Claro, no es lo mismo, por ejemplo, un internista que a lo mejor un cirujano general o un neurocirujano, un pediatra, claro. Un poco cada uno es especialista, ¿no? Se especializa en su área, ¿no? Entonces sí que es evidente que de todas las enfermedades, pues cada uno tiene una parcela de conocimiento, ¿no? Porque nosotros tampoco tenemos todo el conocimiento en la cabeza, ¿no?
1: ya me imagino, doctor, pero es un pequeño símil para equilibrar la balanza, ¿no? Si sabemos que hay 7.000 enfermedades raras más o menos, etiquetadas, o algunas con nombres, algunas.
0: Pero sí, lo que es evidente es que en principio la gente lo que sabe son evidentemente las frecuentes. Entonces,
1: ¿Y de esas frecuentes que se estudian en la universidad, cuántas son? ¿50? ¿100? ¿Las más comunes?
0: la verdad.
1: O sea que a lo mejor nos está ganando más la enfermedad rara que el desconocimiento que no el conocimiento.
0: Sí, claro.
1: poco
0: Pero es
1: triste.
0: muy importante sobre todo eso, ¿no? El tema este de concienciar, por ejemplo, al médico generalista, al médico de cabecera, ¿no? Si podría ser, o sea, pensar, aunque sea, ¿no? Aunque sean 5 minutitos de pensar de que podría ser una enfermedad rara, ¿no? Esta, la intervención que ha hecho la invitada, yo creo que no es muy importante, ¿no? Porque sí que es verdad que una de las partes, una de los factores que más hace que el retraso, que haya tanto retraso en los diagnósticos, porque la gente piensa poco en las enfermedades raras.
1: Claro. Bueno, pues le agradezco mucho, doctor Jordi Pérez, responsable de la unidad de enfermedades minoritarias del Servicio de Medicina Interna del Hospital de la Vall d'Hebron, que haya usted estado con nosotros esta noche en Luces en la Oscuridad para este programa nacional, que intenta acercarse un poquito a ese perfil, ¿no?, de personas que están sufriendo hoy hablando de esas enfermedades raras y que buscan una solución. Si el gobierno o los estados gubernamentales que pueden, los pudientes, nos acercan porque no son de no cursan con muchísima gente en sí, pues tendremos que echarles una mano desde estas plataformas para que digan, bueno, es que son personas, como antes decíamos, de primera categoría igual y se merecen
0: Desde
1: pues
0: luego.
1: el mismo tratamiento que cualquier persona que tenga una afección que cursa pues para 1.000 o a 1 millón de personas, ¿no? Porque si no, ¿qué no paga igual la Seguridad Social? ¿Qué no trabaja de la misma manera? Algunas no porque no pueden, están imposibilitadas, ¿no? Pero son personas. Si nos preocupamos tanto del tercer mundo, también nos tenemos que preocupar de este primer mundo que tenemos a nuestro alrededor y no crear embajadas por ahí que no sirven para nada, bajar los sueldos al servicio médico con menos personal, con menos cuadro facultativo, bajarles a ustedes las nóminas como a las fuerzas de seguridad del Estado. Fíjese, doctor Pérez, que yo soy de aquellas personas que piensan que tanto el cuadro médico como las fuerzas de seguridad del Estado y demás, nunca estarán bien pagados por el trabajo y la responsabilidad que tienen. Por consiguiente, de aquí nuestro agradecimiento público y notorio.
0: Muchas gracias. Yo creo que ustedes tienen también, ¿no?, un gran papel en la concienciación social sobre estas enfermedades y me alegro mucho que hayan hecho un programa sobre este tema.
1: Pues muchas gracias, doctor Pérez,
0: Gracias a ustedes.
1: y hasta
0: Un
1: más
0: placer.
1: escuchar. Igualmente, muy buenas noches, muy
0: Buenas
1: buenas
0: noches.
1: noches. Bien, nos quedamos con nuestros invitados, Francesc Valenzuela, Pilar Kerr y Antonia Rodríguez, ambos, entiendo yo, Francesc, afectados cada uno en su parcela, ¿verdad, Francesc?
2: Yo en realidad soy familiar, no soy afectado. Está afectada mi primera y mi segunda mujer de enfermedades raras. La primera murió, ahora mi segunda mujer tiene una enfermedad rara. Y ellas sí, ellas son directamente afectadas.
1: ¿Qué es lo que
2: ¿Cómo?
1: tenía tu mujer, la primera y la segunda? ¿Qué
2: La
1: enfermedad?
2: primera tenía neurofibromatosis 2 y murió de esta enfermedad y la segunda tiene neurofibromatosis 1. No es coincidencia, es que la conocí en la asociación,
1: Eso te
2: claro.
1: iba a preguntar. Parece que atrapes la enfermedad tú, tengas un
2: No,
1: imán,
2: no,
1: ¿no?
2: un poco difícil sería con la.
1: Entiendo. Estas enfermedades, por ejemplo, la que tú conoces, la que pertenece a tu asociación, entiendo yo que ninguna de estas enfermedades son contagiosas, ¿no?
2: No, a ver, básicamente, como ha dicho el doctor Pérez, el 80% de enfermedades son genéticas, por tanto, de contagiosos no tienen nada. Y otra gran parte son enfermedades pues, producidas por productos químicos, etcétera. Como infecciosas hay muy pocas. Como antes comentabas, el SIDA en su momento había sido una enfermedad rara, pero no una enfermedad rara. Una enfermedad rara no es una enfermedad desconocida. Es una enfermedad cuya prevalencia está por debajo de un nivel determinado. O sea, una enfermedad como la fibrosis quística es una enfermedad conocida, porque casi todo el mundo sabe qué es la fibrosis quística, o por lo menos lo ha oído, que existe la fibrosis quística, y sin embargo es una enfermedad rara porque su prevalencia es muy baja.
1: Ponnos en antecedentes, por ejemplo, ¿cómo sabemos que una persona sufre fibrosis quística?
2: Bueno, fibrosis quística es una enfermedad que se caracteriza por problemas a la hora de respirar. La fibrosis quística es un ejemplo de enfermedad rara en la que se ha estado la Asociación de Fibrosis Quística, los padres han estado luchando mucho tiempo por sus hijos. Los hijos de estas personas que padecen fibrosis quística morían ya de muy pequeños porque simplemente porque no podían respirar. Era un problema de mal funcionamiento del tejido pulmonar. Y no pueden respirar y se morían muy pronto. Los avances en investigación, en este caso en medicamentos, pues han conseguido de que este límite de edad cada vez ha ido un poco más lejos. En este momento ya existen adultos con fibrosis quística, cosa que era impensable hace pocos años. Y esto es gracias al esfuerzo, sobre todo al esfuerzo de la asociación que ha estado luchando mucho, pues son padres. Claro, y un padre lo que no quiere ver es morir a sus hijos.
1: Claro, entiendo. ¿Cuántos sois dentro de vuestra asociación francés?
2: Dentro de nuestra asociación, concretamente, no de FEDER.
1: De vuestra federación, perdón, sois un grupo de asociaciones. ¿Cuántas asociaciones pertenecen a la federación?
2: En este momento somos más de 200. Ahora el número exacto no lo recuerdo, pero somos más de 200 asociaciones.
1: ¿Y tenéis algún tipo de ayuda gubernamental para mantenerse?
2: Sí, a ver, durante muchos años ha sido una lucha día a día conseguir que la federación fuera adelante, pero bueno. A ver, la filosofía de la federación en su momento cuando apareció fue la siguiente: como enfermedades raras, como afectados o familiares de enfermedades raras, muy poco podíamos hacer ante la administración, porque tú antes has estado dando números, somos 15.000, 100, 200, pero no más. Incluso en el caso de las más prevalentes de todas, que estaríamos hablando de 15.000 personas, claro, ¿qué son 15.000 personas para un país como España? Nada, absolutamente, nada importante. No éramos importantes. Entonces pensamos, bueno, cada uno de nosotros no somos importantes, pero vamos a ver, somos muchas enfermedades raras. Si conseguimos asociarnos entre nosotros, vamos a hacer este frente que nos represente al colectivo de enfermedades raras. O sea, las enfermedades raras en sí, como antes ya lo ha dicho el doctor Jordi Pérez, en sí no tienen nada en común. Son tan distintas entre ellas como las enfermedades comunes. Lo que tienen en común es precisamente la poca atención que siempre se ha dedicado a estas enfermedades. Poca atención desde el punto de vista de administración, poca atención desde el punto de vista médico, en el sentido de que los médicos no saben qué son las enfermedades raras, no las desconocen. Poca atención desde el punto de vista farmacológico, porque no sale cuenta investigar en estas enfermedades. Entonces, nuestro esfuerzo es para que se dediquen más atención a estas enfermedades. Y en ese sentido, en los 11 años que está funcionando FEDER, se ha conseguido de pasar de un momento en que tú ibas a la administración a hablar, yo represento las enfermedades raras y nadie sabía de qué estabas hablando, a el momento en que por lo menos hoy podemos hablar de enfermedades raras, enfermedades minoritarias en cada una de las comunidades, en el gobierno español, y todo el mundo te respalda.
1: No obstante, francés, ¿os hacen caso suficiente? ¿Hacen caso a las asociaciones, hacen caso, entiendo que muy poquito, a la federación, si a este núcleo de asociaciones, os hacen caso el gobierno en sí, os hacen caso o no? ¿Los ministerios adecuados?
2: Vamos a ver, hacernos caso, sí.
1: ¿Sí?
2: ¿Hacernos caso,
1: ¿Hasta
2: sí?
1: ¿Hasta qué punto os hacen caso las instituciones?
2: Ahí está el problema, hacernos caso, sí. O sea,
1: ¿os escuchan?
2: Nos escuchan,
1: sí,
2: mucho.
1: Pero no os escuchan, nada más.
2: Nos escuchan mucho, no. Se han hecho algunas acciones durante los últimos años. Esperemos que sigan estas acciones adelante, pero bueno, claro.
1: ¿Os pone sobre la mesa, por ejemplo, el Ministerio de Sanidad, os pone sobre la mesa, pues mire usted, señor Francesc Valenzuela, vicepresidente de la Federación, este año, por ser vos quien sois, ¿no?, y por tener tanta gente ahí asociada, preocupada, sufriendo con ciertas patologías, vamos a estudiar, vamos a invertir 60.000 millones de euros, por decir, pues eso ya nos sacaría de la crisis a todos, ¿no?, en España, pero vamos a poner, por poner un número, a 5 de esas enfermedades, a 10 de esas enfermedades, a 20 de esas enfermedades raras, para que 100, 200 personas que están dentro de esa asociación o federación puedan tener una mejor calidad de vida. ¿Eso lo han hecho alguna vez?
2: Eso directamente así no. Sin embargo, sí que, a ver, piensa que esta lucha se está llevando no únicamente a nivel de España, sino a nivel europeo y a nivel mundial. Y a nivel mundial sí sé que se ha montado un consorcio que precisamente va a hacer eso, pero es un consorcio internacional que precisamente va a hacer eso. Cada año va a dedicar dinero a investigar unas enfermedades determinadas.
1: ¿Un consorcio que va a pagar quién?
2: Los estados.
1: ¿Los estados, por ejemplo, miembros europeos?
2: Sí. Los estados,
1: ¿van a destinar un cierto dinero para estudiar estas
2: enfermedades? Sí, europeos, sí, norteamericanos, etcétera. Es uno de los pasos que poco a poco vamos consiguiendo en este tema. O sea, como también ha dicho el doctor Jordi Pérez, las enfermedades raras, uno de los problemas que tienen es de que se investigan poco porque hay poca gente también para investigar. Cierto, los enfermos están muy dispersos. Uno de nuestros objetivos, precisamente, es conseguir agrupar estos enfermos para que haya dónde investigar. Es uno de los trabajos que estamos haciendo. Y en este sentido, claro, es mucho más fácil investigar a nivel internacional que a nivel español o a nivel de alguna comunidad.
1: Francesc, me pongo en la piel de un afectado, ¿no?, en la piel de algún familiar que está afectado. por todo lo que ha tenido que pasar desde el principio, desde que le diagnostican a alguien de la familia que tiene una enfermedad rara, por dónde va a tener que pasar, ¿no?, aquel familiar, la familia, porque lo van a acompañar en el transcurso de su vida en aquella patología. Y claro, yo entiendo que eso no se puede, por mucho que uno quiera, no se puede poner en la piel de nadie, ¿no? Eso hay que vivirlo, ¿no? Es como una experiencia mística, eso lo tiene que vivir cada uno para saber hablar con propiedad de lo que se está, de lo que se sufre, ¿no? En algún momento, vosotros como federación, yo sé que me vas a decir que no, en algún momento como federación, ¿os habéis sentido como pagados, entre comillas, como para decir, mira, no deis más ruido, no hagáis más ruido porque no podemos investigar, no tenemos dinero? ¿Qué necesita cada asociación? Una subvención se la damos y poco a poco vamos a dar también subvenciones a parte de la gente que está afectada, lo que sea cada mes, pues ya que no pueden trabajar y están afectados, les vamos a dar un subsidio a cada uno, un subsidio a la asociación, un subsidio, entre comillas, a la federación, pues para que veáis que nos preocupamos mucho. ¿Os habéis sentido alguna vez pagados a ese nivel para que no hicierais más ruido?
2: No, precisamente eso es lo que precisamente pretendemos huir de eso. Y tentaciones las hay, cuidado, pero precisamente es de lo que queremos huir. O sea, de que, a ver, entendemos nosotros que es la administración quien tiene que poner en marcha estas investigaciones, no los propios afectados. Aunque se está haciendo en muchos casos precisamente para cubrir las deficiencias de la administración, pero sin embargo nuestra lucha es porque sea la administración quien lo haga, sea la administración catalana, española, madrileña, vasca, la que sea, o europea. En Europa se ha hecho mucho ante las enfermedades raras, pero es la administración quien tiene que hacerlo, no los propios afectados.
1: O sea, que los afectados no se sienten de alguna manera como pagados, de alguna manera recibiendo un subsidio como para que, bueno, como no podemos hacer nada más por ti, toma un dinerito cada mes, es como una especie de compensación. No,
2: es que no es que no podamos hacer nada más, es que hay que hacerlo.
1: Claro. Pilar, que tú eres presidenta de la Asociación Catalana de Neurofibromatosis, ¿no?
3: Sí, correcto.
1: ¿Qué es exactamente neurofibromatosis?
3: Es una enfermedad que es genética o congénita. El 50% de ella es hereditaria, 50%, ¿no? Mira que no, que tenemos, bueno, hay dos tipos de neurofibromatosis, la 1 y la 2, ¿no? La 1 ya aparece en la infancia, ya de bien pequeñito. Los primeros síntomas son, pueden aparecer manchas de café con leche por todo el cuerpo y pueden aparecer glioma, es un tumor en el nervio óptico, también característica. Después tienen también los nódulos de Lynch, que son también manchitas por el iris, en el ojo. Y cuando van haciendo más mayor pueden empezar a salirte por todo el cuerpo, bultitos por todo el cuerpo, que son los neurofibromas.
1: Entiendo, Pilar, que ¿cuánta gente afectada de esta patología, que es la que tú cursas, entiendo, verdad, hay en vuestra asociación o hay en España?
3: En España creo que hay unos 10.000, se calcula en España, 11.000 afectados de esta patología.
1: 11.000, ¿eso significa que tu papá o tu mamá sufrió...?
3: No, en mi caso no, en mi caso ha sido por mutación.
1: Por mutación.
3: La primera en la familia, en casa somos 8 hermanos y mis padres nadie la tiene, he sido la única.
1: Tú eres, pero por mutación, algún pariente tuyo tuviste.
3: No, nadie. A ver, eso es una verdad que si la padeces, la herencia es directa. No pasa de familiares. No, si una persona está afectada, la transmite, pero directamente.
1: ¿Y cómo la podrías transmitir tú, por ejemplo?
3: Teniendo hijos. El 50% podrían salir afectados.
1: ¿Y tú cómo te ha llegado a ti la enfermedad entonces?
3: A ver, por un fallo en la mutación en un gen, un fallo en la formación del gen este.
1: O sea, tú eres de la primera de la familia.
3: Yo soy la primera que la tengo, sí.
1: ¿Qué la has tenido? Tú la has tenido desde nacimiento, claro.
3: Sí.
1: Naciste con ella.
3: Nací con ella, se empezó a manifestar al año y medio, con la bajada del párpado, me enfermó en el párpado, las mejillas, y bueno, pues he ido evolucionando la enfermedad.
1: La tienes asumida ya, ¿no?
3: Súper asumida,
1: ¿no?
3: Súper asumida.
1: ¿Qué edad tienes, Pilar, si no es indiscreción?
3: 56.
1: Eres muy joven. Pero vivir 56 años con esa patología, ¿y cómo se ha llevado?
3: Bueno, cuesta lo suyo, ¿eh? Hasta llegar a asumir, cuesta lo suyo, ¿eh?
1: Pero, psicológicamente también, bueno, lo suyo.
3: Claro, ¿no? También, claro. Además de pequeñita, al tener la cara afectada, ¿no? La gente se... A mí se me han reído en la cara, se me han señalado con el dedo, me han insultado, ¿no? Y claro, eso duele.
1: Entiende, claro.
3: Que duele. Cuando no entiendes, cuando eres jovencito no entiendes nada, claro, te duele. Ahora, a mí lo que ha ayudado mucho es la asociación. En el momento que conoces que hay más personas afectadas como tú, y que con eso puedes compartir experiencias, vivencias, esto te ayuda mucho, ¿no?
1: Pilar, la sociedad es cruel. Es muy cruel.
3: Es bastante cruel.
1: Es bastante cruel. Yo pensaba que solamente éramos crueles cuando éramos niños. Que dice que somos los más crueles cuando los niños son los más crueles, porque lo dicen todo y son así. Somos así porque todos tenemos todavía algo de niños, pero la sociedad es cruel. Sí. Y cuando ven a alguien que tiene una afección, en tu caso, bueno, importante, diferente, uh-huh. ¿no? Has tenido que pasarlas de todos los colores. Sí. ¿No?
3: Es una cosa, a mí los niños me han ayudado mucho. Porque a ver, yo trabajo en un centro público con niños, cuando tengo niños que vienen y me preguntan a la cara, ¿qué tienes? Eso me encanta. Sí. Yo que pregunto que no se queden mirando, yo prefiero.
1: Claro, lo bonito es que es una normalidad para
3: no,
1: ti.
3: Claro,
1: es,
3: claro.
1: Es una cosa normal, ¿no?
3: Que si no, estaría trabajando de cara al público.
1: Claro. ¿Tú te has casado? ¿Tienes hijos?
3: No, yo me he casado con Francesc, mi marido.
1: Ah, eres tu marido. Ah, amigo, Francesc. Vale.
2: Pues si no, sería más de casualidad todavía, ¿no? Que aquí además
1: está bien.
3: No, hijos bueno, no tengo, tampoco.
1: No tenéis, está muy bien. Bueno, Francesc, desde luego es una experiencia de vida, ¿no? La vuestra, ¿no? Y de cariño, ¿no?
2: Sí, yo creo que sí. Ella, por cierto, ha dicho una cosa muy importante que creo que hay que tener en cuenta, una de las cosas que ella sentía, la soledad. Esto sí que es uno de los temas comunes a todos los afectados de enfermedades raras, porque claro, como hay muy poca gente afectada y no se conocen, encima, creen que el problema que tienen es suyo, único, y encima no les han dado información. Entonces, el problema mayor que vemos, y más común que vemos en las enfermedades raras, es el problema de soledad. Soledad del afectado, soledad de la familia. Una de los grandes ventajas que tienen las asociaciones en este sentido es que rompen esta soledad.
1: Tú la conociste a ella teniendo la enfermedad, claro.
2: Sí.
3: Por la asociación, claro. Pero yo conocí a su mujer primero, que la mujer fue la que fundó la asociación, la primera presidenta. Entonces nos pusieron en contacto, una compañera de trabajo, nos puso en contacto con ella. Y así empezamos la asociación. No, empezamos a conocer 4 o 5 afectadas en F2 y yo en F1. Siempre fue como un grupo de ayuda mutua. Uh-huh. Y fue creciendo hasta formar la asociación.
1: ¿Y qué es lo que te llamó tanto de Pilar o a ti, Pilar, qué es lo que te llamó de él?
3: No sé, pero yo conocí a su mujer y pues yo conocí el contacto.
2: Yo no sé, en principio quizás...
1: ¿Tenéis cosas en común, claro, aparte...?
2: Que trabajaba mucho en la asociación, o sea, yo creo...
3: El rostro de cariño de vernos, sí. La misa con su mujer... Yo estuve con su mujer hasta su último momento, también estuve acompañándola hasta que se murió y todo también.
1: Pilar, ¿esta patología que tú cursas, la neurofibromatosis, seguirá más adelante o se estabiliza y está bien así?
3: Va evolucionando.
1: ¿Va evolucionando?
3: Los voltitos, bueno, van saliendo. ¿Evolucionando? ¿No?
2: Depende. Antes preguntaba si hay dos casos iguales. En el caso de neurofibromatosis no hay dos casos iguales. Es decir, tenemos pues en la asociación un ejemplo, dos hermanas gemelas, y las dos tienen la enfermedad completamente distinta. Entonces, bueno, pues por eso decía, depende. Normalmente va evolucionando, pero también en algunos casos puede ser que se estabilice.
5: ¿Cómo sería?
2: Bueno,
1: ahora
5: también tengo neurofibromatosis.
1: Tú también.
2: Pero es casualidad, ¿eh? No está aquí por esto. No estoy por la asociación.
5: Neurofibromatosis, ¿eh?
1: Pero tú no tienes, no lo tienes tan aparente como
5: no,
1: ella, ¿no?
5: No, por eso.
1: Porque a ella le ha dado más en la cara, ¿no? En sí.
3: La cara y pues, bueno, la cara se me da mucho y pues el cuerpo lleno de bultitos soy. Uh-huh. Entonces, pero vaya.
1: ¿Tú no lo tienes así?
3: No, ya no.
1: Yo te veo a ti la cara... Bueno, dentro de la cosa más común, ¿no? Ahí la veo con una cara un poco afectada,
5: claro.
1: ¿No? Un ojo muy cerrado, ¿no? La boca dobladita y demás.
3: Mejor, He mejorado.
1: ¿Tú has mejorado, sí?
3: Tengo por operaciones que me han hecho, claro.
1: Ajá.
3: Una semana operada de la cara.
1: ¿Cuántas operaciones llevas?
3: Unos 12 o 13 de la cara.
1: ¿12 o 13 en la cara o más?
3: La cara del ojo, sí.
5: No, yo aparte de la neurofibromatosis, pues tengo también... el Arnold Chiari, la siringomielia. O sea, es que yo soy toda rara yo.
1: Porque yo te iba a preguntar antes, ¿la Arnold Chiari exactamente qué es?
5: A ver, es una malformación congénita.
1: Sí.
5: Que afecta al sistema nervioso central en la parte en la parte posterior del cerebelo, ¿vale?
1: Sí.
5: Entonces es como si se te descolgaran las amígdalas cerebelosas.
1: Sí.
5: Y esto no tiene solución si no se opera.
1: ¿Tú estás operada?
5: Sí, hace 17 años que estoy operada. O sea, el Arnold Chiari no se cura, sino que te operan para frenar la enfermedad. Y bueno,
1: la
5: y
1: pie está frenada.
5: Está frenada, pero lo que se ha quedado dañado, dañado está.
1: ¿Es convaleciente? O sea, ¿no puedes hacer nada? ¿No puedes trabajar? ¿No puedes...?
5: Yo tengo una invalidez absoluta, porque también tengo una siringomielia.
1: ¿Una?
5: Y a ver, siringomielia.
1: Los nombrecitos que ponen los médicos también, ¿no? Es como el queso al formaje.
5: Esto es un,
1: ¿no?
5: es un trastorno en la cavidad de la médula.
1: Sí.
5: Por la cual se acumulan líquidos cefalorraquídeos.
1: ¿Y eso te impide?
5: Eso te impide, pues, mucho dolor, dolor neuropático.
1: Sí.
5: Incluso, bueno, esto va asociado al Chiari, ¿eh? Al Arnold Chiari. Inestabilidad al caminar, visión borrosa, visión doble. Hay veces que haces cambio de palabras o te...
1: ¿Necesitas a alguien, por ejemplo, para vivir?
5: Sí.
1: ¿Sí?
5: Sí, yo necesito ayuda en casa.
1: ¿Ayuda para vestirte?
5: Para abrocharme un pantalón, por ejemplo, pues sí. Para abrocharme
1: un pantalón. ¿No tienes fuerza en las manos?
5: No tengo fuerza en las manos.
1: ¿Qué edad tienes?
5: 53.
1: 53.
5: Pero llevo toda mi vida con esta enfermedad. Por eso le hacía mucho hincapié al doctor Jordi Pérez, de que... pienso que aunque sea un médico de familia o un pediatra, es igual.
1: Deberían todos
5: deberían
1: conocer.
5: Deberían. Cuando una mamá va con un niño o una persona adulta va a su médico de cabecera y con una tortícolis que lo ven a caminar que se va de lado o que se le doblan las piernas o que tiene un dolor inmenso de cabeza, si no sabes lo que es, derívalo rápidamente o haz una resonancia magnética. Es de la única manera que se ven estas patologías, con una resonancia magnética.
1: Se ve, se puede diagnosticar, pero si es una enfermedad que no se conoce, no hay tratamiento como se...
5: Es tratamiento quirúrgico.
1: Ah, con un tratamiento quirúrgico.
5: En todos los casos
1: para.
5: No, se frena, pero
1: se frena.
5: Pero está ahí, ¿eh? Está ahí.
1: ¿Cuántos afectados hay de estas tus patologías en España, por ejemplo? De Arnold Chiari.
5: Uno por cada 10.000 habitantes.
1: Uno cada 10.000.
5: Uno por cada 10.000.
1: En total, en vuestra... ¿Tú perteneces a alguna asociación?
5: Sí, a Sensi.
1: ¿Y en vuestra asociación cuánta gente hay?
5: Seremos unos 800, pero también tenemos familiares, ¿eh?
1: ¿Hay más asociaciones bajo este trastorno,
5: sí.
1: Este síndrome? Sí,
5: sí.
1: En total, en España, ¿cuántos seréis más o menos afectados?
5: Uno por cada 10.000 habitantes.
1: Digo de asociados, en total.
5: ¿Asociados? No sé, yo te puedo decir de mi asociación, de las
1: 800.
5: Demás. No. Nosotros somos una asociación que es totalmente gratuita.
1: Antonia, ¿qué le pedirías a la administración, que a lo mejor nos está escuchando y si no hoy nos pueden escuchar mañana, porque esta entrevista queda colgada no solamente en Punto Radio, sino también en lucesaloscuridad.es, en eBooks, en iTunes, que va a estar ahí colgada y alguien se la puede volver a escuchar en un momento determinado? ¿Qué le pedirías y qué le pediríais cada uno de vosotros?
5: Yo le pediría a la administración que pusieran más soluciones, que no tardaran tanto en hacer un diagnóstico, que ya sabemos que una resonancia magnética vale mucho dinero, pero más dinero le va a costar después si no te lo diagnostican a tiempo. O sea, va a ser mucho más costoso después. O sea, por favor, si me estáis escuchando, no andéis quitando médicos, no anden quitando resonancias magnéticas, cerrando hospitales, iden. Y lo que les pediría también era que pusieran personal especializado para que fueran a dar charlas a los colegios.
1: Uh-huh.
5: Y a los profesores, para que sepan tratar a un niño con esta patología.
1: al menos que sepan deducir cuando un niño tiene alguna algún tipo de deficiencia o algún tipo de, ¿no?
5: No, sí, que por ejemplo, ahora mismo un niño que no puede hacer gimnasia, fútbol, no puede jugar a fútbol, pero puede hacer otro tipo de gimnasia, que no arrinconen a ese niño en un aula haciendo pues un dibujito mientras los demás niños están en el patio jugando a fútbol. Yo pediría que no discriminaran al niño, porque para mí es una discriminación total.
1: ¿Eso se hace?
5: Sí, eso se hace.
1: Qué dolor para el pequeño, ¿no?
5: Pues sí, mucho dolor para el pequeño y para los padres.
1: ¿Francés?
2: Bueno, pedir por pedir se pueden pedir muchas cosas, ¿no? Pero tenemos muchas, vamos, pero estoy muy de acuerdo con lo que ha dicho Antonia, que uno de los primeros problemas que hay es el diagnóstico. O sea, lo que no puede ser es que haya gente que esté 10, 12 años a la espera de un diagnóstico, que durante esos 10, 12 años estamos, y cuidado, que esto tiene mucho que ver con la crisis actual, ya que estamos de recortes, durante esos 10, 12 años esta persona está yendo de un médico a otro, haciéndose pruebas en un sitio, haciéndose pruebas al otro, y en muchos casos pruebas inútiles. Si supiéramos dónde había que atacar el problema, como decía ella, primero tendríamos un diagnóstico mucho antes y se resultaría mucho más económico, porque por una parte está el sufrimiento de la familia y el sufrimiento del afectado, por una parte, pero es que además del sufrimiento por todo este tiempo de no saber qué tienen, porque ya es malo tener una enfermedad, pero es todavía peor no saber qué es lo que tienes, sabiendo que tienes una enfermedad. Pero además es que muchas de estas enfermedades no se pueden curar, pero se pueden atajar. Y hay medicamentos que no pueden ser curativos, pero pueden ser paliativos. Entonces ahorras, por una parte, una minusvalía a una persona y además el dinero que te va a gastar esta minusvalía y la atención médica que tienes que darle durante toda su vida. Cuando es una persona que tratada a tiempo podría ser una persona que trabajara normalmente. Y esto por una parte. Y por otra parte hay que decir todo el tema de investigación en estas enfermedades. La mayoría de ellas, muchas de ellas, vamos, ya se conoce su origen, pero con conocer el origen no es suficiente. Hay que encontrar también soluciones. Muchas de ellas están buscando estas soluciones, pero hay que reconocer que los investigadores, y ahora todavía más, tienen muchas dificultades para llevar adelante sus investigaciones.
1: Muy bien. Pilar.
3: Yo voy a decir lo mismo que ha dicho Francesc, sobre todo de investigación, que es muy importante. También en nuestro caso también tenemos unas personas que pueden están investigando esta enfermedad, pero no pueden seguir porque no tienen dinero. Y esto, claro,
1: qué pena,
3: eso duele.
1: Que por falta de dinero no se pueda seguir
3: duele,
1: investigando,
3: ¿eh?
1: ¿No? Cuando hay gente que está preparada para hacerlo.
2: Hay,
1: ¿no?,
2: gente que está preparada y además, que antes también lo ha comentado el doctor Pérez, que además para muchos de ellos es interesante porque, claro, tienen mucho campo para investigar. O sea, ya no es únicamente el tema de investigar por investigar, sino que además es investigación que resulta interesante.
3: Y otra cosa que también diría, que realmente informar a más médicos sobre estas enfermedades.
1: Claro.
3: Hoy en día los médicos no están nada formados.
1: Bien, pues Pilar Kerr, presidenta de la Asociación Catalana de las Neurofibromatosis, gracias por estar en Luces a la Oscuridad, Pilar.
3: Gracias a ti, gracias.
1: Gracias a Antonia Rodríguez, afectada de Arnold Chiari. Antonia, muchísimas gracias.
5: Gracias a ti.
1: Gracias, un placer. A Francesc Valenzuela, vicepresidente de la Federación Española de Enfermedades Raras en Cataluña. Francesc, muchísimas gracias.
2: Gracias a vosotros.
1: Os deseo mucho éxito y mucha suerte.
2: Yo que solo quería recordaros que el próximo 29 de febrero es el Día Mundial de las Enfermedades Raras. Se celebrará con actos en todo el mundo, de hecho, y en toda España. En la web de FEDER, que es la web de enfermedades-raras.org, habrá información sobre los actos en cada una de las comunidades. Si quien quiera venir a hacernos compañía, pues será bienvenido.
1: Está bien, está claro eso. Bueno, pues Francesc, muchísimas gracias, muchos éxitos y mucha suerte sobre todo, ¿eh? Y adelante, que se os ve muy enamorados, se os ve muy bien, ¿eh?
2: Muchas gracias.
1: Muy buenas noches.

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0: existen lugares y personajes que son conocidos únicamente por un acontecimiento puntual. Este es el caso de la fortaleza de la Bastilla de París, que fue tomada y asaltada por el pueblo francés el 14 de julio de 1789, un hecho que constituyó el punto de arranque de la Revolución Francesa. En este sentido, la trascendencia de este episodio y los mitos y la leyenda negra que envolvió a la Bastilla ocultaron los 4 siglos de historia de esta imponente fortaleza parisina. Pero, ¿con qué fin se construyó originariamente la Bastilla? ¿Cuál fue su historial militar? ¿Cuándo se convirtió en prisión? ¿Qué personajes ilustres permanecieron prisioneros en la Bastilla? ¿Qué elementos alimentaron la leyenda negra de esta fortaleza? ¿Cómo se produjo el asalto a la Bastilla en 1789? ¿Cuál fue su posterior destino? Para responder a estas y otras cuestiones tenemos con nosotros al profesor Jordi Mata, licenciado en Historia Contemporánea y escritor. Profesor Mata, buenas noches.
1: Hola, buenas noches, buenas noches.
0: Buenas noches, buenas noches. ¿Cuándo y con qué fin se construyó originariamente la fortaleza parisina de la Bastilla de la que tanto se ha hablado?
1: Pues quizá a muchos les sorprenda saber que su origen es medieval. Se remonta a la Guerra de los 100 Años, que duró más de 100 años, que enfrentaba a Francia y

0: Inglaterra, y su fecha de inicio de construcción está, se acostumbra a ser que es el 1380, y estuvo hasta el 1390 y un poco más de 10 años al final estuvo erigida. Se construyó con una finalidad militar, concretamente porque estaba situada en lo que eran los accesos orientales de París, que no estaban precisamente defendidos contra posibles incursiones de los ingleses. Y su nombre era el de Bastilla de Saint-Antoine, porque estaba situada en el barrio de lo que hoy llamaríamos San Antonio. Era una construcción que, una vez que estuvo acabada, pues tenía 8 torres, medía 66 metros de longitud, 34 de ancho y 24 de alto, y la rodeaba pues un foso de 25 metros de ancho, con de 8 de profundidad, por donde corrían las aguas del Sena.
1: O sea que era toda una fortaleza.
0: Pues sí, da la impresión, por la descripción que he dado, que respondía bastante a eso que parecen los castillos de los cómics y un poco de los cuentos de hadas, ¿no? Incluso con su típico foso ahí lleno de agua.
1: ¿En realidad qué queda de la Bastilla a día de hoy?
0: Prácticamente nada. Alguna vez, cuando se han hecho obras, donde hoy sería lo que es la Plaza de la Bastilla, se han encontrado cimientos todavía, se han encontrado cimientos de lo que eran las antiguas torres. Incluso cuando hay fotografías de 1899 en la que también se empezaban a hacer pues las obras del primitivo metro y todo eso, y ahí pues aparecieron pues cimientos de los torreones. Uh-huh. O sea, todavía queda alguna cosa, algún vestigio.
1: ¿Por qué el diseño de la Bastilla fue innovador entonces?
0: Bueno, porque imaginémonos que se trata de un rectángulo que estaba todo a una misma altura. Claro, pensamos en los castillos medievales y siempre tenemos esa idea de que las almenas eran más altas que los muros y todo eso. En este caso no. En este caso es como si fuera un cubo de Rubik, pero alargado, claro, sí. con forma rectangular.
1: Sí.
0: ¿Y eso qué permitía? Pues que precisamente las tropas que estaban ahí encargadas de la defensa o de la vigilancia pudieran moverse con más rapidez por todo el perímetro. No tenían que estar subiendo y bajando, etcétera, etcétera.
1: Uh-huh.
0: Y además, en aquella época, pues también ya existía pues una primitiva artillería, y eso también permitía que los cañones pudieran también pues circular a una misma altura, sin tener que estar sorteando obstáculos, escalones, etcétera.
1: Uh-huh. ¿Cuántos soldados podían haber estado ahí?
0: Pues francamente,
1: más o menos, porque claro, era un espacio de defensa, ¿no?
0: Sí.
1: Contra los ingleses.
0: Sí, pero hemos de pensar también que precisamente muchos soldados no debían haber, porque estamos hablando pues de una época en que la población era la que era, las ciudades no estaban atestadas como luego lo estarían. Uh-huh. Y
1: pongamos, tampoco, no sé, 200 personas.
0: Podía ser perfectamente una cosa así. Es que mucho más no me imagino, por lo que hicimos el índice de población del
1: sí.
0: siglo XIV
1: sí.
0: en Francia, que claro, que cada dos por tres, entre guerras, hambrunas, epidemias, pues la población evidentemente debía ser escasa, y en consecuencia las fuerzas armadas pues en proporción tampoco debían ser muchas.
1: Se hacían guerras con 1000 personas.
0: Exacto, sí, sí, por eso.
1: Sí, sí, sí. Bueno, y además se convirtió en una prisión, ¿no?
0: Entre otras cosas, claro, la fama le vino en el momento en que se convirtió en prisión, pero eso fue a partir del siglo XVII, en el primer tercio del siglo XVII, en la época de Luis XIII y por orden del muy célebre cardenal Richelieu.
1: O sea que ha sido de todo, fortaleza y ha sido prisión.
0: Bueno, fortaleza es la, digamos, para originalmente lo que se construyó, pero luego sirvió como arsenal, sirvió pues también como, podríamos decir, una residencia para personalidades extranjeras, y también sirvió, digamos, como cámara acorazada. Durante un tiempo lo que era el tesoro real pues estuvo ahí.
1: ¿Ah, sí?
0: a tipo eso de caja fuerte.
1: Además, como prisión, ¿hasta cuántos presos podía haber llegado a albergar?
0: Bueno, la capacidad ahí sí que se sabe, se estimaba en unas 50 personas, no más.
1: Una vez terminada la fortaleza de la Bastilla, que tiene, o tenía, mejor dicho, uh-huh. 8 torres, ¿no? Medía, como bien has dicho, 66 metros de longitud, 34 uh-huh. de ancho y 24 de alto, y estaba rodeada por un foso de 25 metros de ancho y 8 uh-huh. de profundidad, por donde corrían las aguas del Sena. Bueno, entrar ahí era como complicado, ¿no? Porque con un foso así.
0: Bueno, claro, siempre ha dado esa impresión, sobre todo porque hemos visto siempre los cuadros y los dibujos del asalto, pues que, vamos, enfrentarse a aquella mole, podía ser algo complicado, pero pues resulta que no. El historial militar de la Bastilla, la verdad es que es una historia de rendiciones. Se puede decir que no funcionó nunca muy bien como baluarte defensivo de nada. Porque, para empezar, si se terminó de construir poco antes del fin del siglo XIV, pues ya en 1420, que todavía estaba viva la Guerra de los Cien Años, pues ya la ocuparon los ingleses. O sea, que ya de entrada ya fracasó en su propósito original. Pero es que luego, a lo largo del siglo XVI, que en Francia estuvo marcada por los conflictos religiosos, hubo 30 años de guerra civil en Francia en que estuvieron enfrentados católicos y protestantes, pues la Bastilla fue una especie pues como de correcalles en las que, cuando no la ocupaban los católicos, lo ocupaban los protestantes y viceversa. O sea que poco más. Y ya entrando en la época en la que empieza ya a tener su fama más siniestra, en el siglo XVII, en la época de Luis XIV, pues los nobles que se enfrentaron a Luis XIV cuando éste era menor de edad y para disputarle el poder, pues también ocuparon la Bastilla. O sea que daba la impresión de que a veces era un poco pues como algunos lugares públicos en los que siempre campea el cartel de ocupado. Bueno, pues sí.
1: No obstante, cuando tenían que ajusticiar a alguien, no lo hacían dentro de la Bastilla, lo hacían fuera, delante de la gente, ¿no? El río lo paseaban, sí, por todo París, ¿no?
0: Sí, bueno, pero esta era una práctica habitual en general en Europa y me imagino que también en otras partes del mundo, porque había ese sentido de que las ejecuciones siempre debían tener algo de ejemplarizante. Por tanto, debían ser públicas, debían ser vistas. Una ejecución aquello privada, tampoco, claro, y según la calidad de quien fuera el ejecutado, era conveniente que no hubiera dudas de que precisamente tal personaje
1: era el que se lo merecía.
0: Exactamente.
1: Es más, es curioso porque es curioso además y paradójico, ¿no? Porque llegas a la plaza de la Concorde, de la Concordia en París, y allí hubo un patíbulo y ahora es la plaza de la Concordia.
0: Sí, pues sí. Son estas pequeñas ironías de la historia. Sí, sí. A veces, sí, para llegar a la Concordia, pues sí, hay quien ha tenido que perder la cabeza.
1: Sí, claro, está mucho más de uno, claro. Bueno, a lo largo de los siglos, tal y como apunta el doctor Mata, a la Bastilla se le buscaron otros usos, como el de alojamiento de dignatarios extranjeros, escenario de actos festivos o como depósito del Tesoro Real. Sin embargo, una función a la que se le destinó también desde un principio de manera esporádica o continuada fue la de prisión. Pero, ¿cuál fue el primer reo de la Bastilla?
0: Hablabas de lo de la Plaza de la Concordia y hablábamos de la ironía, ¿no?, del nombre, teniendo en cuenta el pasado, ¿no? Bueno, pues esta es una ironía, diría yo, más bestia. Pues el primer reo de la Bastilla fue su constructor. Fue
1: ni
0: su
1: más
0: constructor,
1: ni menos.
0: Sí, que era el preboste de París. Para entendernos, el preboste de París es un cargo que hoy pues podríamos equiparar al actual de alcalde. Y era como el jefe de los mercaderes de la ciudad. Su nombre era Hugues Albriot. Y bueno, la construyó pues precisamente por lo que hemos comentado, para ese tema de las defensas orientales de la ciudad. Lo que pasó es que cuando todavía la fortaleza no estaba acabada de construir del todo, falleció el que era el valedor de Hugues Albriot, el rey Carlos V de Francia, y siempre que hay un cambio de rey, siempre que hay un fallecimiento del rey y sube otro, claro, no es simplemente que de Dios ha muerto, perdón, el rey ha muerto, viva el rey, sino que también sucede de que pues toda la corte se mueve y hay mucha gente que aprovecha pues para pasar cuentas. Bueno, pues Hugues Albriot se había hecho bastantes enemigos, era protegido del rey fallecido y evidentemente hubo quien corrió pues a acusarle de todo lo acusable y a él lo encarcelaron porque había salido en defensa de los judíos de París que habían sufrido una serie de violencias que podían, por desgracia, que podríamos llamar típicas en aquellos tiempos, aprovechando el fallecimiento del rey. Y bueno, y por eso fue a parar a la Bastilla, aunque consta que no fue una condena que le obligara a permanecer ahí de por vida.
1: El pueblo judío siempre los han tratado mal, ¿eh? Mira que yo he hablado con gente de esa comunidad y ya está, me sabe, está mal, ¿no? Porque en todas las ciudades del mundo, si no todas, en muchas partes, sí, del mundo, han sido perseguidos, maltratados.
0: Sí, sí, el tema del chivo expiatorio. Cualquier cosa que sucediera y no se sabía o no se quería saber quién había sido porque era alguien que estaba muy encumbrado, lo fácil era señalar a esa parte de la población que era la más indefensa, la más desválida, la más fácil de señalar.
1: ¿Y es cierto que el sistema penitenciario del antiguo régimen francés aplicaba diferente trato a los prisioneros según la posición social del reo en cuestión? Supongo que como ahora, ¿no?
0: Sí, la verdad es que puede decirse que en eso la historia no ha variado mucho. Pero bueno, situemos el contexto de lo que comentas. La Bastilla, claro, empieza a funcionar como prisión ya a tiempo completo cuando triunfa el absolutismo. El absolutismo, pues ya sabemos, es básicamente un predominio social de las élites sobre todas las demás clases, y eso incluso tenía que verse en las situaciones pues más desfavorecidas, como podía ser la prisión. Y entonces, ¿con qué nos encontramos? Pues las celdas de la Bastilla, en su origen, estaban vacías. O sea, ahí, en la época medieval, arrojaban a alguien ahí una mazmorra y no había absolutamente nada. O
1: ni
0: sea,
1: paja.
0: Ni paja.
1: Nada.
0: Como mucho alguna vez alguien se encontraba, pues eso, una silla de paja. Pero poco más. Entonces sucedió que, claro, si tenías que encerrar a un marqués, a un duque, a cualquiera de alta alcurnia porque habías enojado a Luis XIV, porque habías conspirado contra él, etcétera, etcétera, bueno, dentro de lo que cabe, pues tenía que verse que, pues, que era una persona de posibles. Entonces, ¿qué es lo que sucedía? Bueno, ya que se trataba de alguien rico, pues se hacía amueblar su estancia. O sea, el mismo prisionero tenía la potestad de convertir su mazmorra, su celda, pues en una habitación en la que podían haber los lujos más impensables. Ahí podía haber candelabros, podían haber baúles, podían haber tapices. Incluso hubo quien se llevaba sus criados y sus mascotas. O sea, ya no te digo más, hasta, vamos, que menos poder salir era como si estuviera en su casa. Esto evidentemente pues no pasaba con aquellos detenidos de condición inferior que incluso tenían que mendigar al gobernador de la Bastilla, pues que les diera al menos un jergón de paja para poder dormir. Y por lo general se les concedían. El trato podía ser inhumano, pero no hasta según qué extremos. Y esto se podía ver incluso hasta en el vestir. En la Bastilla había un sastre. Pues el gran señor podía hacerse ahí el guardarropía que le diera la gana, pagando, claro, faltaría más. Y el pobre, pues, tenía que conformarse con el traje con el que le hubieran pillado a la hora de encarcelarlo y hasta que se le cayera a trozos y tuvieran a bien en la fortaleza pues darle otras vestimentas acordes, ¿no?
1: Bueno, lo mismo que ahora, ¿no?
0: Exacto, no hay que ir muy lejos,
1: lo mismo,
0: ¿no?,
1: que ahora, ¿no? Porque sí. Hoy, no sé, hoy más que dormir dentro, duermen fuera, ¿no?
0: Sí, parece ya que tengan hasta el pase pernocta algunos, sí.
1: Sí, ¿no?
0: Sí.
1: Bueno, antes, en esa época, estamos hablando del siglo XVII, 1600 sí. Y pico, el reo pobre, sopa, pan y agua, y lo que durase ahí dentro, y lo que durase.
0: Bueno, hagamos una precisión. La Bastilla, claro, está ya manchada in eternum por una leyenda negra, pero hay detalles en los que realmente resultan sorprendentes. Y en la cuestión de la alimentación, aunque también había esta diferencia de clase en la que el rico podía pedir lo que quisiera de comer porque se lo iban a dar y el pobre pues lo que quedara.
1: Albóndigas, pollo, exacto. Fruta, vino de Borgoña,
0: sí,
1: ¿no?
0: Sí, sí, no, en ese aspecto los ricos se podía de día. Es que era como si estuvieran en el Ritz cada
1: sí,
0: día, ¿no?
1: Sí.
0: Filetes de buey, ensaladas, pollos, sí, exacto. Pero lo que nunca faltaba en ese aspecto, ni para el rico ni para el pobre, era comida. En este sentido, sí que había una generosidad, había abundancia. O sea, el pobre se hartaría de sopa, pero se hartaría. Y de pan y de agua, eso no le iba a faltar, salvo que hubiera alguna medida disciplinaria, algo que llevara un castigo que le rebajara la dieta. Pero en este sentido, en la Bastilla siempre se comió bien, los que podían comer bien, y los que no comían tan bien al menos comían, que a veces incluso eso era.
1: Mira,
0: algo que no
1: comían.
0: Sucedía
1: carne
0: fuera de...
1: También.
0: Carne,
1: también.
0: Carne poca, ¿no? Eran...
1: ¿Pescado?
0: No, más de era sopa, pan y agua, por decirlo de alguna manera. Pero ya te digo, en este aspecto nunca faltó la comida, incluso para los pobres. Que ya te digo, incluso fuera de la fortaleza, en según qué épocas, el problema era comer.
1: Sí, sí, sí, sí. ¿Y qué personajes ilustres permanecieron prisioneros en la Bastilla?
0: Bueno, pues, los más conocidos, claro, pertenecen a la última época, a lo que es el siglo XVIII. Claro, el más célebre de todos es el más misterioso, que es la Máscara de Hierro. El célebre de Máscara de Hierro, que murió ahí en 1703, había llegado 5 años antes, en 1698. Luego, pues tenemos a uno de los grandes de la Ilustración, Voltaire. Que Voltaire fue a parar ahí antes de llamarse Voltaire, entonces usaba su nombre de bautismo, François-Marie Arouet, porque, claro, era un cachondo en el buen sentido de la palabra y en el mal sentido, y no se le ocurre otra cosa que escribir unas sátiras en las que acusaba al regente de Francia, Felipe de Orleans, pues de tener relaciones incestuosas con su hija. Bueno, pues claro, lo cogieron y lo metieron ahí en la Bastilla, y una vez que salió ahí, después de 10 meses, no llegó al año de encarcelamiento, fue cuando adoptó su célebre seudónimo. Otro de los célebres era el, ya que hablamos aquí a veces del mundo del misterio, pues el célebre mago Cagliostro, uh-huh, Giuseppe Balsamo. Lo encerraron porque se le vinculó con el célebre caso del asunto del collar, el collar aquel que decían que había comprado María Antonieta, que era un despilfarro en una época en la que el pueblo se moría de hambre, pero claro, Cagliostro no tuvo nada que ver, pero lo metieron igualmente y lo pasó lo suficientemente mal para decir que antes de volver ahí ya él mismo se iba por su propio pie al patíbulo. En comparación, por ejemplo, con relacionado también con el caso del collar, estaba el cardenal de Rohan, que era primo del rey, de Luis XVI. Bueno, pues también fue a parar a la Bastilla, aunque quizá no se enteró mucho porque también pues le dieron la vida que le dieron, la reservada a los privilegiados. Uh-huh. Y otro de los más célebres, lo dejo así al último porque es el que me imagino sonará más a la audiencia, es el marqués de Sade. Uh-huh. El marqués de Sade estuvo ahí 5 años. De 1784 a 1789, y por 10 días no fue liberado por la muchedumbre el 14 de julio. Justo 10 días antes lo trasladaron a un manicomio porque se le ocurrió, mediante un embudo, empezar a gritar desde su ventana que estaban asesinando a los presos en la Bastilla, que el pueblo debía amotinarse. Bueno, poco más o menos, en cierta manera, el marqués contribuyó al levantamiento del 14 de julio a su más o menos modesta manera.
1: Tremendo, porque creo que especialmente situaciones tristes eran los casos de personas encerradas en esta Bastilla a petición de sus familias por comportamientos que consideraban inmorales o perversos, ¿no?
0: Bueno, precisamente Sade sería el ejemplo más célebre en ese sentido, porque Sade fue encerrado a petición de su suegra, que no lo aguantaba. No comentaré ahora aquí como todas las peripecias del marqués de Sade, que por otro lado creo que son bastante conocidas, pero todas aquellas personas pues que podían tener una vida que se solía conceptuar con el adjetivo de libertino, pues, claro, eso se consideraba pues una inmoralidad de grado extremo y ayudaban a que, según qué personas, pues, fueran encarceladas. Estos eran unos comportamientos que a veces ocultaban pues realidades más tristes, sórdidas, en el aspecto de que a veces se trataba de eliminar a según qué personas de la familia por cuestiones de herencia,
1: claro,
0: o por quitar de en medio a personas con las que tú no querías que tu hijo o tu hija se casara. Pues eliminabas a ese pretendiente para que así tu hijo o tu hija se casara con aquel a quien tú sí que habías decidido que era mejor partido.
1: El rey mandaba a quien debía ir a la Bastilla con una lettre de cachet, ¿no?
0: Caché,
1: una carta que permitía al rey arrestar y confinar a alguien sin juicio.
0: Exacto, era una arbitrariedad absoluta.
1: Tremendo.
0: Sí, sí.
1: A lo largo del siglo XVIII y tras ser convertida en prisión por el cardenal Richelieu, la Bastilla se ganó fama de siniestro y de instrumento de represión. ¿Qué elementos alimentaron la leyenda negra de Bastilla?
0: Bueno, mira, es lo que era comentabas de lo de la letra de cachet. Uh-huh. En resumidas cuentas, tú un día te podías levantar, llamaban a la puerta y te decían, acompáñenos, que va usted a la Bastilla porque así lo quiere el rey. Y no se entraba nadie, podía perfectamente no saberlo nadie. O sea, ese secretismo, y es el que empieza a alimentar esa leyenda negra, porque, claro, dices, la gente desaparecía de un día para otro perfectamente, no se enteraba ni la familia. Al final se acaban enterando, pues porque, claro, si hablamos de un reo que tenía posibles y tenía que pagarse muebles, pagarse vestimenta, etcétera, pues ¿a quién se le iba a pedir? Se le iba a pedir a la familia. Esto a veces los de la Bastilla, cuando se dieron cuenta de que con esto se alertaba que prisioneros que no se debían saber que eran prisioneros estaban ahí, fue cuando empezaron a amueblar estancias precisamente para que ese secreto no se rompiera, pongamos por caso.
1: Antes de guardar cómo fue el asalto del pueblo a esta fortaleza, Jordi, profesor Mata, ¿qué, qué circunstancias envolvían a la Francia de 1789 y que acabaron propiciando la toma de esta fortaleza? ¿Es cierto que en París se respiraba un clima de insurrección y paranoia?
0: Bueno, situémonos, 1789, la corte está totalmente desprestigiada, sobre todo porque tiene una fama merecida de dilapidadora, mientras el pueblo pues lo está pasando mal, porque durante 2 años han habido malas cosechas y el hambre es una realidad. Luego, claro, hay la desigualdad tributaria, que esto, claro, los impuestos recaían exclusivamente sobre la plebe, los privilegiados tampoco no pagaban nada. O sea, este conjunto de circunstancias generó una crisis que forzó a Luis XVI a que convocara en mayo los Estados Generales, pues, para intentar hallar una salida. Lo que sucede es que en junio el bloqueo de la nobleza y el clero a cualquier reforma de las estructuras del absolutismo obliga a que los representantes del tercer estado, los representantes del pueblo, que básicamente son burgueses, a que se organicen, aparte de los Estados Generales, como Asamblea Nacional y luego como Asamblea Constituyente, y no van a separarse hasta que doten a Francia de una constitución. O sea, ahí hay un atisbo de esperanza de decir, bueno, vamos a intentar cambiar las cosas, precisamente en un país con lo que tú decías, que hay este clima de insurrección y paranoia, pues por culpa de las hambrunas y de los acaparadores que están cogiendo grano a más no poder y agravando pues la situación. A esto, pues eso, añadamos que ya solo faltaba, por ejemplo, que el marqués de Sade gritara desde la ventana de la Bastilla que estaban matando a los presos, pues para que la gente estuviera pues cada vez más temerosa de que en algún momento la corte, el rey, desencadenara una represión sobre el pueblo.
1: En 1789, el desprestigio de una corte depiladora, la amenaza del hambre en todo el país y la desigualdad tributaria que gravaba solo la plebe, generaron una crisis que forzó Luis XVI a convocar en mayo los Estados Generales para buscar una salida. En junio, el bloqueo de nobleza y clero a cualquier reforma de las estructuras del absolutismo llevó a los representantes del tercer estado, básicamente integrado por burgueses, a organizarse como Asamblea Nacional y luego como Asamblea Constituyente para dotar Francia en una constitución. En París se respiraba un clima de insurrección y paranoia. El ayuntamiento, controlado por la burguesía, decidió crear una milicia de 48.000 hombres para defender las nuevas instituciones y limitar los desórdenes. La Guardia Nacional, el inconveniente era que esta fuerza no disponía de armamento. ¿No disponía de armamento la Guardia Nacional?
0: No. Claro, ahora nos da la impresión de que si esto fuera Estados Unidos, que todo el mundo tenía pistola, pues qué fácil sería, ¿no? Pero en aquella época, pues no. Las armas, digamos, armas de fuego, las armas de corte, esas sí que podían ser más habituales, pero las armas de fuego estaban básicamente en manos de lo que eran las guarniciones, en manos del ejército. Lo que sucede es que, claro, cada vez hay este malestar, cada vez hay más este temor popular a que el rey ordene que se disuelva la Asamblea Constituyente y volvemos otra vez a todas las estructuras feudales y absolutistas, y es lo que hace de que, por ejemplo, se organice una manifestación. Y en esta manifestación, en la que llevaban el busto del ministro más popular, que era un suizo, Jacques Necker, que era el más sensible a las protestas y a los requerimientos del pueblo, estos manifestantes acabaron enfrentándose a soldados alemanes de caballería a pedradas.
1: Caramba.
0: Claro, entonces es que a partir de este momento en que ya empiezan a haber enfrentamientos entre tropas y población civil, es cuando el ayuntamiento decide de que, bueno, esta Guardia Nacional ha de ir a buscar las armas donde sea.
1: Y el 13 de julio la revuelta era una realidad atizada quizás por el precio del trigo y del pan. ¿Quién inició entonces la multitud a tomar las armas?
0: Bueno, no se puede decir de que haya un líder en concreto. Se señala a un periodista y a la vez era abogado, Camille de Molan, que luego fue secretario del más célebre Georges Danton, que fue el quien incitaba a tomar las armas y al mismo tiempo también incitaba a tropas francesas no mercenarias, que evidentemente como tropas mercenarias en extranjeras, que se adhirieran al clamor popular. Entonces, el paso siguiente fue pues ya ir a buscar las armas. Ir a buscar las armas. ¿Y a dónde se dirigieron? Bueno, pues no se dirigieron primero de toda la Bastilla, sino primero a otro sitio también muy célebre en París, que era el complejo de los Inválidos.
1: Las antiguas residencias de militares.
0: Exacto.
1: Y allí, claro, habrían armas de todo tipo.
0: Bueno, aquí ya llegamos. Ya es la mañana del 14 de julio. O sea, la multitud penetra sin oposición en el complejo de los Inválidos y ahí pues se apoderó de mosquetes, de piezas de artillería, que incluso había cañones que habían sido regalo del rey de Siam. O sea, que imagínate lo que debe ser un cañón de diseño oriental ahí en medio del París de finales del siglo XVIII, ¿no? Pero, atención, muy bien, tenemos cañones, tenemos fusiles, pero no tenemos pólvora, no tenemos balas. ¿Dónde estaba la pólvora? En la Bastilla. Uh-huh. O sea, primera parada, los Inválidos. Segunda parada, tenía que ser la Bastilla.
1: Con 50.000 personas.
0: Poco más o menos. Y ahí hay un momento cumbre, un momento de que dices que la historia podía haber acabado ahí y luego no haber sucedido todo lo que sucedió. Había tropas acantonadas cerca de los Inválidos, a las que se les ordenó de que, bueno, que tomaran, que pararan aquello. ¿Qué sucedió? Pues que esas tropas se negaron. O sea, los soldados no quisieron disparar sobre la multitud. O sea, había ese sentimiento de decir, bueno, oye, no vamos a disparar contra nuestros hermanos. Sobre todo cuando, quieras o no, los soldados, pues tampoco, no eran ciegos y también veían la situación cuál era. Si esas tropas hay acampadas en los Inválidos hubieran intervenido, quizá nunca hubiera sucedido lo que sucedió después. Y no solo una hora después, sino en los años siguientes.
1: ¿Cómo se produjo la toma de la Bastilla el 14 de julio de 1789?
0: Bueno, pues una vez que queda claro que ya tenemos las armas, pero nos falta con qué disparar, pues el pueblo llega hasta lo que es la fortaleza, que solo estaba defendida por 82 soldados veteranos, o sea, que eran ya soldados que no eran aptos para el combate, uh-huh. y 32 granaderos suizos. O sea, yo cuando me preguntabas al principio de que cuánta gente era la guarnición, sí, bueno, sí, pues sí. Ya ves que la verdad es que siempre fue poca gente. Y al mando había el marqués Bernard René Jordan de la Noa, que evidentemente se le echa todo aquello encima y no sabe reaccionar, es que no sabe qué hacer. No tiene instrucciones de Versalles, no tiene instrucciones de nadie. Y se encuentra ahí con una multitud que quiere entrar en la fortaleza pues para proveerse de la pólvora. Y empieza un episodio que dura 7 horas. O sea, esto empieza a las 10:30 de la mañana. A las 10:30 de la mañana tenemos ahí la multitud que quiere la pólvora. Se enviaron hasta 4 delegaciones para dialogar con el marqués, y no hubo manera de ponerse de acuerdo, pues porque el marqués no bajaba del burro. No tenía instrucciones, no sabía qué hacer, pero tampoco no demostró precisamente mucha habilidad. Llegó un momento en que entre el tercer y el cuarto intento de diálogo fue cuando la multitud entró en el patio exterior de la Bastilla y ahí empezaron los tiros, por decirlo de alguna manera. O sea, Delannoy ordenó abrir fuego sobre la multitud. Y ya a partir de entonces, pues, la cosa ya fue un crescendo. La cosa ya empezó...
1: ¿Cuántas personas murieron en el asalto a la Bastilla?
0: Al final hubo un centenar de personas muertas. Uh-huh.
1: ¿Y el destino de este gobernador, el marqués Bernard René Jordan de Launa?
0: Sí. Bueno, ¿qué sucedió? A eso de las 3:30, las tropas amotinadas recibieron el refuerzo de cañones. Decía porque parte de la tropa, de lo que era el ejército francés, se sumó a la sublevación y estos sí que trajeron cañones armados y todo eso y empezaron a disparar. Entonces fue cuando a las 5 de la tarde, cuando ya los muertos ya llegaban a este centenar, el marqués se dio cuenta de que tenía la batalla perdida, porque evidentemente no podía soportar un asedio con las pocas fuerzas que tenía y con toda la gente que había ahí, por claro, muchos que matara.
1: Claro.
0: Conclusión, rindió la plaza. Media hora más tarde fue cuando entró el pueblo y, bueno, esa imagen tan típica que hemos visto en algunas películas de una cabeza cortada y clavada en una pica, bueno, pues esa era la cabeza.
1: ¿Ah, sí?
0: Del marqués de Lannoy. Sí, sí.
1: Wow. ¿Y la reacción del rey de Francia, ese mismo 14 de julio, tras la toma de la Bastilla, cuál fue?
0: Bueno, pues el rey estaba en Versalles.
1: Uh-huh.
0: Y se dedicaba pues a una de sus ocupaciones favoritas, que era la caza. Y ha quedado para la historia, volvemos a esas gran tremendas ironías, de que Luis XVI llevaba un diario. Sí. Y en ese diario, en el 14 de julio, escribió: Rien, nada. La palabra nada. ¿A qué se refería? Pues a que no había cazado absolutamente nada, ni un triste conejo. Como dice la leyenda, porque parece ser que esto es más legendario que real, que no se enteró hasta la mañana siguiente, cuando lo despertaron,
1: sí,
0: y el camarlengo le informó de que el pueblo de París había tomado la Bastilla. Y entonces, Luis XVI pregunta: ¿es una revuelta? Y le respondieron: no, sire, es una revolución.
1: estaba fuera de lugar.
0: Exacto, esto pertenece más quizá a la leyenda que a la realidad, pero ya todo el tema de la Bastilla ya empezaba a edificar sus mitos.
1: ¿Es cierto que al explorar la Bastilla los asaltantes descubrieron que solo albergaba los 7 prisioneros?
0: Solo 7 prisioneros, porque desde mediados del siglo XVIII hacia adelante el régimen carcelario se hizo más flexible. Pensemos de que en la época de Luis XIV, que fue en la que la Bastilla fue una prisión de Estado, llamémosla seria, pues ahí sí que podía haber incluso una sobreocupación. Pero ya en la época de Luis XV, el tema de los reos de Estado y todo esto fue a la baja. Fueron más bien sustituidos por presos comunes que tampoco es que padecieran unos encierros muy prolongados. Conclusión, la Bastilla estaba prácticamente en desuso e incluso se comentaba, era uno de los proyectos del ministro Necker, de demolerla porque era un armatoste que francamente ya no servía prácticamente para nada. Era un pedazo de piedra ahí en medio de la ciudad.
1: Ni para prisión, ni para... O sea, que no había...
0: Para nada, porque era un dispendio. Aquí lo decimos, Necker, que ese ministro tan popular, cuando empezó a ver por dónde podía recortar en un país que estaba arruinado, digo, ¿para qué tenemos esta monstruosidad aquí que no sirve absolutamente para nada, que tenemos ahí tropas, que tenemos ahí, estamos invirtiendo recursos en algo que ya ha perdido su razón de ser?
1: O sea, ¿y no había otra prisión?
0: Habían otras prisiones, desde
1: habían
0: luego,
1: otras.
0: Pero claro, la que era la prisión de Estado por excelencia en la capital era la Bastilla. Y sí, solo habían 7 reclusos, que además también tienen su gracia. De estos 7, 4 eran falsificadores, que a la que se vieron libres ya salieron pies para que os quiera y ya no los volvieron a ver.
1: Claro.
0: 2 eran 2 dementes que cuando vieron que estaban, como regaderas, los internaron en otros manicomios. Y luego había un noble que estaba encerrado ahí, acusado de haber cometido incesto con su hermana.
1: Está bien, 7 personas nada más.
0: 7 personas nada más.
1: O sea que podemos decir que por vestir de heroísmo lo que se percibió como una victoria del pueblo sobre la tiranía, tras este asalto de la Bastilla, circularon invenciones o anécdotas muy variopintas, ¿no? Algunas de ellas tergiversadas, que destacaban la maldad de esta fortaleza. O sea que de fortaleza mala, pues para nada. Lo que había dicho el marqués de Sade, como tú bien decías, con ese embudo, pues nada de nada, ¿no?
0: Era una exageración. ¿Qué pasaba? La leyenda negra de la Bastilla se sustentaba sobre todo en el secretismo que había a su alrededor y sobre todo también en los testimonios de gente que había estado prisionera en otras épocas en las que el régimen podía ser más duro. Cuidado, estamos hablando de un lugar que, por mucho que hayamos hablado de comilonas y de mobiliarios lujosos, también había sus lugares pues realmente nefastos. Había mazmorras que estaban en los subterráneos y que era muy fácil que se inundaran y que muchos presos que pudieran haber allí pudieran ahogarse, eran como celdas de castigo. Podían haber, hubo tortura en la Bastilla, consta hasta 1720. ¿Qué sucedía? Pues muchas de esas personas que habían estado presas en aquella época habían escrito al respecto y esto había quedado mucho en la memoria de la gente. Lo que pasó es que de aquella época a la que se produce el asalto, las circunstancias habían cambiado. Y claro, ahí encontraron cosas que simplemente se exageraron.
1: Tanto como encontrar los huesos del que había sido el prisionero de la máscara de hierro.
0: Por ejemplo, se comentó eso, que se habían localizado los huesos del hombre en la máscara de hierro y se encontraron otros huesos que eran de soldados del siglo XV que estaban ahí en un terraplén y muchos ya corrieron a decir que no, que eran huesos de prisioneros que simplemente habían estado ahí durante siglos.
1: ¿La máscara de hierro de verdad existió entonces, este personaje? Sí. ¿Pusieron una máscara de hierro? Sí.
0: A ver, la máscara de hierro, el personaje en sí, existió. Que le pusieran una máscara de hierro es algo que hoy en día me parece que es algo que ya no se sostiene mucho, porque ya me dirás cómo diablos te lo hacías cuando empezaba a crecerte el pelo y la barba y tú estabas ahí con una máscara de hierro. Y sin asfixiarte.
1: Mira, esto de la máscara de hierro. Tú eres un castigado, o sea que eres el malo de la película.
0: Bueno, pero esto de la máscara, pensemos que el primero que lo menciona es Voltaire. Y Voltaire era tan ingenioso como mentiroso.
1: Claro, claro.
0: Y
1: claro.
0: No deja de ser de que hizo un cuento a partir de relatos que le llegaron a él sobre el prisionero misterioso.
1: Bueno, igual que existían los cinturones de castidad, querido profesor Mata.
0: Exacto.
1: Que ahí crecía de todo, ¿verdad?
0: Bueno, medieval. Sí, hablando de pelo, pues sí.
1: No, y ya no solamente pelos, imagínate, pobres mujeres, ¿no? A la hora de ir al baño y demás.
0: Exacto,
1: ¿no?
0: Había
1: infecciones
0: cosas
1: de todo tipo, y aquello en el medievo era una cosa...
0: Exacto, pues imaginémonos una persona ahí con que le ponen una jaula así alrededor de la cabeza, es insostenible.
1: Está claro. Pero ¿había algo sostenible para un preso en esa época? Porque empezando por lo que era la celda en sí.
0: Bueno, ya te digo, según la categoría del preso.
1: Ya, para algunos
0: esto era una especie de hotel y para otros pues realmente podía ser un infierno.
1: ¿Cuál fue el destino de las piedras de la fortaleza de la Bastilla? Fue totalmente demolida, ¿no?
0: Bueno, pues en este aspecto, aquello que decimos de que en los tiempos hay cosas en los que van muy despacio, en este caso la cosa fue muy deprisa, porque al día siguiente, y al mediodía, 15 de julio, había ya un contratista, Pierre François Palois, que empezó la obra pues, que le hizo famoso entre sus conciudadanos, que fue la demolición de la Bastilla. Y ya en noviembre prácticamente ya estaba destruida del todo. Se había convertido... mira, esto la gente lo recordará mucho. Cuando echaron al suelo el muro de Berlín. ¿Cuánta gente... y presumía de que tenía un pedacito del muro de Berlín? Bueno, pues con la Bastilla pasó exactamente lo mismo. Se montó una industria de souvenirs en forma de artículos que recordaban el recinto. Y alguno de estos se ha conservado. Hay una sola piedra de la Bastilla esculpida de tal manera que reproducía la fortaleza. Sí, desde luego... Hubo gente ahí pues que se espabiló y que hizo negocio en ese aspecto.
1: La Plaza de la Bastilla se reconvirtió ya en el siglo XIX en una de las plazas más transitadas de París y asimismo las piedras de la Bastilla, o lo que quedaron de ellas también, lo que dejaron, se vendieron a coleccionistas y se usaron para construir el puente de la Concordia que antes decíamos, ¿no? Qué cosas de la vida, ¿verdad? Ahora vas por ahí y piensas, aquí había esto y aquí, o aquí había un... pues eso, un...
0: Sí, un penal.
1: Un penal, ¿no? Está bien, está bien. Hay que aclarar que la Fiesta Nacional de Francia no conmemora la toma de la Bastilla, sino la Fiesta de la Federación, celebrada por primera vez el 14 de julio del 1790.
0: Exacto. Sí, sí, pero de esto no se acuerda nadie.
1: No, porque no. Todo el mundo se acuerda del otro.
0: Exacto.
1: De la toma de la Bastilla, como sí. Ahí empieza la revolución.
0: Exacto, es el hecho fundacional, por decirlo así, de alguna manera. Claro,
1: ¿Qué hubiera pasado si hubieran actuado los militares que tenían orden de...
0: Ahí, lo que te comentaba.
1: Aplacar a los insurgentes.
0: Esas tropas que estaban ahí cerca de los inválidos, pues realmente, no sé, no me atrevo a hacer historia ficción, pero claro... que la multitud no habría llegado a la Bastilla, yo eso lo tengo bastante claro. Si posteriormente hubieran reincidido, kilos a. Eso sí, no lo sé. No lo sé, francamente.
1: Claro.
0: Difícil, difícil. A ver, la situación en sí es que era bastante insostenible. Si la cosa no hubiera estallado ese 14 de julio, habría estallado quizá en una fecha posterior, pero no mucho más, porque el camino ya se había emprendido.
1: Jordi, el ser humano, vivas donde vivas, pertenezcas al pueblo, a la tribu, a la cultura que pertenezcas, ¿qué ha aprendido en todos estos años de guerras que hoy tenemos? Porque todavía en el mundo hay unas 50 guerras que podemos ver en televisión o seguir en un momento determinado, ¿no? ¿Qué hemos aprendido de todo eso? ¿Qué hemos aprendido?
0: Me da la impresión de que muy poco. Siempre podemos hacer ese juego de que quizá hay zonas del mundo en las que se ha evolucionado más, quizá por factores religiosos, por factores ideológicos. O sea, la humanidad no avanza de una manera uniforme en todas las partes del planeta. Quizá lo que ahora para nosotros nos parece una barbaridad que esté sucediendo en otras partes del mundo, pues quizá tendríamos que hacer un poco de autocrítica y darnos cuenta de que no hace ni dos siglos esto estaba sucediendo aquí, en este lugar tan teóricamente tan civilizado. Y tampoco está tan lejos lo que sucedía hace 70 años, 80 años, o sea, que llegamos a la obra magna de la maldad y de la destrucción, como fue todo el tema del fenómeno del nazismo y de la Segunda Guerra Mundial. Se tuvo que llegar a una auténtica hecatombe, quizá para empezar a aprender. Yo creo que solo se está empezando a aprender, porque es lo que tú dices. Tú ves el panorama en otras partes del mundo y de evolución a evolución, poquita.
1: El 14 de julio de 1789, la irada población de París se lanzó al asalto de la prisión de la Bastilla, una antigua fortaleza que se había convertido en símbolo del despotismo real. Su caída en manos del pueblo constituyó el inicio de la Revolución Francesa. Asimismo, la toma de la Bastilla fue saludada como una gran victoria y de inmediato dicho episodio cristalizó en la mente popular como una gran gesta adornada con actos heroicos, hasta convertirse en el símbolo del triunfo de la revolución y del inicio de una nueva era de libertad. Profesor Mata, entiendo yo que, claro, si los mismos soldados del rey se sublevaron, quizá ¿murió mucha gente?
0: Bueno, para empezar, ese centenar de muertos que hubo en el patio de la Bastilla.
1: Es mucha gente, sí, pero claro, empezar, en una batalla sí. Tan... todo un París contra un rey, donde la población de este París, ¿cuántos serían? No sé.
0: Todavía estamos en una época en la que eran muy frecuentes las epidemias, las hambrunas, etcétera, etcétera. O sea,
1: ¿cuánta gente podría vivir entonces en París en esta época, en 1789? ¿Cuánta gente?
0: Al millón no debían llegar.
1: No,
0: porque además pensaba otra cosa. Todavía no se ha producido ese gran fenómeno que luego se generaliza en el siglo XIX, de la migración del campo a la ciudad. Incluso era más fácil que tú tuvieras sustento en el campo que no en la ciudad, pongamos por caso. Claro, estamos hablando de una época en que la economía era básicamente agrícola. La revolución industrial estaba en sus inicios, estaba prácticamente en pañales. Estaba un poco más avanzado en ese aspecto Gran Bretaña que no Francia. Claro, la mayoría de la población residía en el campo, en este sentido. Claro.
1: No obstante, diría, para acabar, curiosidades, doctor Mata, desde lo social, aquí cuando tiraban palanganas de las heces por las ventanas, ¿no?
0: Sí.
1: Agua va, ¿no?
0: Sí, exacto.
1: Agua va, no habían canalizaciones, o sea, los romanos.
0: Sí.
1: 1700 años antes tenían mejores estructuras urbanísticas, sí, que los propios franceses, vale, ¿no?
0: Había canalizaciones, pero piensa que los edificios privados en sí, pues no tenían aquello, los retretes, no tenían el cuarto de baño que hoy no es tan sí, conocido, no existía. Como mucho podía existir lo que era una comuna.
1: Sí.
0: Pero, o sea, las aguas residuales y todo eso no llegaban. Por eso había lo del agua va. Sí, ni siquiera en Versalles había lavabos.
1: Claro.
0: Imagínate cómo iban a tenerlos pues ahí las gentes del tercer estado. No, no.
1: casas, o sea, de madera, ¿no? Con un pequeño riachuelo que pasaba por debajo.
0: Exacto, o sea, la estructura de París y sus edificios, la mayoría venían de la época medieval.
1: O sea, ahí, que la César es normal que viniera la peste negra y compañera.
0: Exacto. Tú piensas que solo 20 años después de todo esto, a Napoleón se le miraba como un bicho raro porque tenía la costumbre de bañarse cada día. Pues con lo cual ya te lo digo todo, el concepto de higiene, pues es el concepto de canalizaciones y todo eso, es que no era algo que todavía en las estructuras urbanísticas pues como que no se contemplaba. Que existía, sí, pero lo debía tener pues muy poca gente, no era algo que estuviera al alcance del común de la población.
1: 1700 años antes los romanos se bañaban en aguas termales.
0: Uh-huh, exacto.
1: Los pobres no eran tan pobres.
0: Uh-huh.
1: Porque tenían incluso sus propias canalizaciones. Se han descubierto que incluso podían tener hasta su cuarto de baño.
0: Sí, sí, sí, exacto.
1: Sus agujeritos, que aquellos lo limpiaban. Y además no venía una cuba después con un aspirador. Bueno. Con un aspirador industrial.
0: Vale. Bueno, y la civilización árabe pues también se distinguía también mucho por la cultura del agua. Claro, pero ¿qué sucedió? A la que se impuso el cristianismo y el cristianismo empezó a ver todo lo que tenía que ver con el mundo romano como algo perteneciente a lo pagano, pues claro, si dentro de lo pagano había todo eso que era la higiene y todo eso, pues es que llegó un momento en que, francamente, aunque suene muy mal, pero daba la impresión de que identificarse con el paganismo era ser limpio. Así de horroroso era, así de estúpido. Claro, le da la impresión de que cuando más mísero, más puerco fueras, eras mejor cristiano.
1: Jordi Mata, profesor licenciado en Historia Contemporánea y escritor, mil gracias por traernos hoy La Bastilla, su leyenda negra y su asalto en 1789. Muchas gracias.
0: Gracias a vosotros.
1: Buenas noches.
0: Buenas noches.

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con el equipo. Le preguntaba de qué podríamos hablar esta noche en nuestras pequeñas reflexiones en este espacio de radio, y me comentaban que repitiera, ya que han sido muchas también esas luciérnagas que deseaban que la volviésemos a contar, aquella historia que para Cataluña ya contamos en su momento y que nos causó tanto dolor y ternura. Una historia de un pequeño que se quita la vida dejándonos en la reflexión de que estamos haciendo mal para que ocurran este tipo de atropellos y de historias, ¿verdad? Hoy además hablaremos de esos pequeños que entran en un estado de choque, ¿verdad? En un estado de depresión, en un estado difícil de superar cuando lo viven durante tanto tiempo y al final se hacen mayores con ese lastre, un lastre de no haber sido comprendidos, de no haber sido queridos. En definitiva, estamos hablando de la depresión, pero la de los más pequeños, aquellos que sin saberlo hacen cosas que solo se nos puede ocurrir viendo una película de terror. Creo y estoy seguro de ello, que muchas de las depresiones de la gente joven de hoy se la debemos a nuestros mayores porque no supieron hablarnos y comprendernos en su momento, a nuestros amigos, a nuestras parejas, por no escucharnos cuando más lo necesitábamos, en definitiva, a toda la sociedad que, caminando tan rápido, se olvida incluso de vivir, de compartir gratos momentos con los demás. Ojalá a Jorge le hubiesen dado ese aliento un tan solo día, ya que él, siendo joven, un niño, decidió hacer caso a la televisión, a los mayores, y lleno de depresión, se quitó la vida. Y es que Jorge puso la silla encima de la mesa, se subió a ella, ató la punta extrema de su cinto al tubo de la calefacción, pasó el otro extremo como un lazo por su cuello y ya está. Qué fácil, ¿verdad? Francamente, me parece que de todas las noticias que podemos leer del maltrato a los niños, me parece la más cruda. La que bate el récord de los horrores. La historia de un niño de 10 años que apareció colgado en el cuarto trastero de su casa. Se llamaba Jorge, dicen las agencias. Era un niño normal, cuentan los vecinos. No tenía ningún enemigo, no tenía ninguna razón para hacer lo que ha hecho, aseguraban sus padres. En la escuela no le había ocurrido nada extraño, informaron los maestros. Todo era normal, pero aquella tarde, al regresar de la escuela, subió las escaleras de los 8 pisos de su casa, empujó la puerta del trastero, que estaba como siempre abierta, empujó hasta el centro de la habitación aquella mesa blanca de pino que habían arrumbado en la última reforma de su casa, puso sobre ella una silla. Tenía 10 años. Solo 10 años, y era un niño normal. Resultaría ahora demasiado cómodo inventarnos una paranoia, un exceso de locura, una ráfaga de espanto, algo que tranquilizase a sus padres, curas, profesores, psiquiatras. Pero lo cierto es que el niño había preparado su muerte con la fría crueldad de un adulto. Sobre la mesa de estudiante estaba esa carta que seguramente había aprendido en la televisión, esa carta que repite lo tan requete sabiado: no culpéis a nadie de mi muerte, me quito la vida voluntariamente. Y luego, por toda explicación, dos únicas, horribles, vertiginosas palabras: tengo miedo. Tengo miedo. ¿Miedo de qué, Dios? Sus padres aseguraban que su salud era buena. Sus profesores, que nunca conoció suspenso. Sus amigos, que jamás le oyeron quejarse de ninguna amenaza. Su confesor, que no había sombras en su vida. Todos le querían un niño feliz. Nunca había sospechado la existencia de motivos para una tan escueta confesión. Tengo miedo. Tengo miedo.
Pero Jorge subió lentamente las escaleras de los 8 pisos que llevaban a aquel pequeño trastero junto a la terraza. Lo subió lentamente, como con esperanza de encontrarse con alguien

mismo hubiera sabido explicar muy claramente de qué. Pero estaba solo. Tan solo como todos los niños encerrados en las cuatro paredes de esa infinita soledad que sienten los pequeños cuando no son amados. Cuando no son suficientemente amados. No tenía ninguna razón especial para tener miedo. Solo las que tenemos todos los que vivimos en un mundo tan hostil como este. Solo había visto cientos de horas de televisión y violencia. Solo había oído decir docenas de veces a su padre que esta vida era un asco. Solo recordaba los gritos del abuelo el día que riñó con sus padres. Quiero morirme, decía. Solo recordaba el llanto de su madre una noche en la que había ocurrido algo que él no pudo terminar de entender. Nada más. Nada más. Eso era todo lo que recordaba cuando al subir el tramo de escalera que iba del séptimo al octavo piso, comenzó a sacar de las trabillas el cinto que le habían regalado al día de su santo. Era un cinto de cuero que le había enorgullecido porque era su primer regalo de hombre. Había presumido de él con sus compañeros aquella tarde en la que jugaron a perseguirse a zurriagazos. Había temblado cuando uno de sus amigos le aseguró que a él su padre le pegaba con un cinto como ese. Jorge no podía entender muy bien que alguien pudiera pegar a un niño. Él no había leído todas esas estadísticas que aseguran que anualmente en el mundo más de 2 millones de niños son sometidos a malos tratos. Que en Estados Unidos atienden los hospitales entre 100 y 200 mil casos de niños torturados, entre 60 y 100 mil casos de pequeños sometidos a violencias sexuales y que cerca de 800 mil son abandonados por sus padres y familiares. No sabía que en Inglaterra mueren cada año 700 niños por golpes de sus padres y que 400 padecen por lo mismo lesiones en el cerebro. No sabía que hay bebés que son estrangulados en la cuna por el terrible delito de llorar y no dejar dormir a los suyos. No sabía nada de todo esto cuando subía las escaleras del séptimo piso al octavo, pero sí sabía que algo le hacía temblar cuando acariciaba el cuero de su cinto. La puerta del trastero se quejó al abrirla, pero Jorge no lo percibió. El trastero estaba sucio y polvoriento, pero Jorge no se dio cuenta de ello. No pensó que un literato habría sacado partida de ello y que en la televisión habrían usado esos elementos para dar más dramatismo a la escena. Jorge tomó la blanca mesa de pino y la colocó en el centro mismo de la habitación, justamente debajo del tubo de la calefacción. Si hubiera vivido 20 años antes, tal vez en este momento se habría acordado de que Camus habría escrito: "Me resisto a amar una creación en la que los niños son torturados". Si hubiera estado a la moda, se habría repetido, mientras se subía a la mesa, aquello de umbral: el universo no tiene otro argumento que la crueldad, ni otra lógica que la estupidez. Pero no pensó nada de todo esto. Él no era filósofo ni escritor. Solo era un niño que tenía miedo y estaba solo. Tan radicalmente solo que nadie había percibido esta soledad. No se acordó tampoco de que 10 años antes había estado encerrado en un seno caliente, muy caliente, amorosamente protegido contra todas las espadas que le esperaban después, contra los 10 años de frío que le llevarían a subirse a esta mesa y poner sobre ella esa silla.

se acordó de que los hombres estaban orgullosos de su siglo XXI, que habían llegado a la Luna, a Marte y a otros planetas y construido televisores del tamaño de una caja de cerillas. Ni siquiera se preguntó de qué serviría poner los pies en otros planetas cuando en el mundo los niños no eran felices. No sonrió pensando que aquella hora en la que él pasaba su cinto por sobre el tubo de la calefacción era un año especial para los niños. Solo pensó que estaba solo y que si decidía esto y lo hacía porque se sentía solo, ¿qué iba a pensar también su padre si se lo comentaba? Porque el padre le contestaría: niño, no digas bobadas. Y que si se lo contaba a su madre, ella le diría o pondría como pretexto un dolor de cabeza para no contestarle. Y cuando comprobó que el nudo del cinto estaba bien sujeto, y cuando se pasó el lazo por el cuello, y cuando pensó que ya solo faltaba, como había visto tantas veces en televisión, darle una patada a la silla que le sostenía, no pensó en el problema que crearía a los curas, a los sacerdotes, cuando se pusieran a discutir si le enterraban en la caja blanca de los niños inocentes o en el cementerio maldito de los locos suicidas. Nada de esto pensó, ni siquiera recordó la foto que sobre su mesilla le retrataba vestido de blanco, con un rosario de nácar en las manos, recuerdo del no lejano día de su comunión, un día que se había parecido un poco a los 9 meses de seno de su madre, pero que había durado tan desesperadamente poco. Tampoco se le ocurrió que la noticia de su muerte saldría en los periódicos. Jorge no leía los periódicos. ¿Para qué? Si solo hablaban de guerra y política, si eran una especie de espejo resumido de ese mundo del que él trataba de huir. Por eso no imaginó que muchos temblaríamos leyendo a la mañana siguiente la página de sucesos que algunos descubriríamos con terror, que en esa muerte participábamos un poco todos y que de aquel lazo de su cinto de cuero golpeaban nuestras muertas infancias. ¿Quién es el que se ha colgado de ese tubo de la calefacción? ¿En qué vida no hay un oscuro trastero en el que quedará ahorcado una dulce ingenuidad? Una limpia pureza, una fresca esperanza. ¿Quién no ha ido suicidándose a trozos conforme se iba resignando a vivir, según iba ahogando sus sueños, renunciando a ilusiones? ¿Quién de nosotros no ha terminado por convertir su cuerpo de adulto en la caja de pino en la que está enterrado el chiquillo que fuimos? Pero Jorge no se preguntaba nada de eso. Solo tenía miedo de que la hebilla le hiciera daño, de que la muerte tardara en llegar. Sabía que este iba a ser ya el último de sus miedos. Y cerró los ojos. Cerró los ojos y tampoco pensó en ti, Dios, Dios de las estrellas, los hombres y los niños. No se preguntó cómo ibas a recibirle porque a ti no te tenía miedo. Dulce y extrañamente, no le asustaba nada de lo que pudiera haber al otro lado. ¿No creía? Sí. Sí que creía, como creen los niños, desde la evidencia. Sabía que si no existías, ya nada, ya no podría haber ningún dolor al otro lado. Y es que si existías y eras Dios, tenías que parecerte al seno de su madre. Tú no ibas a decirle: niño, no digas bobadas, cuando tratara de explicarte todas sus soledades. Cerró los ojos y golpeó el respaldo de la silla con la pierna derecha. Y cuando la casa y el mundo se agitaron, se le escapó de la garganta un grito que no oyó nadie de la casa, pero que se quedó ahí gritando, aullando, enriqueciendo, taladrando los días y las noches,
acusando, acorralando a un mundo que cree que es hermoso, irracional y profundo y perfecto, pero en el que los niños no logran ser felices. Esa es la depresión de los pequeños, la soledad. Esa es la depresión que hoy me preocupa. Y es que, Jorge, ¿por qué lo hiciste? Esa es la historia que en su día contamos y que a petición de muchos de nuestros oyentes hemos querido también volver a recordar, porque es una historia triste que, si es posible, me gustaría guardar ya siempre y definitivamente en mi corazón y no volverla a sacar, porque verdaderamente las cosas funcionan. Me pareció tan triste ese suceso, que lo hemos repetido varias veces en este programa. Hoy vamos a hablar de los pequeños. Lo haremos con alguien que sabe mucho de cómo podemos entenderlos, conocerlos más, a esos hombres bajitos, ¿verdad?, que lo son y que necesitan que les hablemos como niños, pero también como hombres, que los entendamos y que, sobre todo, les escuchemos. No que los oigamos, sino que los escuchemos. Algo de lo que venimos hablando tanto y tanto en este programa. Vamos a dar rienda suelta a nuestras soledades, las vamos a compartir, vamos a hacer de nuestra capa un sayo. ¿Qué vamos a hacer con nuestra forma de entender el mundo, de ver a nuestros semejantes y de atender a nuestros pequeños? ¿Qué vamos a hacer? ¿Podemos sacar un minuto de tiempo, 5, 10, cada día, para estar con ellos, aunque vengamos cansados del trabajo, aunque nos cuesten a veces la propia vida pensar, y ahora tengo que? Pues sí, ahora tienes que. Primero, por muchas razones. Primero, porque es tu hijo. Segundo, porque toca hacer ese tipo de cosas, porque tú eres papá, eres su padre. Y tercero, porque tienes una responsabilidad importantísima ante él, ante Dios y ante ti mismo. Hay tantas cosas que yo podría decirte esta noche y hay tantas cosas que le podríamos recriminar a los papás de Jorge, ¿verdad? Quizás alguien se las comentó algún día, en algún momento, y ellos no hicieron caso. Pero ven tantas veces, tantas horas, ven una televisión a veces tan funesta, donde solamente se observan que miserias, gente miserable, atracos, asesinatos y un sinfín de cosas que uno no acaba de entender cómo podemos tener a veces programas como los que tenemos, cargados de violencia, que parece ser que está bien, que todo está permitido. Y eso lo permitimos los mayores. Triste. Es muy triste que un pequeño se quite la vida porque nadie lo escucha. Llamemos esta noche al cielo para que desde allí nos echen una mano, y sobre todo a ellos, para que este tipo de atropellos nunca más ocurra. Muy buenas noches y bienvenidos a Luces en la Oscuridad.

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0: múltiple, variable, diversa, plural. A grandes rasgos, estas serían las señas de identidad que han acompañado el nacimiento, la instauración, la concepción y la descentralización de la que es para muchos la religión más seguida y practicada en todo el mundo, el cristianismo. Con ello y ante la inclinación tanto moral como espiritual de los seres humanos para atribuir la figura de un único cristianismo, del genuino, como el ABC y motor de este sistema de creencias, ¿qué hay de las múltiples interpretaciones acaecidas en la historia sobre el mensaje de Jesús o sobre su verdadera identidad y misión en el mundo? ¿Era el cristianismo antiguo muy variado en su forma? Y es que todo intento de interpretación del pensamiento de una gran figura religiosa, en este caso de la palabra del Señor, lleva en sí el germen de la diversidad. Así, tras el asentamiento del cristianismo en el Imperio Romano, unos 200 años después de la muerte de Cristo, surgieron de la nada las primeras divergencias entre cristianos en torno a cuestiones existenciales tales como la verdadera naturaleza de Jesús, el entendimiento y el proceso de formación de la Iglesia y la salvación o liberación de los paganos. A tenor de lo establecido, un frente de controversia y de discordia se fraguó entre dos grandes grupos de creyentes. Hablamos pues de los llamados conservadores, o más conocidos como hebreos, nacidos en Israel, los cuales se alzaron en pie de guerra frente a todo aquel creyente que, bajo su conducta, criticara la ley de Moisés y sobre todo el templo de Jerusalén, así como que se mostrara benévolo con los paganos y que no defendiera un judeocristianismo más o menos aceptable por la masa mayoritaria de judíos. Llegados a este punto, fue el envite entre hebreos y helenistas el punto de inflexión en el asentamiento de la uniformidad entre cristianos. ¿Qué rol dispensaron en todo este proceso de instauración e interpretación del mensaje de Jesús los conocidos como los otros seguidores de Jesús, tales como los cristianos paulinos, los ebionistas, los pobres de Yahvé o los gnósticos libertinos? Bien, pues sobre la diversificación de pensamientos y razonamientos en torno a la figura de Jesús y el forjamiento del cristianismo en la historia, hablaremos esta noche con don Antonio Piñero, catedrático de Filología Griega de la Universidad Complutense de Madrid y escritor, a quien ya le damos la bienvenida en este su tiempo de radio. Don Antonio, bienvenido.
1: Hola, buenas noches.
0: Un placer que estés de nuevo con nosotros, Antonio.
1: Oye, igualmente, ¿eh? Aunque ya sabes que yo soy un poquito gallina y para mí estas horas...
0: ¿Estás acostumbrado a dormir pronto?
1: Sí, yo me voy, pero como las gallinas. Pero hoy hago una excepción porque me encuentro a gusto.
0: Muchísimas gracias. Ya sabes que se te quiere en este programa y además se te agradece muchísimo tu contribución, de la cual nosotros aprendemos francamente siempre mucho. Muchas gracias.
1: Nada, encantado.
0: Antonio, según estimaciones más que contrastadas, en la actualidad existen alrededor de 500 confesiones y denominaciones cristianas más o menos postuladas, cada una de ellas como fieles seguidoras del mensaje de Jesús. No en tanta cantidad, pero sí en mayor proporción de lo que imaginábamos. ¿Podríamos catalogar el cristianismo antiguo como de variado y plural en su contenido?
1: Sí, mucho más que ahora, porque es verdad lo que tú has dicho, que hay unas 500 confesiones, pero yo diría que ahora esas 500 confesiones nacen prácticamente de un solo tronco, que es el paulinismo. Uh-huh. Es decir, aquellos que entienden a Jesús de Nazaret según, digamos, las gafas que le coloca Pablo de Tarso. Pero es que en la antigüedad, que es lo que creo que tú te refieres, ¿no? Pues sí. Casi como inmediatamente después de la muerte de Jesús, había otras corrientes que no encajarían de una manera así clara en el mismo tronco, sino que serían como arbolitos puestos en el campo y que son distintos entre sí. Mientras que ahora sí, estamos diversificados, pero yo diría que son como ramas y ramas y ramas hasta 500, pero el tronco es común. Entonces había como diversos troncos.
0: Entiendo, porque partiendo entonces, Antonio, de la teología cristiana, o lo que es lo mismo, el cristianismo en suma, para que nos quede bien claro cómo nace esta religión, de dónde provienen las fuentes originarias de su creación e instauración en esta sociedad, porque ¿fue la palabra, las ideas religiosas heredadas de Jesús la única fuente de inspiración del cristianismo, o nos tenemos que remontar, no sé, a 3.000 años antes de su nacimiento?
1: Yo, eso de remontarme a 3.000 años exactamente, hombre, sí, yo diría que sí, porque el pensamiento de Jesús y el pensamiento de sus seguidores están inmersos dentro de una cultura. Pero yo realmente creo que eso sería ya pues como remontarse pues a los superabuelos, tatarabuelos, etcétera. Lo que yo diría es que el cristianismo tal como nace de una manera que más nos afecta a nosotros, pues tiene un ambiente que está o en Atenas, Roma y en Jerusalén. O sea, que son probablemente ya, si me presionas, yo diría Atenas,
0: ¿sí?,
1: y Jerusalén. Uh-huh. Prácticamente dos madres, uh-huh, nada más.
0: Según el descubrimiento de los textos gnósticos de Nag Hammadi o Códice Oculto, hallados en, creo entender, en 1940 más o menos, Antonio.
1: Sí, 45.
0: 45. ¿Cómo eran los primeros cristianos de aquella época?
1: Ya, es que esos textos, lo que ocurre es que ya nos plantan en torno al año 200 y son una rama de cristianismo que hoy podría tener cierta vigencia como un poquito especial. Yo no los definiría como característica del conjunto, porque esos de Nag Hammadi, los gnósticos, yo les llamaría cristianismos enterados, gente que saben más, pues forman un pequeño grupo dentro de la Iglesia que se creen los super, es decir, aquellos que de alguna manera reciben una revelación especial, que entienden a Jesús mejor que nadie y que ellos son pues prácticamente los únicos que se van a salvar. Yo diría que ese grupo, que fue muy potente en el siglo II, no es realmente muy definitorio del cristianismo.
0: Antes hacías mención a los paulinos, pero ¿es cierto que en el cristianismo paulino de la primera época las mujeres ejercieron una función destacada en el gobierno de las comunidades cristianas?
1: Sí, totalmente cierto. Además es bastante explicable. Si uno piensa cómo, digamos, convertía y Pablo andaba por las ciudades pues predicando a Jesús, pues realmente la gente que le oía o eran bien judíos en torno a la sinagoga o eran bien una serie de paganos que eran muy afectos a la moral judía, al monoteísmo, es decir, a creer en un solo Dios. Bueno, pues resulta que Pablo normalmente convertía a la mujer, pues, curiosamente, y a la mujer, y normalmente al principio media rica. Entonces, esa mujer, pues, convencía a su marido y todo el conjunto convencía a lo que es la casa, que son los esclavos, y se formaba un pequeño grupo. Cuando se forman 5 o 6 grupos, prácticamente la que manda en esos 5 o 6 grupos, que son 5 o 6 casas, iglesias domésticas, siempre es una mujer. O sea que, curiosamente, el cristianismo al principio pues estaba controlado a distancia por los varones, pero quien llevaba lo que es el grupo eran mujeres.
0: Es curioso porque llegan a estas latitudes incluso rumores. Nunca hay que hacer acopio a los rumores cuando le llegan a uno, ¿no? Porque un rumor no deja de ser eso, un rumor, ¿no? Cuando a uno le llega ese rumor de que Juan, el hijo menor, el apóstol menor, muchos de los historiadores apuntan y dicen que era una mujer. ¿Tú te pones las manos en la cabeza, Antonio?
1: Yo sí. Eso sí que no encaja totalmente con lo que es Jesús. No, Jesús, bueno, puede tener mucho aprecio por las mujeres, más podemos decir quizás que otros rabinos o maestros de la época, no tanto como se cree la gente, pero suficiente. Ahora bien, lo que es claro es que Jesús está encuadrado dentro de los esquemas machistas de su mundo judío y de su religión judía. Y realmente a quienes nombró fue a 12 hombres en su grupo primero, pero bueno, no como la iglesia, como se cree la gente, sino el grupo que representaba simbólicamente a las 12 tribus de Israel. Pues no se les ocurrió, y que yo sepa, no se les ocurría en líneas generales a los judíos de la época pensar que eran 12 mujeres las que representaban a las tribus, sino siempre hombres. Así que yo no me imagino a Jesús, digamos, en exceso feminista, ¿no?
0: Porque para ti la figura de Jesús de Nazaret, Antonio, fue un político, fue un sanador, fue el enviado de Dios, fue un personaje bíblico que existió, fue un fundamentalista. ¿Dónde lo podríamos ubicar?
1: Claro, como todo personaje que tiene un impacto en la historia, pues es un gran personaje, es un personaje complejo. Yo diría que es ante todo un religioso, y que es tan religioso, que esa faceta pues borra un poco los demás. Ahora bien, ese personaje religioso, como predica la llegada de un reino de Dios en la tierra de Israel, que esto es lo que olvida la gente, u otro no lo sabe, a saber que ese reino de Dios, según Jesús, que es un judío totalmente, no es un cristiano, pues ha de ser en esa tierra de Israel. Ahora, imagínate, si tú predicas un reino de Dios muy específico, con una norma fundamental que es la ley de Moisés, y con un modo de vida que es el judío, en torno al templo, en torno a la oración, en torno a la Biblia, pues ya me dirás que tiene unas implicaciones políticas monumentales, porque aquel que no se acomode a ese esquema no entra en el reino. Por ejemplo, los romanos no entrarían, los herodianos, es decir, los que son partidarios del rey Herodes, tampoco entrarían, no entrarían ahí dentro los comerciantes judíos, desde luego ni siquiera el emperador Tiberio podría entrar en ese reino.
0: Porque no hay duda, ¿no? Perdóname, Antonio, que Jesús de Nazaret existió como personaje histórico, como el que apuntan las Sagradas Escrituras, el Antiguo, la Biblia, etcétera, etcétera. ¿Existió?
1: Hombre, a mí no me cabe la menor duda.
0: No te cabe la menor duda, ¿eh?
1: No, ahora, yo siempre he dicho, una cosa es que existiera ese personaje y otra cosa es cómo tú lo interpretes. Uh-huh. Eso ya es harina de otro costal.
0: Entiendo. Como puente de iniciación en las divergencias entre cristianos, encontramos la persecución que los judíos conservadores o hebreos infringieron sobre la figura de los helenistas o de todo aquel que criticaba a la ley de Moisés y maldecía al templo de Jerusalén, expulsándolos en su inmensa mayoría de Jerusalén en sí, ¿no? Respecto al tercer tema en discordia, Antonio, sobre la diversidad acontecida en el cristianismo, ¿cuáles son las directrices, las exigencias que deben cumplir los paganos para hallar su salvación? Por ejemplo, ¿hacía falta circuncidarse y cumplir todas las normas de la ley de Moisés para ser convertido a la fe de Jesús?
1: Pues, según los judeocristianos, es decir, los seguidores de Jesús, de ese primer grupo que tú has dicho, que son los hebreos de Jerusalén, esos decían, o te conviertes o te circuncidas o no te salvas. Y los paulinos, que proceden de la ciudad de Antioquía, es decir, más al norte de Siria, lo que está ahora, pues sí, en torno a Damasco, ellos pensaban que para salvarse solo hacía falta un acto de circuncisión espiritual. Ese acto de circuncisión espiritual era un acto de fe, ayudado por Dios, por la gracia divina, pero simplemente decir, yo creo en Jesús, yo creo que su muerte y resurrección es un acontecimiento salvador, yo creo que eso me afecta a mí, y en ese momento, con ese acto de fe, realmente está salvado. Pues imagínate qué cosa más fácil, qué cosa más fácil. Ahora, luego viene una vida de acuerdo con el acto de fe, ¿eh? Qué cosa más fácil en comparación de tener que cumplir toda la ley de Moisés, que es bastante complicada.
0: Porque, Antonio, siguiendo en esta misma tesitura que estás comentando, ¿qué papel desempeñaron en todo este proceso de descentralización de las creencias cristianas los conocidos como los otros seguidores de Jesús, tales como los cristianos, paulinos, los ebionistas o los pobres de Yahvé o los gnósticos libertinos?
1: Bueno, pues esos son también relativamente, en el panorama de los seguidores de Jesús, son un tanto marginales. Los primeros que tú has dicho, los gnósticos libertinos, son una subrama de esos cristianos que llamábamos antes cristianos enterados, cristianos que reciben una revelación. Pero son libertinos, efectivamente, porque en sus actos litúrgicos pues tenían uniones sexuales e incluso podemos decir que masturbación, etcétera. Pero el fin de esos actos, que alguno diría, bueno, ya hay que llevarse las manos a la cabeza, sí, pues el fin era justamente el ingerir el semen de tal modo que la humanidad no existiera, es decir, que no llegara a un posible útero materno y se generara un ser humano que, compuesto de la cárcel del cuerpo, pues tendría allí dentro de esa cárcel el alma y la fastidiara. Uh-huh. Es decir, estos señores, si fueran todo el mundo, pues se acabaría el mundo en una generación, porque a ellos no les interesaba que nacieran más seres humanos. Pues entonces esos gnósticos libertinos, me parece a mí, que no forman parte de una imagen verdaderamente específica del cristianismo. Y luego los otros, el grupo de los ebionitas, son los más judíos de los seguidores de Jesús. Es decir, aquellos que no no son paulinos, no hablan de es salvarse por ese acto de fe, sino que siguen dentro de la ley de Moisés, dentro del respeto por todas las normas judías, diciendo, bueno, ha venido Jesús y lo que ha hecho ha sido purificar nuestra religión. Hombre, ciertamente ha añadido algunas cosas nuevas, esos evionitas o pobres de llave, pero son esencialmente judíos. Yo me imagino que si hubiera seguido todo el cristianismo...
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5: Ahí está el avance del tema que hemos elegido y queremos tratarlo porque nos va a servir, y mucho dicen, para nuestro futuro. Lo comenzamos ya de esta manera.
2: Hoy viajamos hasta el extremo oriente, hasta el lugar donde nace el sol. En la 2 de Televisión Española encontramos algunos datos.
6: Tenemos una imagen de la China actual. El estado de un solo partido. La mayor nación de la Tierra. La gran explosión económica de los últimos 30 años. La potencia que está extendiendo su poder e influencia a todo el mundo. Pero hay otra China. Una civilización con miles de años de antigüedad. Es el estado más antiguo que existe en la Tierra. China es el país sobre el que todos queremos saber más hoy. Pero si queremos comprender la China actual, es necesario conocer su historia. Y es una historia de un dramatismo y una creatividad asombrosos, de triunfos, tragedias y de una profunda humanidad. Una historia épica de continuidad que ha transmitido sus creencias más antiguas desde hace más de 3.000 años hasta principios del siglo XX.
2: Nos trasladamos hasta China y con nuestro invitado especial, un experto en el país, vamos juntos a observar el arroz crecer.
5: ¿Vamos a tener que aprender chino para el futuro?
7: Yo creo que sí. Es una buena apuesta.
5: ¿Sí?
7: Sí. No, el mundo no va a hablar chino. Pero hablar chino va a ser una muy buena ventaja competitiva. Porque hay una frase de Nelson Mandela que dice que cuando tú le hablas a una persona en un idioma que él puede hablar, aunque no sea su lengua materna, le hablas a su mente. Pero si le hablas en su lengua materna, le estás hablando a su corazón. Y hablarle al corazón de los chinos es una apuesta de futuro.
5: Saludar a nuestro invitado aquí en Cantabria, Julio Ceballos. No sabes qué placer encontrar a gente de la familia cuando todavía no la conoces, Julio.
7: Lo mismo digo. Los chinos dicen que vivimos vidas ya vividas. Y yo conozco tu voz desde hace muchos años, pero nos hemos conocido hace apenas hora y media. Y eres una persona que mira a los ojos. Y me ha llamado la atención verte de primeras y decir... Qué curioso, ¿no? Hay gente que ves por vez primera y tienes la sensación de conocer desde hace mucho antes. Eso me ha sucedido.
8: Eso me pasa a mí también. Julio Ceballos es experto en internacionalización. ¿Tú lo dices? Estrategia de mercado, negociación. ¿Has vivido en China 17 años?
7: 18.
8: 18. Y hay una historia por ahí que la he leído que te todavía conservas un pantalón que te regaló un chino en Suiza.
7: En Viena.
8: Cuéntanos rápidamente y vamos enseguida con el tema.
7: Yo cuando vivía en Viena tenía un sueldo inframileurista, o sea, sobrevivía con 600 euros al mes. Y terminé en la habitación de un piso compartido que acababa de dejar un chino que se volvía a su patria. Y dejaba todo, dejaba la cama, dejaba un montón de cosas en el armario. Y yo le dije, oye, ¿y todas estas cosas? Y dice, no, es que no me las puedo llevar. Digo, ¿te importa si me las quedo? Y estuve durmiendo en la cama del chino y vistiendo los pantalones de un chino. Tú imagínate, un chino, sabes que son delgados y demás. Bueno, pues
8: Tú también estás bastante delgadito.
7: Bueno, entonces estaba más delgado. Y debía estarlo, porque aquel chino, vamos, se ponía de perfil y no le veías.
8: ¿Y te quedaste con su pantalón?
7: Sí, y además es curioso porque el pantalón venía en una funda con caracteres chinos y tuvieron que pasar, yo en aquel momento no sabía que iba a terminar en China y todo lo demás, todo lo que ha sucedido después al cabo de dos décadas. Años después ya pude entender los caracteres de esa funda del pantalón. Me hizo mucha ilusión poder leer aquello que en su día me resultó un lenguaje marciano.
8: ¿Hablas chino entonces?
7: Me defiendo en chino, sí, lo hablo, lo que pasa es que yo siempre digo que tengo el nivel de chino. Yo me puedo expresar en chino como se expresa en castellano un niño de 6 años. Es decir, no puedo elaborar pensamientos demasiado complejos o expreso ideas complejas con un lenguaje más bien sencillo.
8: Pues este es nuestro invitado, Julio Ceballos, que de repente nos llegó un libro que se llama Un trabajo, observar el arroz crecer, cómo habitar un mundo liderado por China, con una dedicatoria que a mí me ha emocionado. ¿Quinta edición ya el libro?
7: Sí, sale en 2 semanas la quinta edición.
8: ¿Quién lee estas cosas? Bueno, espera, deberíamos de leerlos todos, porque este es el futuro y por eso estamos haciendo este programa. Pero ¿por qué ha tenido tanto éxito?
7: Muy buena pregunta, Miguel.
8: Sabes que aquí hacemos buenas, el Espacio en Blanco hacemos buenas preguntas, ¿eh?
7: Hombre, por algo llevas 40 años, ¿no? La magia reside no tanto en las respuestas, sino en las preguntas. Pues mira, el mercado editorial de libros sobre China no sobrepasa el millar de lectores. No hay más de 1.000 personas en España que leen o que tienen interés en aprender más sobre China. Y este libro ha superado con creces esas cifras de ventas. Y es toda una sorpresa para la propia editorial y para mí. Yo creo que es una mezcla de factores. En primer lugar, la semana en la que yo publico el libro, empiezan a aparecer una serie de globos aerostáticos flotando por encima de Estados Unidos. Los chinos dicen que en la vida un 70% es esfuerzo y un 30% es suerte. Bueno, yo soy un tío con mucha suerte. En segundo lugar, porque tengo una pedazo de editorial detrás que ha apostado muy fuerte por el libro y han remado mucho. Y en último lugar, yo creo que a diferencia de la mayoría de libros de China, que hay libros excepcionales, muy sesudos casi todos, muy académicos, este es un libro asequible, es un libro ameno, por lo que me llega de los lectores es entretenido y sobre todo que toca muchos palos. Yo suelo decir que es un poco como un bazar chino, como una tienda en la que hay un poco de todo para todo el mundo. En el libro hay gastronomía, hay arte, hay economía, hay geopolítica, sociología, historia, cultura, música, medio ambiente. O sea, son 88 pinceladas de un cuadro inmenso que se llama 5.000 años de China.
8: Y además se puede leer cualquier capítulo. Yo he disfrutado, no lo he leído todo, evidentemente no me ha dado tiempo, pero como lo puedes leer por cualquier lado, increíble la sabiduría y sobre todo los buenos consejos que hay de alguien que se ve que está muy experimentado en China. O sea que enhorabuena.
7: Gracias. Yo solía decir que me dedicaba a ayudar a empresas a empresas occidentales a establecerse y desarrollar su negocio en China. Pero me he dado cuenta de que en realidad el meollo de mi labor consiste en ayudar a empresarios europeos, occidentales, españoles a ponerse en los zapatos de un chino, a mirar el mundo como lo miran los chinos. Y eso tiene importancia porque vamos a un mundo donde Asia tiene cada vez más peso y la región que lidera esa parte del mundo es China. Es decir, nos vamos a un mundo de características cada vez más chinas, cada vez menos occidentales.

0: Lo que nos ha ocurrido aquí en nuestro mundo es que hemos olvidado que cuando hablamos de culturas, la Siria, la Babilonia, Egipto, pero nos olvidamos de que ha habido otras culturas más al este todavía, que quizá llevaban más años que todo eso, ¿verdad? Hemos olvidado que quizá la cuna de la civilización está más al este de lo que creíamos, y ahí está China.
1: Sí, estamos hablando de la única civilización de la antigüedad que sobrevive hasta nuestros días. Fíjate que el Egipto de los faraones, ahí quedan las pirámides, pero los faraones hace tiempo que se extinguieron, ¿no? El Imperio Romano, ahí quedan los panteones, ahí quedan los anfiteatros, pero aquellos que componían aquella realidad institucional que era el Imperio Romano también ha desaparecido, y con ellos el Imperio Persa, el antiguo Imperio Indio. Solo hay una nación en la Tierra que lleve ocupando el mismo espacio físico desde hace tanto tiempo. Son los chinos. Los chinos tienen una enorme destreza, un grandísimo superpoder, que es el arte de sobrevivir. Por eso yo suelo decir que apostar contra China es una apuesta muy arriesgada. El tiempo juega en su favor. Quizás ahora lo vemos, ¿no? La economía parece que está debilitada, que están pasando por un bache. Sí, de acuerdo, pero si proyectamos a una larga escala, 50, a 70, 100 años vista, las posibilidades de que China se convierta en primera potencia mundial son muy altas.
0: ¿Lo pones a tantos años?
1: Sí, porque le van a poner todo tipo de palos en las ruedas. Estados Unidos, que es a día de hoy la primera potencia económica, militar y tecnológica, va a hacer todo lo que esté en su mano por evitar ese sorpaso. Y yo creo que van a lograr demorarlo. Pero a la larga, ¿sabes qué sucede? Que durante los últimos 2000 años, la mayor parte de esos dos milenios, la primera potencia mundial ha sido China. Tienen el precedente de haberlo logrado ya. Y eso da alas. Entonces, yo creo que les va a costar algo más de lo que estaba previsto. No van a superar a Estados Unidos hasta probablemente dentro de dos décadas, pero acabarán alcanzándoles.
0: Ellos son 1.500 millones y Europa y América somos 1.100, es decir, nos superan en número. Pero ¿cómo son? ¿En qué creen? ¿Cómo es la vida? Debe ser. Yo te dije que he estado en China. No me gustó demasiado, tengo que ir más veces, ahí suspendí la experiencia y tengo que volver a repetir, pero ¿cómo es la vida de ellos? ¿Cómo un occidental como tú, de Cantabria, puede vivir ahí y te adaptas a ellos siendo tan, entre comillas, raros?
1: Es efectivamente en muchos aspectos otro mundo. Si lo llevamos a su expresión más sintética, lo cierto es que los chinos tienen aspiraciones muy parecidas a las nuestras. En el fondo lo que quieren es equipar de un bienestar material suficiente a sí mismo y a sus seres queridos, tener un hospital y una escuela cerca, disfrutar con los suyos de los ratos de ocio, pero salvadas esas distancias básicas, ¿no? Son seres humanos al final, se rigen por las mismas leyes de la física y la química que nosotros, pero es verdad que es una sociedad, es un mundo que funciona con otros ritmos, con otros valores, con otras prioridades, con otra escala de lo temporal. Tiene muy presente su historia. Es curioso, yo siempre digo que un chino proyecta una sombra de su historia mucho más larga que la de cualquier otro ser humano, porque no solo tienen esos 5.000 años a sus espaldas, sino que los conocen. Han hecho un esfuerzo, sí, el chino de a pie ha estudiado la historia de China, y es difícil tener una conversación con un chino sin que aflore algún tipo de proverbio, algún tipo de enseñanza confuciana, algún tipo de anécdota que les retrotrae a hace un siglo, a hace 50 años o hace 3.000 años. Salvadas estas distancias y fruto del desarrollismo, ¿no?, de los últimos 40 años, es un país que ha saltado en solo 40 años literalmente del burro o del carro al Maserati. Hay quien ha saltado del burro a la moto eléctrica, pero hay quien ha visto cómo su capacidad adquisitiva se ha multiplicado por 100, por 150, ¿no? Es una sociedad que vive de manera muy acelerada, con lo cual hay una crisis de valores también importante. En ocasiones no saben muy bien por qué hacen lo que hacen. Pero colectivamente, eso en términos individuales, pero colectivamente tienen algo muy potente, que es un plan, un proyecto de Estado. Y se consideran el legado de una estirpe milenaria. Ellos están construyendo el proyecto histórico de la nación china, que es algo que muy pocos otros pueblos de la Tierra tienen.
0: Hay veces que es difícil entender que un país comunista de repente sea tan consumista. ¿Cómo se come eso?
1: Pues se come en nuestra mentalidad, que es aristotélica, cartesiana, agustiniana, no se come, porque es casi un oxímoron, ¿no? Lo pones uno al lado de otro, consumismo comunista o un capitalismo de Estado. Cuesta entenderlo desde nuestra mentalidad occidental, pero los chinos son grandísimos cocteleros, son muy buenos combinando lo que aparentemente no casa entre sí. ¿Qué han hecho? Ellos, a finales de los años 70, eran uno de los países más pobres de la Tierra y, entre comillas, igual que 40 años antes habían ido al supermercado, por así decirlo, de los modelos políticos y habían dicho, vamos a ver, ¿qué se nos ofrece para ahora que acabamos de tumbar al imperio? Bueno, pues tenemos el capitalismo, tenemos el comunismo, bien, el comunismo, ¿no? Y entonces en los años 80, a principios de los años 80, apuestan por un modelo de apertura al exterior, de internacionalización de su economía, y lo cierto es que ha producido resultados que son incontestables. Han sacado a 800 millones de personas de la pobreza, que es un hito histórico.
0: ¿800 millones?
1: Sí, es el cambio más extenso, más intenso y más acelerado de la historia de la humanidad. Extenso porque abarca a prácticamente 1.000 millones de personas, ¿no? Intenso porque alcanza a prácticamente todos los aspectos de su vida, el económico, pero también el cultural, el político, el social, el artístico, absolutamente todo el catálogo de aspectos que afectan a una persona. Y es acelerado porque ha tenido lugar en solo 30, 40 años. En solo 40 años China ha dado el salto que Occidente... para el cual Occidente necesita unos 300 años. Eso es algo absolutamente apoteósico.
0: Ellos no tienen prisa en conseguir metas finales, pero sí van muy deprisa. Te cuento una anécdota. No sé en qué carretera era, en qué zona. Pasamos una vez, al principio de semana no había nada. A la vuelta de la semana habían construido un barrio en una semana que yo dije, ¿cómo han sido tan rápidos?
1: Pues son rápidos por muchos motivos. En primer lugar, porque la propia necesidad les obliga a ello. Ten en cuenta que los chinos tienen el hambre a la vuelta de la esquina. Esta es una sociedad que se ha muerto de hambre, en el sentido literal de la palabra, a lo largo de gran parte de su historia. A nosotros se nos ha olvidado ese hambre. Y se nos ha olvidado tener la necesidad que, como dice el proverbio, agudiza el ingenio, ¿no? Son muchos, saben que las oportunidades no van a alcanzar a todos y allí siguen una lógica de espabila, porque si no eres tú va a venir alguien que te adelante y te coma la tostada. Dicho mal y pronto, esos son los términos que explican el que la sociedad china sea tan ultra competitiva y viva de manera tan acelerada.
0: Son muy supersticiosos, ¿verdad? Estamos en el... Hace nada se ha iniciado el nuevo año chino.
1: Hace prácticamente 2 semanas.
0: El año del dragón.
1: El año del dragón, acaba de empezar, sí.
0: ¿Qué significa suerte y abundancia para todos? ¿O?
1: El año del dragón, el dragón es de los 12 animales zodiacales uno de los más auspiciosos. Y de hecho se observa todos los años un repunte de casi un 5% en la natalidad en China, porque muchos padres intentan concebir para hacer coincidir la gestación y el alumbramiento con el año del dragón. O sea que este año vamos a ver cómo, aunque sabes que las cifras de natalidad son muy bajas, este año va a haber más niños que otros, sí. Se supone que es un muy buen año en muchos aspectos, entre ellos el económico también.
0: Vale. Cuando creen en ese tipo de año, creen en los astros, la astrología.
1: Sí, fíjate, los chinos, como la mayor parte de los pueblos asiáticos, parten de una premisa, y es que más allá del mundo visible, de lo que podemos tocar, del mundo, por así decirlo, físico, existe un mundo invisible, el mundo de lo esotérico, el mundo de lo irracional, que no solo no vemos y que no podemos controlar, sino que además no debemos intentar controlarlo. Se rige por unas fuerzas que se nos escapan y que no debemos intentar desentrañar. Esto viene muy al hilo, muy de la mano, con un concepto taoísta muy potente que es el wei, que significa el dejar hacer, o el no hacer nada, el sumarte a la corriente de las energías que te rodean. Dejar que las cosas sigan el curso que tienen predeterminado. Y eso explica gran parte de sus supersticiones. Ella, esta sociedad, es una sociedad que le concede mucha importancia a una serie de conceptos ancestrales, hasta cierto punto esotéricos. Vosotros en el programa sabéis mucho de esto, que en Occidente han ido perdiendo fuerza. Están absolutamente presentes en el día a día, hoy en pleno siglo XXI en China.
0: Los chinos no respetan las colas, me di cuenta cuando estaba allí, de esa fila india que hacen los hindúes. ¿Por qué? Son mal educados, son...
1: Buena pregunta, lo cuento en el libro. Fíjate que en una nación de tantísima gente, las colas son más necesarias que en ningún otro sitio, ¿no? Porque hay que racionar las oportunidades y aquello que se esté repartiendo. En cines, en paradas de autobús, en colas de metro, siempre hay gente que se salta las colas. Y la explicación es doble. Y nadie se queja. Nadie se queja por un doble motivo. Porque aquellos que están haciendo cola parten de la premisa de que ese que se cuela es alguien que está en una posición social que le permite, entre comillas, colarse. Y que es mejor no hacerle cara porque te puedes acabar metiendo en un lío. Allí la gente que tiene poder, tiene mucho poder. Y los chinos respetan la jerarquía. Entonces, ante la duda, no te metas en líos. Si se cuela, será por algo. Y segundo, allí prima la lógica de hoy por ti, mañana por mí. Mira, hoy tengo mucha prisa porque tengo que llegar a mi pueblo, tengo que colarme, si no pierdo el tren. No dan explicaciones. ¿Qué sucede eso? Eso suele degenerar en caos. Y sigue siendo, con todo, y pese al sistema comunista, una sociedad muy caótica. No tan caótica como la India, pero una sociedad muy caótica, sí.
0: ¿Tú te cuelas cuando estás allí?
1: No, yo nunca me cuelo y me fastidia mucho que se cuelen. Y de hecho, es curioso porque en todas esas colas en las que se cuelan, siempre soy yo, que a menudo soy el único extranjero en la cola, el único que se queja. Y voy y me acerco. Claro, yo no me guío por sus... Yo no me ajusto a todo ese régimen de parámetros. Entonces, yo le digo, oye, que llevamos aquí media hora. Y entonces le obligo por lo menos a que se justifique. Oye, mira, pierdo el tren, tal. Venga, cuélate, pero da una explicación, ¿no? Eso en España o en cualquier otro país occidental sería impensable.
0: Una pecelía.
1: Sí. Pero curiosamente, fíjate, los chinos cuando están aquí no se cuelan. En España no se cuelan. En España o en Europa juegan con las reglas de Europa. Pero en China es cierto que muy pocas veces se respetan las colas. Eso ha cambiado con la pandemia, ¿eh? La pandemia ha obligado a regularlo todo mucho más.
0: Ahora hablaremos de los chinos en España. El número 8, ¿qué significa para ellos?
1: El número 8 significa...
0: En el libro hablas algo de ello, hablas mucho de ello.
1: Sí, el número 8 significa, en uno de los dialectos que se hablan en China, significa dinero, se pronuncia igual que la palabra dinero. Entonces, el número 8 es un número, el número de la suerte, es un número afortunado, es un número propicio. Quizás por eso, y después de tantos años conviviendo con ellos, yo decidí dividir mi libro en 88 cápsulas. Y oye, quizás esa es la explicación de por qué se está vendiendo también.
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0: Quiero que me cuentes, en la página 80 de tu libro hablas de las creencias de los chinos, cuatro principios. No sé si te acuerdas de ellos o si nos puedes dar alguna idea acerca de ello.
1: Pues las creencias...
0: Meterse en mente de un chino, hablas de ello. ¿Cómo has sido tú capaz? Porque tú propicias que muchos empresarios españoles puedan hacer negocios en China. Y hablas en tu libro de un montón de cosas. ¿No está? Cuando vas, cuentas una anécdota. Fuiste a ver a un tipo muy importante,
1: sí, sí,
0: y te sirvió té simplemente.
1: Sí, la anécdota está, yo creo que la cuento precisamente, ¿no?, en ese capítulo.
0: Es una manera de entender cómo son.
1: Sí, yo llevaba años detrás de un gran empresario intentando cerrar con él un acuerdo. Y él, un tipo muy esquivo, además en lo más alto de una pirámide empresarial muy, muy, muy grande, de un grupo empresarial grande. Y entonces me cita prácticamente de un día para otro para que le visite, y cuando voy a recibirle en Chongqing, en la ciudad de Chongqing, en el curso del delta del río

0: creí que íbamos a, que ya estaba hecho, ¿no? Que ya íbamos a firmar el acuerdo. Y básicamente se limitó a fumar de esa manera tan china que tienen ellos de fumar, que es envolviéndose del humo que están aspirando, lo dejan salir muy despacio, y a servirme té. Y mantuvimos una conversación sin palabras, porque consistía básicamente en que él me servía té, se servía té, bebíamos en silencio, nos mirábamos, yo golpeaba en la mesa para en signo de agradecimiento y para que me sirviera más, y ya al cabo de hora y media...
1: Tomándote sin hablar,
0: le dije, bueno, ha sido un placer venir aquí, me alegro mucho de que me haya invitado, pero me tengo que marchar. Nunca en ningún momento le dije, oye, ¿a qué me mandas venir aquí si esto no estamos haciendo nada? Y entonces me dice, mira, te he pedido que vinieses hoy porque según mi maestro Feng Shui, el maestro de la geomancia, hoy es una fecha muy propicia para firmar el acuerdo. Oye, qué bien, ¿no? Me acababa de cruzar el país, 6 horas de vuelo para verle. Y le digo, bueno, pues vamos a ver el catálogo. Dice, no, eso ya lo hablaré con mis subalternos. Yo solo quería conocerte a ti. Entonces me di cuenta... Ese año era el año de la cabra. Y me di cuenta de que el despacho estaba lleno de pinturas con el signo del yang, que es la cabra, ¿no? Y entonces, en un momento dado, lo cuento en el libro, no lo quiero desvelar, le digo... Me dice, bueno, llevo siguiéndote la pista desde hace tiempo y sé que sabes hacer negocios con los chinos. Digo, sí, bueno, llevo muchos años haciendo negocios con los chinos. Eso me ha enseñado muchas cosas. Entre otras cosas, sé adivinar el color de los calzoncillos de quien tengo enfrente. Que por ser supersticioso, por ser el año del cordero y por ser él muy probablemente del signo del cordero, llevaba calzoncillos rojos, que es lo que tienes que llevar el año en el que tú... por ejemplo, todos aquellos que son dragón, este año del dragón, tienen que llevar ropa interior roja para protegerse. El año en el que tu animal zodiacal, el año de tu animal zodiacal, es un año de inflexión. Te pueden pasar muchas cosas buenas o malas. Por eso se protegen con abalorios de jade, con elementos de oro y con ropa interior roja. Entonces el tío como que se quedó entre sorprendido y agradado, ¿no? Ah, mira, este la guay, este extranjero parece que nos entiende. Firmamos el acuerdo.
1: El tiempo y la perseverancia. Hay un capítulo que hablas de lo arduo. Antes de ser dragón hay que sufrir como una hormiga, decía o dice Confucio. ¿Son así?
0: Son así.
1: Estamos poniendo la parte bonita. Luego vamos a ver que hay gente que está machacada, que no comen, que hay pobreza, pero luego lo hablamos eso.
0: Sí. Una vez más, el tiempo, ¿no? Todo consiste en el modo en el que ven el tiempo. Para los occidentales, el tiempo es lineal. Empieza cuando nacemos y acaba cuando morimos. Para ellos el tiempo es cíclico. No termina nunca. Y aunque sus vidas son finitas, como las nuestras, ellos se perpetúan y se inmortalizan en su linaje. Es decir, yo acabo de ser padre hace apenas mes y medio, ¿no? Bueno, pues es curioso porque yo he sentido eso que me han explicado tantas veces los chinos, de que cuando tienes un hijo... No es que ya te dé igual morirte, ¿no? No te quieres morir, precisamente lo que quieres es ver crecer a esa niña. Yo la he tenido con 44 años, espero vivir al menos tantos años con ella como he vivido sin ella. Bueno, pues los chinos eso lo tienen muy presente. Y entonces, como se saben herederos de una estirpe milenaria, dicen, oye, mira, sí, yo lo voy a intentar cumplir en vida. Pero si no lo cumplo yo, no te preocupes, que vendrán mis hijos. O vendrán mis nietos. Y si no son mis hijos biológicos, como somos un pueblo en tránsito, como somos una gran estirpe, se considera una gran familia, la gran familia china a lo largo de los siglos. Yo sé que esto suena un poco abstracto y un poco incluso esotérico, pero realmente ellos conciben el tiempo de una manera muy diferente a nosotros. Por eso invierten por eso se esfuerzan con tanto tesón, le dedican tanta perseverancia a las cosas. De otro modo, mira, una de las cosas que a mí más me ha llamado la atención en la vida, aunque sea un cliché, ha sido ver la Gran Muralla. Cuando llegas a la Gran Muralla, además yo he tenido la suerte de recorrer una buena parte de ella, cientos de kilómetros andando, de dormir en la muralla.
1: ¿Dormir también?
0: Sí. Ya no se puede, o se puede de una manera un tanto clandestina, pero hace una década todavía se podía sin demasiados problemas, porque no estaba tan masificada, porque no había cámaras, ahora las hay. Y cuando tú te subes allí y te das cuenta de que primero no es una muralla, no es una pared, es un edificio de unos 10 metros de alto y unos 7 metros o 6 metros de ancho, que está construido en lo más

0: alto de un en, literalmente en el filo de una cordillera, ¿no? A la que tienes que acceder. Pero es que llega hasta donde alcanza la mirada. Y cuando es sobrecogedor. Cuando tú estás allí y dices, hacer esto solo es posible cuando miras el tiempo de otra manera. Cuando no importan los medios, importa el fin. Por eso el libro se titula Observar el arroz crecer. El arrozal es más importante que la gente que lo cultiva. Esa es la idea. Persevera en aquello que estés haciendo, porque al final, con tiempo y tesón, lo acabarás logrando.
1: La verdad que el título es increíblemente bueno. Es cierto que muchos de los huesos de los que construyeron la gran barrera, la gran muralla, están ahí. ¿Los aprovechaban como elemento constructivo?
0: Sí, eso cuentan, y no sé si es leyenda o no, que forman parte, ¿no? Que componían parte del conglomerado con el que construyeron la muralla. Lo cierto es que la muralla se cobró una factura de cientos, de miles de personas que, trabajando en condiciones durísimas, igual que las pirámides, igual que cualquier gran obra civil de la antigüedad, ha sido construida a base de sangre, sudor y lágrimas, ¿no? A nosotros nos resulta en ocasiones inhumano el modo en el que los chinos dedican todo tipo de recursos, da igual el coste, para alcanzar un objetivo. Pero esto solo se explica y solo se entiende desde su mentalidad colectivista. Una vez más, importa más la meta y el beneficio común que el esfuerzo y el sacrificio individual que haya que hacer para alcanzar esa meta. A nosotros, insisto, esto nos rompe los esquemas, nos parece una atrocidad, nos parece una brutalidad. Bien, pero es que tenemos que empezar a entender que el mundo se rige por unos parámetros diferentes a los nuestros, y empezar a mirar el mundo con los esquemas mentales de la mayor parte de los habitantes que están en este mundo, que no son occidentales. El 60% de los habitantes de este planeta son asiáticos. Entonces, son mayoría. Es decir, que aunque nos resulte insólito, esa manera asiática de ver el mundo es más normal que nuestra manera occidental de ver.
1: Tenemos que cambiar la manera de ver el mundo, entonces, en el futuro.
0: Sin duda. Asia está en ascenso. Es una realidad geopolítica. Además, mira, parece que el foco está puesto en si China va a superar o no a Estados Unidos. Pero hay un punto, un hecho que nadie discute, y es que Asia, este es el siglo de Asia. Quizás no sea este el siglo de China, pero va a ser el siglo de Asia.
1: Vale. Hay un dicho que dice que si los 1.500 millones de chinos saltaran, habría un terremoto. En el libro dices que podría cambiar el eje de la Tierra y quitarse el cambio climático.
0: Bueno, eso precisamente lo menciono porque es porque es un bulo, o sea, eso es una leyenda urbana. Se decía, ¿no? Se decía que la muralla china se podía ver desde el exterior, desde el espacio. Es mentira. Además lo dijo un astronauta chino. El primer astronauta chino dijo con gran pesar, no se puede ver la gran muralla. Y que si todos los chinos se saltan a la vez en bloque, eso cambiaría el eje de rotación de la Tierra. También es radicalmente falso.
1: Hay un libro famoso en China, una obra, El arte de la guerra, que dice que la mayor victoria es aquella que se ha logrado sin combatir. ¿Crees que habrá guerra entre Estados Unidos y China? Que parece que están, cuando ves los informativos, están ahí a leches ya, parece que se va a liar. ¿Puede haber una guerra entre Estados Unidos y China, o hay demasiados intereses de por medio, comerciales sobre todo, el dinero?
0: Puede haber una guerra entre Estados Unidos y China. La probabilidad es alta, especialmente en esta década y media, porque en esta década y media la capacidad militar de Estados Unidos es muy superior a la de China, y esa ventana de oportunidad se va cerrando. Respondiendo a tu pregunta, ¿puede haber una guerra? Siempre puede haber una guerra, ¿no? Lo estamos viviendo desde hace lamentablemente 2 años con la invasión rusa de Ucrania. Siempre puede haber guerras. Pero si hay una guerra, será a pesar de los esfuerzos de China, porque no la haya, por muchos motivos. En primer lugar, porque China no está en condiciones de plantarle cara militarmente a Estados Unidos, y lo saben. En segundo lugar, porque el arte de la guerra, que es el manual de...
1: Cuidado con lo que dices, que pueden estar escuchando la embajada china en España.
0: No, precisamente. Vale. El arte de la guerra, que es el manual de estrategia bélica más empleado en todas las academias militares del mundo, lo que preconiza en su primera frase es: la guerra es un asunto de vital importancia para el Estado. No se puede manejar de manera trivial. La guerra es siempre el peor de los escenarios. ¿Qué van a hacer los chinos? ¿Qué están haciendo los chinos? Los chinos van a intentar demorar esa situación de enfrentamiento todo el tiempo posible hasta que cuando Estados Unidos quiera atacar o quiera llevarles a un enfrentamiento bélico, no le compense. O sea, es una manera de ganar sin pegar un tiro. Lo cierto es que ya son primera potencia comercial mundial, son el primer socio comercial de más de 150 países del globo, son segunda potencia económica y lo han logrado a través del comercio, sin pegar un solo tiro. Me preocupa más el ánimo belicista estadounidense que el chino. Los chinos, históricamente y sobre todo en los últimos 100 años, no ha sido un pueblo belicista.
1: Ya. Aparte, China tiene parte de la deuda exterior de Estados Unidos comprada, ¿no?
0: Claro.
1: Con lo cual hay intereses ahí muy...
0: Claro. China financia la mitad de la deuda estadounidense. O sea, es como... Es una relación totalmente simbiótica la que tienen establecida Estados Unidos y China. Y ambos han salido muy beneficiados de esta relación. A ninguno de los dos les interesa en realidad tener un conflicto. Lo que sucede es que a Estados Unidos le cuesta mucho imaginar un mundo en el que ellos no sean primera potencia mundial. A China, en cambio, como llevan 100 años, ellos lo llaman los 100 años de la humillación, ¿no? Llevan 150 años desde que perdieron esa posición dominante. No es que estén a gusto en una posición, en una segunda posición, pero pueden vivir con un coliderazgo. Ellos pueden vivir con un coliderazgo. ¿Qué es lo que no quieren? Ellos no quieren que, siendo ya un actor muy relevante en la geopolítica mundial, el mundo funcione exclusivamente con reglas americanas. Es decir, quieren empezar a tomar partido en el diseño de los esquemas, de los ritmos, de los valores y de las reglas con las que funciona el mundo.
1: Vamos a otra parte. Hay mucha pobreza en China. Yo, por lo menos cuando estuve, la vi. Hay quizá 800 millones de ricos, pero debe haber 750 de pobres, pero pobres de solemnidad. Si hace algo por ellos, Tíbet. Llegan los chinos y machacan una cultura como la tibetana y se instauran allí. ¿Por qué? Pregunto.
0: A ver,
1: primero la pobreza, si quieres.
0: Sí, bueno, pocas...
1: Y Taiwán, que está ahí mirando, que me quiero comer a Taiwán también.
0: Pocas naciones han hecho más por sacar, por el desarrollo y por sacar a gente de la pobreza como China. La pobreza entendida como la define el Banco Mundial, que es vivir, creo que a día de hoy, con menos de $2 al día. Bien, pues han sacado a 800 millones de personas de ese umbral de pobreza. Hoy no hay pobres de solemnidad en China. Hoy la gente en China no se muere de hambre. Lo que pasa es que sigue habiendo cerca de 900 millones de personas que viven con menos de 300 euros al mes y cerca de 300 que viven con menos de 130 euros al mes. Es decir, sigue habiendo una gran disparidad de renta con esos otros 500 millones de personas que sí que viven en términos de gasto equivalente al occidental, y sabes que tienen un millón de millonarios, ¿no? Un millón de personas que tienen por lo menos un millón de dólares en su cuenta y más de 530, me parece, que son a día de hoy los que tienen 1.000 millones de dólares. Es decir, es un país que se mueve claramente a dos o a tres velocidades. China es al final muchos países. Y hablando de que China es muchos países, la cuestión de Tíbet es una cuestión delicada, porque lo cierto es que Tíbet nunca fue un reino independiente. Siempre estuvo bajo la tutela, bajo el amparo, bajo el paraguas del imperio chino. Es cierto que es una cultura diferente a la cultura Han, y es cierto que a través de un montón de iniciativas, entre ellas muchas de inversión directa por parte de Pekín, de establecimiento de infraestructuras, están articulando un mayor acercamiento a Tíbet, de Tíbet a lo que es el resto de la esfera china, ¿no? Que es fundamentalmente Han. Fíjate, yo no he estado en Tíbet. Es la única provincia de Tíbet, de China, en la que no he estado, por un motivo muy sencillo. Porque a mí me gusta el turismo de mochila. Y el turismo de yo me cojo mi mochila y me pierdo en el país, que para eso hablo el idioma. Tíbet es un lugar al que, siendo extranjero, no puedes ir si no es en grupo, con un tour operador y además muy guiado. Y a mí personalmente no me gusta. Entonces, como no lo conozco, porque no he estado allí. No te puedo decir cómo son las condiciones en Tíbet porque no las he visto.
1: Para muchos que han estado allí y conocían Tíbet de antes, ha sido masacrar una cultura que había milenaria e imponer una serie de cosas que no tienen nada que ver con ellos. Y aparte, muy bien hecho, porque ya los jóvenes no tienen nada que ver con el Tíbet antiguo, son chinos. Pero bueno, lo dejamos ahí. Nos vamos a España, nos queda muy poco tiempo. 220.000 chinos trabajan en España. ¿De dónde proceden? Parece ser que todos del mismo sitio. Como cuando antes nosotros emigrábamos, gente de Extremadura.
0: Sí.
1: Es una sola.
0: Sí, vente a Alemania, Pepe, ¿no?
1: Eso es.
0: Pues sí, ha habido un efecto llamada y la mayoría, casi el 90%, proceden de una comarca muy pequeña, no muy lejana de Shanghái, está unas 3 horas en tren, que se llama Chindien. Los primeros que llegaron hace 25, 30, 35 años era gente con muy pocos recursos, sin estudios, sin ningún tipo de conocimiento del idioma español, que venía huyendo de la pobreza y buscando aquí una vida mejor, ¿no? Estableciendo modelos de negocio muy intensivos en horas, como son los bazares chinos, ya sabes, márgenes muy pequeños, vendiendo productos baratos, abriendo de sol a sol, o restaurantes chinos. Hoy las segundas, las terceras generaciones ya están mucho más integradas en la sociedad española, ya no solo se dedican a los bazares chinos o a los restaurantes, tienen otro tipo de negocios, tienen negocios mayoristas, tienen tiendas de moda. El otro día leía que hay un guardia civil chino, ¿por qué no? Porque es español, como lo somos tú y yo. Los chinos en España reflejan en muchos aspectos esa cultura del esfuerzo, esa cultura del trabajo duro, que se puede observar en el día a día en China. ¿Sí? Se traen a China con ellos en la mochila.
1: ¿Y dónde los entierran?
0: De hecho, hay un libro muy bueno de Ángel Villarino que se llama ¿Dónde van los chinos cuando mueren? Lo cierto es que esa gente, hablo de los chinos de primera generación, venían aquí con una lógica de trabajo duro, ahorro máximo, y en cuanto alcanzaban ese objetivo de ahorro y ya alcanzaban una edad en la que empezaban a tener achaques, a padecer enfermedades, volvían a la madre patria para ser enterrados allí. Esa es la explicación de por qué ningún chino se moría nunca en España.
1: Vale, casi terminando, luego te voy a pedir que me digas algunos lugares mágicos de esos que tú conoces,
0: vale,
1: que no se visitan, aparte de la Gran Muralla y el Palacio de la Ciudad Prohibida.
0: Vale.
1: Pero, ¿qué te ha enseñado China? ¿Qué te ha aportado aquí después de todo este tiempo?
0: Pues es una muy buena pregunta, porque si yo tengo que resumir en una frase que han sido estas casi 2 décadas en China, la frase es que China ha sido la mayor y mejor escuela en la que yo he estudiado nunca. ¿Y cuál es el gran aprendizaje? El gran aprendizaje es uno, y es que con afán, con esfuerzo, con una meta clara, con un plan para alcanzarla y dedicándole suficiente tiempo a ese plan para alcanzar esa meta, acabas logrando tus objetivos. Ese es el gran aprendizaje. Es cuestión de tiempo y perseverancia.
1: ¿Los sueños se hacen realidad?
0: Sí, los sueños se hacen realidad, y la sociedad china, el hombre chino, el chino común en general, es una persona bastante optimista. Cree en el futuro. De hecho, de ahí viene tu dedicatoria. Observar el arroz crecer es eso. Nadie que siembra arroz es una persona pesimista. Si siembras arroz es porque crees que ese arroz va a germinar. Y miras y lo observas y miras cómo crece poco a poco cada día.
1: ¿Cómo habitar en un mundo liderado por China? Sobre todo por los mensajes que nos das acerca del futuro, que yo no lo veo tan lejano. Pero dime lugares mágicos que pudiéramos visitar de esos, puesto que tú eres esotérico, si escuchas El Espacio en Blanco, que hayas visitado y te hayan dejado, wow.
0: Te voy a decir uno.
1: ¿Solo uno?
0: Solo uno. Bueno. Solo uno, porque además yo soy muy celoso.
1: Vale.
0: Sí, muy celoso de los sitios increíbles en los que he estado, intentar en la medida de lo posible mantenerlos.
1: Perfecto.
0: Sí, pero te voy a decir uno.
1: Vale.
0: Y hay toda una historia que no va a dar tiempo a contar hoy. Es una lamasería. De hecho, se convirtió en la lamasería más grande fuera de Tíbet. Se llama Sida. Está en la frontera entre la provincia de Sichuan y el propio Tíbet, ¿no? La provincia de Tíbet, en la que ya te digo que no he podido entrar. Allí vivían, cuando yo lo visité en el año 2010, cerca de 200.000 monjes en cabañas en las que no tenían agua corriente, en las que se calentaban con estufas. ¿Y qué hacían todos esos monjes en una loma que aparentemente era pues una braña como las que podemos tener en Cantabria? Allí un lama, un ta lama, un gran lama, no el Dalai, sino un gran lama, hay diferentes categorías, por la geomancia de ese lugar, porque allí nacía un pequeño arroyo, decidió establecer una universidad rural que empezó a atraer a fieles que se empezaban a establecer allí para poder estudiar junto con el Gran Lama, y básicamente se quedaban a vivir hasta generar una comunidad increíble. Esto se puede googlear, S-E-D-A, se escribe como Seda, pero se pronuncia Seda. Es uno de los lugares más impresionantes en los que he estado en mi vida y de los que más me ha impactado, porque era, en cierto modo, volver al medievo. Y te hablo de algo que sucedió hace 14 años. Allí, con la excepción curiosísima de que los 200.000 monjes que allí habitaban, todos tenían teléfono móvil,
1: sí,
0: todos, sin excepción. No había agua corriente, apenas había electricidad, porque funcionaban con generadores, las calles no estaban asfaltadas. Era como montar, ¿cómo decirte?, como montar un grandísimo campamento fijo en mitad de Teruel, de un sitio aislado, ¿no? Y yo estuve allí, me sucedieron una serie de cosas, cuando menos, vamos a decir, especiales y muy inexplicables. Conocí al Dalai Lama. Tuve la oportunidad, además conocí a gente muy especial con la que he seguido todos estos años y que me tradujo lo que me dijo el Dalai Lama, y lo cierto es que de aquel vaticinio y aquellos consejos me acompañan hasta hoy. Ya te digo que soy un tío muy afortunado.
1: Y nosotros, por tenerte en el programa y por habernos conocido, Julio. ¿Forma de contacto contigo?
0: La página web, www.julioceballos.com.
1: Espero que hayas disfrutado el espacio en blanco.
0: Ha sido un honor, Miguel, conocerte, conocer por fin a quien está detrás de esa voz que lleva escuchando tantos años.
1: Para mí, conocerte a ti. ¿Eso que te pasó en ese lamaserio? ¿O lamastería? ¿Cómo se dice?
0: Lamasería.
1: Lamasería. Nos lo contarás en otro momento, ¿vale?
0: Cuando quieras, un placer.
1: Igualmente, gracias.
0: Gracias a ti.
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0: Acompáñanos en un viaje para conocer extraños y antiguos oficios. Estos son un ejemplo. 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
1: A través de los años han existido gran variedad de oficios. Muchos de ellos han desaparecido a causa de los avances tecnológicos y seguramente muchos de los que conocemos en la actualidad lleguen a desaparecer en un futuro por la misma razón. Por ejemplo, existió el aguador. Esta persona era encargada de llevar agua en cántaros de barro desde las fuentes públicas a los hogares más acaudalados. Seguramente fue un oficio muy solicitado antes del siglo XX. El farolero era el encargado de encender las farolas cuando la noche se acercaba y de apagarlas cuando comenzaba a clarear. Esto antes de que la luz eléctrica llegara a nuestras vidas.
0: Son tan solo unas muestras. Existen otros muchos, más antiguos, más misteriosos y llenos de enigmas. Y de ellos queremos hablaros hoy. De oficios mágicos y ocultos. Seguiremos con nuevas incursiones en esos mundos ocultos a la búsqueda de respuestas. Vámonos de viaje. Tenemos mucho para descubrir esta noche.

0: Esas son algunas de las intenciones que tenemos preparadas para hoy y solo nos queda saludar a dos invitados que tenemos. Raúl Ferrero, buenas noches, Raúl.
1: Hola, buenas noches, Miguel.
0: ¿Cómo estás?
1: ¿Qué tal? Muy bien, encantado de estar aquí en tu programa, un auténtico honor.
0: Y yo de que estés con nosotros. ¿En qué parte de España estás? ¿En Valencia o dónde?
1: En Valencia, capital.
0: Sí. Licenciado en Derecho y buscador de misterios. ¿Hace mucho tiempo que buscas misterios, Raúl?
1: Pues ya le dedico 4 o 5 años a este mundo y bueno, este es el segundo libro que publico sobre este tema.
0: Qué chulo. Déjame que vayamos a saludar a Ángel Beitia. Buenas noches, Ángel.
2: Hola, Miguel. Buenas noches. Encantado de estar aquí con vosotros en un programa tan mítico en el mundo del misterio. Para mí es un placer y un honor.
0: Para nosotros también de que estés ahí. Especialista en historia y antropología de misterios. Y entre los dos habéis escrito un libro con el que yo he disfrutado muchísimo. Oficios mágicos y ocultos. ¿Cómo os ha dado por recopilar todos esos oficios que parecía que se habían perdido?
2: Pues la verdad, Miguel, Raúl y yo somos buenos amigos. Siempre hemos compartido muchos momentos juntos, hemos estado intercambiando ideas, investigaciones, descubrimientos. Y llegó un día que nos apeteció, nos propusimos escribir un libro y no sabíamos qué tema elegir. Entonces optamos por nuestros conocimientos en la antropología, de nuestro interés propio que siempre tenemos, y decidimos escribir ese libro sobre oficios mágicos, especialmente aquellos oficios que se están perdiendo. Y sobre todo, gracias a una cosa curiosa que hayamos encontrado nosotros mientras estábamos indagando un poquito para ver si nos estimulaba algo, encontramos un personaje de aquí de Valencia, precisamente, que nos hablaba de una curandera de la década de 1920-1930, se llamaba Natalia Capilla. Poco sabíamos de ella, realmente, Miguel. Pero lo curioso es que las poquitas noticias que salieron en los medios de su época, esa mujer llegó a tener más de 500 personas en su clínica sanando. Sí. Supuestamente sanaba esa mujer. Y eso fue, vamos, se convirtió en una especie de talismán, de musa para nosotros. Y a partir de ahí, pues empezamos a desarrollar este libro sobre oficios mágicos y ocultos, que yo creo que vale la pena recordarlos un poquito para entender de dónde venimos. Sobre todo, entender también cómo hemos podido sobrevivir con esos oficios de antaño. Muchas veces porque pensamos en nuestros abuelos, nuestros tatarabuelos, bisabuelos, cómo se curaban ellos, un simple resfriado, efectivamente, cómo se curaban ellos. Incluso también hemos hecho una división de oficios que entrarían como oficios de ocultismo, que entrarían ahí el grupo de exorcistas, de astrólogos, nigromantes, sobre todo las mancias. Luego había otro grupo de oficios
0: que podemos considerarlos como
2: socios comunitarios.
0: Ángel, déjalo, espérate un poquito, porque tenemos tiempo para desarrollarlo, te has lanzado ya y casi me quieres contar lo que teníamos preparado para el programa, ¿vale? Un recorrido por empleos atávicos, arcaicos, a veces rayando en lo sobrenatural y herético de nuestra historia, y es algo de lo que queremos, os invitamos hoy a descubrir con nuestros dos invitados que ya están saludando desde Tamaulipas, en México, desde la costa de Salvador y desde Klevestua, en Noruega. Son algunos de los oyentes desde fuera de nuestras fronteras que están escuchando El Espacio en Blanco. Saludos para todos ellos y nos vamos de viaje a descubrir, ya veréis qué curioso, oficios.
3: Hace ya mucho tiempo, perdidos entre las brumas de la historia, existían una suerte de extraños oficios. Saludadores, adivinos, meigas, videntes, cartomantes, espantanublados, campaneros, augures. Y también compoñedores, fascinadores, loberos, nigromantes, sortílegos, resucitadores, alquimistas, zahoríes. ¿Sabías de la existencia de estos oficios? Se trata de empleos atávicos, arcaicos en ocasiones, algunos ya disueltos en la neblina del tiempo. Y otros se han ido reconvirtiendo y se niegan a desaparecer, especialmente aquellos que tenían y tienen una aureola de sagrado, de mágico, de poderoso y de creencia supersticiosa. Desde siempre han existido personajes dotados por la tradición popular de poderes para aminorar el sufrimiento de sus semejantes, hasta el punto de que muchas de sus prácticas se convirtieron en verdaderos oficios gracias a la sabiduría ancestral. El problema llegó cuando muchas de esas profesiones, las más heterodoxas, se vieron perseguidas por su confrontación con la ciencia y, sobre todo, con la Iglesia. En nuestro programa de hoy vamos a tratar de conocer algo más de estos extraños oficios.
0: Bueno, pues ahí está la primera introducción. Voy contigo, Raúl, si te parece.
1: Sí, por supuesto.
0: Es curioso la cantidad de ellos que habéis recopilado en este libro, que parece un manual. Muchos de ellos han desaparecido y vamos a ver algunos otros que todavía están por ahí, pero nos retrotrae y nos une con un montón de tradiciones que a veces, desgraciadamente, se han perdido, ¿verdad?
1: Sí, así es, Miguel. Lamentablemente, muchos de estos oficios hoy en día ya no se ejercen. Yo creo que es importante situar a nuestros oyentes en que no podemos juzgar el pasado con la mentalidad que tenemos hoy en día. Porque evidentemente cuando empecemos a hablar de alguno de estos oficios, pues tenemos que tener en cuenta que nacieron en aquellos años, en aquella época, para cubrir un vacío profesional que existía entonces, ¿no? Que era el tema de la sanación de estas enfermedades. Y es verdad que hoy en día muchos de estos pues llaman mucho la atención, muchos de estos oficios, pero nos tenemos que remontar a la civilización mesopotámica, Sumeria, Grecia, Egipto, donde ya muchos de estos oficios ya se ejercían, ¿no? Y a partir de ahí han ido evolucionando hasta nuestros días.
0: Hay uno que luego vamos a hablar de él, que a mí me llama mucho la atención, mamadores o mamadoras, que ya veréis qué curioso es eso. Y hay uno que me habéis contado a última hora, liberadores de pecados. No sé si tú, Ángel o Raúl, no sé quién. ¿Qué es esto de liberadores de pecados?
1: Ángel, devorador de pecados, sí.
2: Efectivamente, esto de devoradores de pecados es algo realmente curioso, porque una de las cosas más importantes de la creencia cristiana es confesar, lograr la solución de pecados para entrar en el reino de los cielos. Pero, ¿qué pasaría si no ha dado tiempo a ello, fallece de forma imprevista o nunca ha confesado? Pues normalmente la familia del difunto se encargaría de ello. Eso sí, nunca se sabe qué pecado ha cometido esa persona que ha fallecido, supuestamente, ni que hubiera cometido alguna herejía, por decirlo así. Realmente esto parece algo morboso, pero estoy convencido de que se seguiría haciendo, tanto en las Islas Británicas, que es donde se produce este oficio. Y si no fuera por las residencias, hospitales, clínicas, posiblemente esas tradiciones se seguirían haciendo, porque es donde fallecen actualmente la mayor parte de la población. Ya no perecen ni se hacen funerales en la mayor parte de los domicilios como antaño. Una de tradiciones también, de ritos fúnebres, de costumbres que se han ido perdiendo de generación tras generación. El oficio de devorador de pecados o comedor de pecados no es típico de España, como he dicho, sino de las Islas Británicas, que está documentado desde el siglo XVII.
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0: las 10 de la mañana. 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

0: Son las 10 y 20 de la mañana. 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

0: Son las 10 y 40 minutos de la mañana. 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

0: las 11 de la mañana. 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

0: las 12 del mediodía. 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

0: Son las 12 y 20 minutos del mediodía. 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
2: La temperatura en el exterior de nuestros estudios es de 30 grados.
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0: Son las 12 y 40 minutos del mediodía. 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

0: Es la una de la tarde. 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

0: Son las 17 horas y 30 minutos.
1: 5 y media de la tarde.
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1: Buenas noches, bienvenidos a este programa. Es un honor presentarles a Morat y Camilo.

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1: Vamos, listo. Salud, muchachos, por esa mujer.

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1: ¿Cuándo comenzamos a odiarnos tanto todos entre todos, mexicanos entre mexicanos, españoles entre españoles, franceses, ingleses, todos contra todos? Nos odiamos tanto desde que el odio y el rencor social se convirtió en el proyecto político. Todos, tú y yo, toda la humanidad y sobre todo el occidente colectivo es víctima de sus políticos, izquierda o derecha, da igual. Todo es llevarte al odio y al rencor como proyecto político. Así es que vamos a entender esta guerra civil mundial y vamos a entender cómo la democracia terminó en el populismo y cómo el gobierno de la razón terminó en el gobierno del odio.

Es mucho más fácil odiarnos que llevarnos bien, ¿sabes? Es mucho más fácil odiarnos que llevarnos bien. Hay que empezar a partir de esa base. ¿Por qué? Vamos a ubicarnos en las sociedades modernas de hoy. Las sociedades modernas de hoy son muy complejas. Habemos decenas de millones de personas coexistiendo y compartiendo en el mismo espacio. Y claro, todos pensamos diferentes. De formas muy distintas están los que son ateos, los que son religiosos, los que son agnósticos, que si son de izquierda, que si son de derecha, que si estás a favor del aborto, que si estás en contra, en fin, hay cualquier cantidad de temas que nos pueden hacer estar en contra el uno del otro. Eso, por supuesto, en seres humanos maduros y racionales, no tendría que ser un pretexto para el odio. Pero parte del proyecto político del mundo moderno es que tú seas todo menos maduro y racional. Hoy en día lo que buscan los políticos es que tú y yo seamos imbéciles. Lo que buscan los políticos de izquierda, de derecha, de centro, de arriba y de abajo, lo que buscan los líderes políticos de hoy es que tú y yo no pensemos, es que tú y yo no tengamos capacidades críticas, es que tú y yo no seamos capaces de distinguir la realidad de la mentira y por encima de todo el proyecto de los actuales políticos de cuarta que nos gobiernan en México y en el mundo es que tú y yo nos odiemos. Y aquí viene una parte bien interesante. Tú y yo, sin importar quién seas tú, no tenemos una sola razón para odiarnos. Porque te conozca o no te conozca, hay una cosa muy clara. Tú no me has hecho nada y yo no te he hecho nada a ti. Y eso en general es la regla en la que vivimos en sociedad. ¿Eh? Tú no me has hecho nada, yo no te he hecho nada. Ah, pero yo pienso una cosa y tú no la piensas o tú piensas algo contrario a lo que yo pienso. Y de inmediato viene la inmadurez. Paréntesis para este video, como para todos, pero te lo vuelvo a decir, necesito toda tu madurez. Justo no caer en lo que quieren que caigamos. En cuanto yo digo la primera cosa con la que no estás de acuerdo, ¡ah! Es que es un Zunegui y le pagan, es que es un esbirro de la derecha, es que lo contrató el rey de España, es que le lamen las botas a no sé, bla, bla, bla, bla, se acabó. Y luego todavía tienen la puntada de mandarme en los comentarios, me decepcionaste y te voy a dejar de seguir. No me importa. Si te decepcionas por lo que digo, por favor, déjame de seguir. Si te enojas por lo que digo, por favor, déjame de seguir. Porque de lo que se trata es de que no nos enojemos. De lo que se trata es de que podamos comprender que racionalmente tú y yo no tenemos un solo motivo para llevarnos mal. No tenemos un solo motivo para odiarnos. Tenemos muchos motivos para no estar de acuerdo. Bueno, imagínate qué aburrido sería que todos estemos de acuerdo. Y a eso voy. ¿De qué se trata todo el socialismo del mundo moderno? ¿De qué se trata la 4T? ¿De qué se trata el movimiento bolivariano de Sudamérica? ¿De qué se trata todo socialismo, todo comunismo, todo colectivismo? De que todos en la sociedad pensemos lo mismo. Hay solamente dos formas de llevarnos bien, ¿sabes? Una es que todos pensemos igual y como todos pensamos igual, todos somos idénticos, pues nadie se lleva mal con nadie. Claro, si todos pensamos igual y somos idénticos, todos somos irrelevantes, todos somos innecesarios. La otra, ya que todos somos distintos y pensamos distinto, es que aprendamos a respetarnos, no a tolerarnos. No te creas la patraña de la tolerancia. La tolerancia es una patraña. La tolerancia básicamente lo que te dice es, bueno, tú tienes derecho a ser estúpido. Tienes derecho a estar equivocado. Tienes derecho a estar en contra de lo que yo pienso y como yo tengo la razón, tú estás mal. Pero yo tengo que tolerarte. Haz que hasta la palabra tolerarte. Yo lo que tengo que hacer es respetarte. Y el respeto puede surgir de una cuestión racional muy simple. Tú y yo tenemos experiencias distintas. Nacimos en lugares distintos, en años distintos, en ciudades distintas, en barrios distintos, con características sociales distintas, nos mandaron a escuelas distintas. ¿Qué crees? Vemos la vida de forma distinta. Y resulta que yo no tengo la razón y tú tampoco. Toda mi visión de la vida depende de mi entorno. Toda tu visión de la vida depende de tu entorno. Si los dos entendemos eso, podemos respetarnos y podemos llevarnos bien. Pero hoy en día no se trata de eso. Hoy en día se trata de que nos odiemos. Y hoy en día, que es curioso, la izquierda tiene el poder en gran parte del mundo, lo está perdiendo y lo está perdiendo porque su combustible es el odio y llega un momento en el que la gente, tú y yo y todos, nos cansamos de odiar. Yo estoy convencido de que todo el mundo prefiere llevarse bien. ¿Por qué es tan fácil que nos odiemos? Bueno, vivimos en sociedades complejas, somos millones, decenas de millones de habitantes compartiendo el mismo espacio, coexistiendo en la misma sociedad, pero tenemos ideas muy diferentes. Hay católicos, hay protestantes, hay luteranos, hay calvinistas, hay judíos, hay budistas, hay ateos, hay agnósticos, hay gente que cree, hay gente que piensa que creer es estúpido, hay gente a favor del aborto, hay gente en contra del aborto, hay gente a favor de esto, gente en contra de esto mismo.
Todos vemos la vida de manera distinta porque todos la vemos de acuerdo a nuestras circunstancias. El primer problema es cuando te quieren convencer de que tu visión de la vida es la correcta, de que tu visión de la vida es la realidad, de que tu visión de la vida es la única visión de la vida éticamente comprensible, tolerable y respetable, cuando solamente es tu visión de la vida derivada de tus circunstancias. Pero bueno, si todos pensamos diferente y no puede ser de otra forma, imagínate qué maravilloso sería esto que tanto mencionamos. Se nos escurre de la lengua la palabra diálogo en un lugar donde nadie dialoga, en un mundo donde nadie dialoga. Que de verdad pudiera ser, yo creo esto, tú piensas lo contrario. A ver, cuéntame. Tal vez si yo comprendo por qué tú piensas lo que piensas, y si tú comprendes por qué yo pienso lo que pienso, por qué yo digo lo que digo, si yo entiendo por qué tú defiendes lo que tú defiendes, para eso tendríamos que comprendernos más como seres humanos, como personas, nuestros contextos, nuestros entornos, y decir, ya te entendí. Ojo, ya te entendí no quiere decir ya me convenciste y ahora pienso lo que tú piensas. No, eso es de gente muy inmadura, no se trata de eso, es... Ya te entendí, ya entendí por qué piensas lo que piensas, por qué dices lo que dices. Ojalá tú me hayas entendido a mí, tenemos diferentes visiones de la vida. A partir de ahora podemos respetarnos, podemos dialogar, podemos discutir. Pero una vez que sale la pendejada monumental del siglo XXI, ¿y a ti quién te paga? Te voy a decir quién es hoy en día la única institución mundial que paga por pensar. La izquierda. A ver, la mitad de los haters y bots que ves en las redes son pagados por los gobiernos de izquierda. Eso, bueno, está comprobadísimo, demostradísimo. Es un modus operandi. ¿Por qué? Porque viven, uno, del rencor, y dos, son igualitos a las religiones que critican porque están convencidos de que tienen la verdad absoluta. Esta frase que me encanta. Lo peor es que además, como los comunistas roban y roban todo, hasta las ideas y las frases, tienen que repetir la misma frase que alguien dijo hace 200 años porque ni siquiera tienen cómo inventarse otra. Yo estoy del lado correcto de la historia. Tú estás en el basurero de la historia. La historia me dará la razón. Ay, Dios mío, es un nivel de arrogancia que para qué te cuento. ¿Cómo nos podíamos llevar bien antes? Porque, a ver, sociedades complejas hemos sido siempre. Posturas distintas sobre la existencia las hemos tenido siempre. ¿Por qué antes nos llevábamos bien? Uno, porque no había redes sociales. ¿A qué me refiero? Conocíamos menos al otro. Conocíamos menos lo que pensaba el otro. Nos dábamos menos cuenta de lo distintos que somos y por eso nos odiamos menos. Ahora que tenemos todas las capacidades de conocernos, llevarnos bien y respetarnos, es un ejercicio de humanidad y de madurez fundamental que los políticos no quieren que tengamos y que yo te invito a que tengamos porque es fundamental. ¿Cómo nos llevábamos bien antes? Lo que te voy a explicar es fundamental. Dado que hay muchas razones para llevarnos mal, muchas razones para estar en conflicto, es fundamental encontrar o construir las razones que nos permitan llevarnos bien para no convertir la sociedad en una guerra. La sociedad tiene todo para hacer una guerra. ¿Cómo ha funcionado esto históricamente? Con grandes macrorrelatos. ¿A qué me refiero con un macrorrelato? Un macrorrelato es una historia que comparte toda la sociedad. Es decir, el nacionalismo y la religión son grandes macrorrelatos, ¿no? Yo te puedo decir, es que hay de izquierda, hay de derecha, hay de arriba, hay de abajo, hay ateos, hay creyentes, hay agnósticos, hay a favor, hay en contra. ¿Y todavía funcionaba hasta hace 30 años? Decía, sí, pero todos somos mexicanos. Esa frase, todos somos mexicanos, es un macrorrelato, ¿sí? Que te permite decir, bueno, por encima de nuestras diferencias hay algo que nos une, hay algo que tenemos en común. En este caso, todos somos mexicanos. Claro, cualquier ideólogo te lo va a decir, te lo adelanto yo. Toda narrativa es una construcción, es un discurso. ¿Qué significa ser mexicanos? ¿En qué se parece el hombre de Tijuana y el de Chiapas? Pues prácticamente nada, ¿no? El de Tijuana se parece más al gringo y el de Chiapas se parece más al de Guatemala porque son mayas. Y sin embargo, ambos comparten una idea, somos mexicanos. Somos mexicanos es una construcción, por supuesto, pero hay una realidad, todos habitamos las mismas fronteras, el mismo espacio, por lo tanto compartimos la misma suerte, por lo tanto el de Tijuana necesita que al de Chiapas le vaya bien y el de Chiapas necesita que le vaya bien al de Tijuana. Entonces antes era por encima de cualquier diferencia, tenemos un macrorrelato, en este caso nacionalismo, que nos dice todos somos mexicanos. Y entonces es, vamos a aferrarnos a lo que tenemos en común, todos somos mexicanos, para que veamos cómo nos conviene superar todo aquello en lo que no estamos de acuerdo. A ver, hay temas difíciles porque de pronto es a favor o en contra del aborto. Y no hay un punto intermedio.
Hay temas difíciles, por supuesto, hay temas candentes, porque hay temas que no tienen puntos intermedios. Casi todos los tienen. Hay otra cosa que es muy importante. Si tú y yo nos sentáramos a platicar, si tú no me conoces, si tú piensas cosas horribles de mí porque te las han dicho y yo de ti porque lo que sea, y nos sentamos a platicar, si tú y yo, quien sea que seas tú y quien sea que sea yo, nos sentamos a platicar en serio, después de 15 minutos nos llevamos bien. Porque empieza a descubrir, ay, a ti te gusta esta música, ah, a mí también, ay, a ti te gustan los perros, ay, a mí también, ay, a ti te gusta tal lugar, a mí. Empiezas a encontrar, o tú tuviste este dolor, yo también, tú tuviste esta falta, yo también. Nos empezamos a conocer, nos empezamos a comprender. Cuando dos seres humanos platican y se ven a los ojos, el odio no tiene espacio, porque de pronto vas descubriendo todo aquello que tienes en común con el otro. ¿De qué se trata la política del rencor en la que vivimos hoy? De que no te des cuenta de eso. De que no descubras todo lo que tienes en común con el otro y descubras de inmediato todo aquello que te permite ser enemigo del otro. Los grandes macrorrelatos te dicen, por encima de las diferencias, hay algo que compartimos que es superior y que a todos nos conviene más. Por lo tanto, es saludable superar las diferencias. El otro gran macrorrelato siempre ha sido la religión, por supuesto. Antes del nacionalismo era por encima de todo, todos somos cristianos. Por encima de todo, todos somos musulmanes. Esto le funciona todavía a los judíos. Por encima de todo, todos somos judíos. Y entonces sueltas diferencias porque hay algo que nos hace ser uno, por lo que vale la pena trabajar y seguir adelante. Bueno, ¿de qué se trata el discurso de odio del populismo de izquierda del siglo XXI? De destruir los macrorrelatos y hacerte microrelatos de conflicto. Los grandes macrorrelatos de los que te hablo sirven para unir a la sociedad. Los microrrelatos de conflicto sirven para que seamos enemigos. Todo está basado en Marx y en la teoría del conflicto, una teoría sociológica desarrollada por seguidores de Marx, que te dice una cosa muy cierta: la sociedad siempre evoluciona por el conflicto. Es cierto, las sociedades son tan complejas que entonces hay conflicto, eso es obvio. Y entonces tenemos que enfrentarnos al conflicto, superar el conflicto, gestionar el conflicto, dirimir el conflicto, y entonces la sociedad evoluciona. ¿Qué hacían los líderes maduros de antes, de los que ya no tenemos? Es ante el conflicto social, un buen jefe de Estado entiende, yo tengo que gestionar y dirimir el conflicto. ¿Qué entiende cualquier populista de hoy? Dice, conflicto, no mames, de esto vivo yo, de esto como, de esto me alimento, conflicto. Vamos a encenderlo porque esa madre trae votos. Oye, pero eso puede acabar incendiando y destruyendo un país, sí, pero conmigo en el poder. Ese es el problema, llegar al me vale madre lo que tenga que destruir con tal de tener poder. Por cierto que el primero que nos advirtió de esto fue Platón. Platón fue el primero que nos dijo esa cosa de la democracia está destinada a perecer, porque también nos dijo Platón, pues si el poder depende de la opinión pública, ¿qué va a pasar entonces? Que los políticos siempre van a preferir lo popular por encima de lo correcto. Y esa es la historia de la democracia desde la antigua Grecia hasta hoy. Si nos vamos a Roma, ya en Roma se criticaba muchísimo hace 2000 años la idea de cómo los grandes tiranos de Roma y ya muchos césares, emperadores, es que estos le pagan al pueblo para que esté de acuerdo con ellos. Lo podemos leer en la historia de Roma y no verlo en la realidad de hoy. Pero si a ti el gobierno te paga 5,000 pesos al mes, por lo que sea, el gobierno te paga 5,000 pesos al mes para que estés de acuerdo con ellos, para que los sostengas, para que los mantengas, para que siempre estés de su lado, aunque no lo estés. Es decir, que el gobierno te está comprando por 5,000 pesos. Claro que podemos ver otro punto de vista, y es qué nivel de decadencia económica social podemos tener para que alguien venda su conciencia por 5,000 pesos. Por supuesto que hay que ver todas las aristas de este tema. Entonces yo te hago estos microrrelatos. Marx se inventó el primer gran microrrelato, que es decirte, ojo con la gran mentira de Marx. Sí, señores, la gran mentira de Marx. Sí, marxistas que me quieran debatir, ya saben que yo no debato. La gran mentira de Marx, que te dice que todo desde el principio de la historia es lucha de clases. El motor de la historia desde el principio de la civilización es la lucha de clases. Las clases sociales son un invento del siglo XVIII. Ahí está la primera mentira de Marx. No puede haber lucha de clases cuando no hay clases sociales que luchen. Y hasta antes del siglo XVIII no había clases sociales. Había estamentos. Una idea que te decía, aquí donde naciste es tu condición ontológica de nacimiento y de ahí no se sale.
Ojo, que eso no está bien, pues, pero el tema es, eres noble, eres plebeyo, eres campesino, eres artesano, eres comerciante, y eso es lo que te toca hacer en sociedad. En sociedades que no crecían y que además te tocaba prácticamente ocupar el puesto de tus padres. Pero bueno, esas sociedades no tienen este conflicto social porque no hay a dónde subir. La dinámica capitalista que tenemos para el siglo XVIII nos lleva a generar una nueva idea social que dice: tu postura social no depende de tu nacimiento, sino de tu capacidad de generar riqueza. Es más justo que tu posición social dependa de tu nacimiento, es completamente injusto. Que tu posición social dependa de tu capacidad de generar riqueza es más justo. Ojo, tampoco es del todo justo porque no todos tienen las mismas condiciones de nacimiento para empezar a generar esa riqueza. Eso es verdad. Pero al final, siempre hay una idea buena de fondo. Es: ¿en qué colaboras tú con la sociedad? No te pierdas esa pregunta. ¿En qué colaboras tú con la sociedad? Porque si tú recibes 5 mil pesos para decirle que sí al gobierno en todo, tú no estás colaborando con la sociedad en nada. A mí me encanta que hoy en día a mí me digan conservador, cuando yo no concibo nada más conservador, miserable y abyecto que estar de acuerdo con el poder en todo. Estar de acuerdo con el poder en todo es la esencia de ser un pusilánime vendido conservador. Estar en contra del poder es prácticamente una obligación de todo ser humano libre. Pero bueno, volvemos a los microproyectos, a los microrrelatos. Marx te dice: siempre ha habido lucha de clases, siempre ha habido los de arriba contra los de abajo. Y específicamente en el siglo XIX, contexto en el que te habla Marx, te lo soluciona en el conflicto, era real, por supuesto, entre capitalista y proletario. Pero fíjate, aquí viene la primer trampa, porque si en esta sociedad capitalista tú no tienes trabajo, eres un desempleado que no tiene dinero y eres una víctima del capitalismo. Si consigues trabajo, entonces tienes un explotador que te explota y entonces eres una víctima del capitalismo. Total, que si tienes dinero y trabajo, eres víctima, y si no tienes trabajo y dinero, también eres una víctima. Si no tienes trabajo, es por culpa del capitalismo. Si sí tienes trabajo, tienes un explotador. Y entonces, ¿qué te proponen los gobiernos populistas de hoy? Literal, algo que antes lo decíamos en broma, que te mantenga el gobierno. Solo que el gobierno no tiene dinero. Si sabes eso, ¿no? Por lo tanto, si a ti te da dinero el gobierno te da el dinero que le quitó a alguien más. Es un robo a través de terceros. A mí me encanta que esta gente de hoy te diga corrupto cuando tú dejas que el gobierno robe, saque y haga lo que quiera por 5 mil pesos mensuales. En fin, si tú no eres de esos, maravilloso. Si tú sí eres de eso, reflexiónalo. En el siglo XX ocurrió algo que los defensores del capitalismo decían: van creciendo las fuerzas productivas y poco a poco se pueden ir acercando las diferencias. Es decir, el capitalista y el proletario empiezan a acercarse más a un centro. Eso fue ocurriendo entre el siglo XIX y el siglo XX. El propio Lenin estaba muy enojado con eso. Lenin tenía muy claro que cada obrero encabronado era un revolucionario listo para levantarse en armas. A los obreros, a los que les empieza a ir bien y empiezan a ganar mejor y empiezan a tener mejor vida, bueno, Lenin, en lugar de alegrarse por ellos, los critica y les dice la aristocracia obrera con todo desdén, porque esos ya no se van a levantar en armas. Y uno diría: oye, Lenin, ¿pero qué el objetivo no era que los trabajadores vivieran mejor? Y te dicen: no, el objetivo es la revolución y cada trabajador que vive mejor es un revolucionario menos. Ahí está la trampa de origen: esta gente no quiere que vivas mejor. Si nos vamos más a lo profundo de su ideología, el tema es: no se trata de que vivas mejor en esta estructura de opresión, y aquí viene la trampa, se trata de destruir desde sus cimientos esta estructura de opresión. Y a partir de ahí vienen los microrrelatos. Todo es opresión. Te digo, no, no es cierto que todos somos mexicanos, no, no es cierto que todos somos esto, no. Concéntrate en las diferencias. Antes era capitalista proletario. Cuando esas diferencias se acercan y los proletarios dejan de ser revolucionarios, ¿qué empezaron a buscar todos los discursos de izquierda? Hay que buscar cualquier confrontación social, y entonces es: ah, bueno, de aquí nace el feminismo. Los estudios feministas nacen de Marx, que es: la mujer ha sido siempre la oprimida del hombre. Por lo tanto, toda mujer es explotada y todo hombre es explotador. Y créeme, toda reducción a este simplismo es una mentira. Por lo tanto, toda mujer es explotadora, perdón, toda mujer es explotada, por lo tanto, toda mujer es víctima, por lo tanto, toda mujer es buena. Porque hasta allá te va a llevar el discurso. Toda víctima de la explotación es alguien que es esencialmente bueno. ¿A qué nos lleva esto? Todos los hombres son explotadores,
Por lo tanto, todos los hombres son victimarios, por lo tanto, todos los hombres son malos. Esto es absurdo. Entonces te llevo hombre contra mujer, relación invisible de explotación. Bueno. Jóvenes contra viejos, relación invisible de explotación. Homosexuales contra heterosexuales, relación invisible de explotación. Transgéneros contra cisgéneros, relación invisible de explotación. Te convierto todo en una relación invisible de explotación hasta llegar a la máxima que te quiere llevar el movimiento progre de hoy, que es decirte, el principal explotador de los niños son sus padres. ¿De qué se trata esto? De romperte el último macrorrelato que les queda por romper, que es la familia. Vamos a romper la estructura nacionalista, vamos a romper la estructura religiosa, vamos a romper la estructura de la familia, vamos a crear individuos aislados, solos, solitarios, frágiles, débiles, temerosos, pero por encima de todo, profundamente encabronados. Porque a través de los microrrelatos te logro convencer de que toda la sociedad no es otra cosa más que un montón de estructuras invisibles de explotación. De ahí es bien fácil que yo te diga, todo aquel que no piense lo mismo que tú, es tu explotador, es tu enemigo y vamos contra él. De eso se trata el mundo de hoy. Y por eso te lo divido en la estupidez monumental del siglo XXI. Solo hay dos paquetes, A y B. Y no puedes tener de los dos. Solo hay dos formas de entender la vida. Entonces, A, tú eres progre, eres de izquierda, entonces eres woke, entonces estás a favor de la comunidad LGBTIQ y estás a favor de su activismo, pero entonces eres pro-palestino. Y ahí viene la primer pendejada, aunque en Palestina matarían a cualquiera de la comunidad del arco iris, pero resulta que en el paquete A van juntos. Y entonces soy pro-palestino, y entonces soy pro-arco iris, y entonces soy anti-aborto, y entonces obviamente soy anti-religión, y entonces también soy pro-Venezuela, y pro-Maduro, y pro-Cuba, y pro-China, y pro-Rusia. Y por lo tanto, odio a todo lo demás. Y si yo te digo cosas como, no, pues es que fíjate que yo pienso que Hamás es un grupo terrorista asesino. Entonces tú eres, y te toca el paquete B, entonces tú eres capitalista, neoliberal, ultraderechista, fascista, sionista, estás con el Estado de Israel. Es que es de retraso mental, pero es que en eso nos tienen, en ese retraso mental de solo puede ser A o solo puede ser B y solo puede serlo de manera radical. Y te va a convencer el ideólogo, sí, porque si no eres radical, eres pusilánime y timorato y entonces estás del otro lado. Esto es, insisto, una cosa tremenda. Pero bueno, ¿qué le vamos a hacer? Entonces, estos discursos te convencen de que todos somos enemigos de todos. Lo único que puede llevar a una sociedad al progreso y al desarrollo y a que todos vivamos bien es que existan las condiciones básicas para la armonía social, para una amistad social. Pero esta armonía social solo puede existir mientras creamos en los macrorrelatos que nos permiten a todos llevarnos bien. Si nos inundan la mente de estos microrrelatos donde todos somos enemigos de todos, no hay una sola forma de llevarnos bien. Y la democracia ya no es democracia, ya se ha convertido en una batalla metafísica entre el bien y el mal, donde entonces, claro, si tú no votas como yo voto, es que tú eres malvado. O que a ti te pagan, o que a ti te llegaron al precio, y todas las tonterías monumentales que nos contamos hoy en día. Pero bueno, así las cosas. Y esto me lleva a muchas reflexiones, ¿no? Cualquiera que tenga mi edad, tengo 50 en este momento, año 2026, recordará el sismo del 85. Y si no, recordarás tal vez el del 17, pero el del 85 en particular fue un despliegue de solidaridad. Viste a todos los mexicanos lanzándose a las calles a ver cómo podían ayudar a otros mexicanos. Hoy en día estamos lejísimos de eso, nos odiamos profundamente. Yo me pregunto, ¿qué ocurrió en México entre 1985 y el 2026? Y es justo todo lo que te acabo de decir. Crear microrrelatos que te digan que todos son tus enemigos. ¿Cómo pasamos, ojo con esto, de estar dispuestos a morir por el otro a estar dispuestos a matarlo? Porque eso es en lo que estamos hoy. Estoy dispuesto a matar al que no piensa como yo. Antes estaba dispuesto a morir por él. En fin, lo que hemos dicho, la principal característica de las sociedades modernas es que son plurales. Existen muchas sociedades dentro de la sociedad, con muchas formas de ver el mundo. Sin respeto no puede haber democracia. Ojo, la democracia no es salir a votar, que tampoco te vengan con esa payasada. Ese es el mecanismo para ejercer la democracia. Democracia es muy simple, significa que el poder reside en el pueblo.
Ojo, ¿quién es el pueblo? No es el ente abstracto del que te hablan los populistas. El pueblo eres tú, el pueblo soy yo. El pueblo es cada individuo humano que habita un país. ¿Qué hacen los populistas? Ah, no, es que no todo el mundo es el pueblo. Hay el verdadero pueblo, hay el pueblo bueno. Y es irte cada vez más hacia abajo en la escala social, económica, irte a la gente con más carencias, con más limitaciones, con más pobreza, con menos capacidad de generar riqueza y convencerlos de que son las víctimas eternas de todo el sistema. Pensemos en el caso de México, que nos importa mucho a ti y a mí. Llevamos por lo menos de la revolución para acá sumergidos en una mentira. La mentira en la que los políticos mexicanos, ladrones por antonomasia, porque si alguien ha saqueado este país han sido sus propios políticos, pero esos políticos llevan 1000 años diciéndote, el extranjero nos quiere conquistar, la inversión extranjera nos quiere saquear, los empresarios son tus enemigos, el empresario es el hambreador del pueblo. Te vendo la idea de si 100 años después de la revolución tú sigues mal, tú sigues siendo pobre y sigue habiendo gente pobre, es por culpa del extranjero, de los enemigos políticos y de los empresarios. Y te voy a decir la verdad, si 100 años después de la revolución tú sigues mal, es por culpa de los políticos. Porque los que llevan 100 años administrando nuestra riqueza y recursos son los políticos, y los que llevan 100 años robándose ese dinero son los políticos. Y en el caso de México, los que llevan 100 años mamando del erario son los políticos y los que llevan 100 años metidos en esta estructura horrible que le debemos a Lázaro Cárdenas. Lázaro Cárdenas inventó un sistema en el que el gobierno soborna al pueblo para que lo dejen hacer lo que sea. Y entonces, ¿qué pasa hoy que te dicen en México? Es que México está así por culpa del liberalismo. En México nunca ha habido liberalismo. Es un país de cuates, de compadres, de palancas y de monopolios de Estado. Aquí hay todo menos una economía liberal. No importa lo que te dediques. Si tú trabajas, sabes de lo que te estoy hablando. No importa lo que te dediques, hay una mafia detrás. Oye, vendo flores en la calle. Hay una mafia detrás. Oye, tengo una funeraria. Hay una mafia detrás. Oye, ¿cómo crees? Yo tengo una tlapalería. Pues hay una mafia detrás que te pide derecho de piso. No importa a qué te dediques en este país, hay una mafia detrás. Y casi siempre hay una mafia detrás de esa mafia, que es el gobierno. Por eso estamos jodidos en México. Y ese mismo gobierno que lleva 100 años jodiéndote, robándote y empobreciéndote, te quiere decir que el que te roba, el que te empobrece y el culpable de tus miserias, soy yo. Es el que tiene lo que tú no tienes, el que ha logrado lo que tú no has logrado, el que se ha enriquecido como tú no has podido enriquecerte. Y eso es mentira. Quien lleva 100 años saqueando a este país son sus políticos. Y ojo, que tampoco te engañen, la Revolución Mexicana, después de Madero, que era un niño mimado, bastante inútil, por decirlo de la manera más amable posible, y después del periodo de Carranza y de Obregón, que eran grandes aristócratas, ¿quién toma el poder tras la Revolución Mexicana? Desde el principio, desde Cárdenas en adelante, los socialistas, los colectivistas, los comunistas que han generado este México de mafias, este México de sindicatos corruptos, este México de estructuras controladas todas por el gobierno para que nadie se supere. Siempre han sido los políticos los que te han robado en este país y siempre te han engañado para que no lo pienses. Pero bueno, hablemos de democracia. La democracia es una cosa del siglo XX. No vayas a pensar que la democracia nació con la Revolución Francesa. Tras la Revolución Francesa caen las monarquías y a la gente no le gusta la libertad. Por eso el comunismo triunfa antes que la democracia. Por eso el fascismo, el nazismo triunfan antes que la democracia. El verdadero proyecto democrático se empezó a construir en el siglo XX y sobre todo después de la Segunda Guerra Mundial. ¿En qué se basa? A ver, cosas como soberanía popular, es decir, tú y yo somos el soberano. Ojo, tú eres el soberano, yo soy el soberano. Cuando tú y yo no estamos de acuerdo, ¿quién es el soberano? Pues los dos. Por eso tenemos que aprender a respetarnos y por eso es fundamental, junto a la soberanía, la libertad de expresión. Porque tú eres el soberano y tienes derecho a decir lo que piensas. Yo también soy el soberano y también tengo derecho a decir lo que pienso. Y no tendríamos por qué pelearnos por eso. Tendríamos que maduramente dialogar. Igualdad ante la ley, la famosa igualdad de la Revolución Francesa, es solo ante la ley. Afortunadamente tú y yo no somos iguales. Tú y tu hermano gemelo no son iguales. Tú y tus amigos no son iguales. Tus padres no son iguales. Tus tíos no son iguales. Afortunadamente todos somos profundamente diferentes. De ahí viene la riqueza de la sociedad. Pretender que todos seamos iguales
es convertirnos a todos en un engrane desechable. Es todo menos humanismo, por más que te digan los populistas que son humanistas. Igualdad ante la ley. Todos debemos de ser juzgados ante las mismas leyes, ante los mismos tribunales, con los mismos derechos. Estado de derecho. Hoy en día ya es fascista el Estado de derecho, según los populistas. El Estado de derecho es muy simple. Hay un conjunto de leyes y se garantiza su cumplimiento. Punto. Y entonces tú ya sabes con qué reglas juegas. Eso significa Estado de derecho. Significa, yo sé que esto no se puede hacer. Puedo hacerlo. Pero sé que no se debe, y sé que hay un riesgo, y sé que me pueden castigar si lo hago y me descubren. En cambio, esto sí se puede hacer. Es muy fácil. ¿Cuáles son las reglas para que tú y yo convivamos, para que las empresas convivan, para que las corporaciones convivan, para que pongas un negocio, para que pagues impuestos? ¿Cuáles son las reglas? Estas son las reglas, son claras y no te las voy a cambiar. Eso hace que una sociedad evolucione. Un pacto social, bueno. Encontrar un macrorrelato que haga que todos nos llevemos bien. División y contención de poderes. Hoy en día la gente está aplaudiendo a los tiranos. Aplauden cuando un tirano destruye las cortes de justicia, los parlamentos. La división de poder sirve para que no pase lo que pasaba en Roma. Para que no pase aquello de, mira, pues es que como el César fulanito, como Tiberio, le da de comer a toda la gente, entonces toda la gente está de acuerdo con él y entonces su palabra es la ley, como con José Alfredo, ¿no? Entonces, no, la división y la contención de poderes es para que nadie pueda abusar del poder. También la democracia moderna tiene un concepto muy interesante, que es que la sociedad se basa en verdades racionales y científicas. Uy, eso ya también es fascista hoy en día, que te han convencido de que tus deseos, tus pasiones son tu derecho. Y eso no es verdad. Eso no es verdad. Todo aquello que deseas no es tu derecho. Todo aquello que te apasiona no es tu derecho. Ojo, y también te convencen de que tu opinión es tu verdad. No, tu opinión es tu opinión. Y como digo aquí frecuentemente, hay cosas que no dependen de tu opinión. Ejemplo burdo. Bueno, pues que la Tierra es redonda. Bueno, es que eso no depende de tu opinión, básicamente, ¿no? En fin. Pero hoy en día te han convencido de eso. Entonces tú tienes derecho a todo aquello que deseas. ¿Y qué te vende un político? Todos los derechos del mundo. Entonces tienes una inflación de derechos. Porque hay tantos derechos, te he prometido tantos derechos tan estúpidos, tan absurdos, tan irracionales, que no te puedo cumplir. Porque son estúpidos. Y entonces te digo que sigues siendo víctima de los poderes fácticos y que entre más poder me des a mí, más podré cumplirte todos tus caprichos. Ahí está papá gobierno en toda su gloria. Lo malo es que la contraparte de papá gobierno es hijo pueblo. E hijo pueblo siempre ha sido un hijo idiota. Hijo pueblo nunca es un hijo que madure. Pero papá gobierno te dice todo aquello que quieras, yo te lo voy a dar. Y si no te lo doy yo porque no lo tengo, se lo quito a alguien para que tú lo tengas porque tú te lo mereces, cosita linda, preciosa, vota por mí. Bueno, verdades racionales y científicas ya no existen. Elecciones universales, para mí es el punto cojo de la democracia, pero bueno. Democracia de minorías, importante para que no se convierta en la dictadura de la mayoría, pues tiene que haber derechos para las minorías. El concepto de derechos humanos y derechos sociales, de la mano con el de libertades civiles, libertades individuales. Todo eso, las libertades y los derechos y las minorías desaparecen cuando el Estado es omnipotente, como hoy en día se está volviendo a convertir en algo omnipotente. En fin, así las cosas. Hablemos otra cosa de la política. La política del mundo moderno es la política derivada de las revoluciones. Toda la historia de hoy comienza con la Revolución Francesa. Y de las revoluciones siempre se han contado su versión más romántica. El pueblo unido como un solo ser se levanta contra el gobierno tiránico. Eso es mentira. Eso nunca ha sido así. La revolución siempre ha sido

más lejos es Irán. En Irán nadie quiere a los cabezas de toalla. Nadie está de acuerdo con los ayatolá. No es cierto que la cultura de Irán y del Islam sea que las mujeres se vistan con burka de cabeza a los pies. Eso es imposición de los revolucionarios. En 1979, un grupo de entoallados tomó el poder, les impuso la religión como sistema y decidió que iban a regir cada aspecto de la vida social e individual de las personas. Yo, desde el poder que asumo esta superioridad moral, determino cómo deben vivir todos, cómo deben de pensar todos, cómo deben de creer todos, en este caso, cómo deben de vestirse todos. Si te vas a casos absurdos como el del niño coreano, cómo deben de peinarse todos, te lo digo en serio. Tú vas a una peluquería en Norcorea y ahí tienes un póster donde están los 4 cortes de cabello permitidos por el régimen. ¿Cuál quieres? El 1, el 2, el 3 o el 4. El quinto está prohibido porque es el del dictador y solo él se puede peinar así. A ese nivel. O reverendas tonterías como Pol Pot. Casi nadie conoce a Pol Pot, dictador de Camboya, afortunadamente por pocos años. Durante el gobierno de Pol Pot murieron 2 millones de camboyanos. 2 millones puede parecerte poco, pero tenía 4 millones de habitantes. Pol Pot mató a la mitad de su población. ¿Por qué los mató? Porque el señor decidió que la burguesía era una cosa terrible que destruía las sociedades, que la burguesía era producto de las ciudades, por lo tanto las ciudades eran una amenaza para el espíritu humano, por lo tanto había que evacuar las ciudades y vivir en comunas agrícolas. No era pregunta, no era sugerencia, era a fuerzas, con el ejército detrás, matando a aquel que no estaba de acuerdo. O otra vez, con los ayatolás en Irán, tienes a más de 1,5 millones de personas en Irán levantados en más de 20 ciudades en contra del régimen. ¿Qué está haciendo el régimen? Está mandando al ejército a dispararle a su propio pueblo, que es lo que hacen todos los revolucionarios. ¿Quién comenzó la Revolución Francesa? ¿El pueblo con hambre o los ilustrados intelectuales ricos y burgueses que aspiraban al poder? Ojo, el pueblo con hambre nunca hace una revolución. El pueblo con hambre lucha una revolución. Ellos no la piensan, ellos no la diseñan, desde luego ellos no la planean, desde luego ellos no la patrocinan y desde luego ellos no la ganan y por supuesto ellos no se ven beneficiados. El pueblo con hambre lucha una revolución y muere en ella. Porque todas las revoluciones desde la francesa para acá son lo mismo. Los de en medio convencen a los de abajo de romperse la madre contra los de arriba. Una vez que eso pasa, los de en medio suben al poder y ahora hay un abajo más grande donde todos se joden. Hasta que hay una nueva revolución. O una contrarrevolución porque eventualmente descubres que el revolucionario te mintió. Y todos los revolucionarios te han mentido. ¿Quién comenzó la Revolución Francesa? ¿El pueblo con hambre? No. Los ilustrados que aspiraban al poder. Claro, el poder era monárquico. No había forma de llegar al poder. Era hereditario. ¿Qué necesitas? Destruir esa narrativa y construir una narrativa nueva y decirle al pueblo, no es cierto que Dios le da la soberanía al soberano, eres tú el pueblo el que me la otorga a mí. En ambos casos son discursos. ¿Quién comenzó la Revolución Mexicana? ¿El pueblo desposeído y hambriento o políticos con hambre de poder? Porque eso es Francisco Madero. Todavía nadie me logra contestar en serio qué hizo por México Francisco Ignacio Madero. Nada. ¡Oh! Comenzó la revolución. Digo, ok. ¿Qué cosa buena hizo por México Francisco Madero? Las revoluciones no son buenas. Claro, son un síntoma de que algo estaba muy mal. Eso también es cierto. Pero comenzar una guerra que destruye 30 años de progreso y deja 3 millones de muertos y desplazados, es decir, al 20% de la población, y además no genera democracia, eso no es bueno. Pero es que Francisco Madero tiene alma de revolucionario. Es un hombrecito arrogante con espíritu mesiánico convencido de que él puede salvar al pueblo. Cada personaje en la historia de la humanidad convencido de que puede salvar al pueblo ha sido terrible. Porque siempre pasan por la misma etapa. Ahí está Lenin, ahí está Stalin, ahí está Pol Pot, ahí está Fidel, ahí está el Che. Bueno, para poder salvar al pueblo, primero tengo que matar a toda la parte del pueblo que no está de acuerdo con mi teoría y mi visión, que es la única que puede salvar al pueblo. Por lo tanto, los que no la comparten son malvados. Por lo tanto, puedo matarlos. Eso ha sido la historia de cada revolucionario. ¿Quién comenzó la Revolución Rusa? ¿El pueblo dolido por el hambre y la guerra? ¿O los intelectuales con teorías sobre el poder? A ver, ¿quién gana la Revolución Rusa? Lenin,
un mantenido, un mantenido.

0: O sea, a los 40 años lo seguía manteniendo su madre, si no jamás hubiera podido salir adelante. Y que además logra ganar la revolución porque recibe 8 millones de marcos en oro por parte del gobierno alemán, el enemigo de su propio pueblo, para llevar a cabo la revolución. Porque a los revolucionarios no les importa otra cosa que no sea el poder. Y entonces son capaces de venderle su alma al diablo o de vender los huesos de su madre con tal de tener poder. Puede ser un Lenin ruso que se alía con la Alemania enemiga de Rusia, o puede ser cualquier político mexicano que se alía con el narco y con la 4T. No importa, el tema es, yo lo que quiero es poder. Repito otra cosa que repito siempre que hablo de estos temas, pero es fundamental que nunca lo olvides. A todos los políticos les vales madre. No hay un solo político al que le importes, no hay un solo político que sea tu amigo. En fin, en cada revolución el pueblo ha sido usado por los que aspiran al poder. Después de cada revolución el pueblo siempre ha quedado igual. Y aquí es por una situación bien importante. Por más que te quieran endulzar el oído con la palabra igualdad, la realidad es que toda sociedad industrial, y eso es lo que somos, la única forma de no serlo sería como Pol Pot, por la fuerza, destruirlo todo, pero eso piensan todos los comunistas, hay que destruirlo todo porque todo está mal, porque no había estado yo. Bueno, toda sociedad industrial depende de cadenas de mando. Toda sociedad industrial depende de niveles en la producción, de niveles de conocimiento, de niveles de capacidades, de niveles técnicos y científicos. Toda sociedad industrial tiene una cadena de responsabilidades. Y estas cadenas de mando y responsabilidades dependen del conocimiento y de la experiencia. Si asumes esto, y esto no depende de tu opinión, es una realidad, eso hace inevitable que haya una pirámide social. Tiene que haber una pirámide social. Hay que entender eso. Ahora, dado que es imperativo que haya una pirámide social, lo que sí tendríamos que buscar es un sistema de gobierno y de sociedad donde exista dignidad en todos los niveles de la pirámide. Pero en el comunismo no hay dignidad. Cuando tienes que formarte 6 horas a ver si te dan medio kilo de frijol con basura, como pasaba en Venezuela y en Cuba, entonces ahí no hay dignidad. Sobre todo porque si dijeras, bueno, mis líderes viven igual que yo, pues ni hablar, en esto estamos todos juntos. Pero cuando tus líderes tienen 100 toneladas de oro en Suiza y tú tienes que formarte 5 horas por frijol con basura y aún así los defiendes, ya te torcieron la cabeza al máximo. La pirámide social es inevitable. Por lo tanto, hay que buscar que haya dignidad en todos los niveles de la pirámide. Decirte que voy a destruir la pirámide es mentirte. Porque además, ¿qué ha pasado en cada lugar donde los comunistas toman el poder? Yo no sé cómo logran esta patraña. Han destruido cada lugar en el que han tomado el poder. Lo han llevado a niveles de miseria, perdón, como el de Cuba, como el de Nicaragua, como el de Venezuela, como el de Bolivia. Y siempre logran convencerte de, ah, no, es que eso no fue verdadero comunismo, es que eso salió mal, es que no estaba yo. O la otra, yo llevo 35 años en el poder como los Kirchner, o llevo 70 años en el poder como en Cuba, pero siguen siendo los imperialistas, los poderes fácticos, el poder en la sombra. ¿Es verdad? Entonces eres idiota. Si llevas 70 años en el poder y todavía pueden por encima de ti los enemigos tras la sombra, los poderes fácticos, pues entonces no tienes nada que hacer en el poder. Pero es que esta gente, cuando ven conflicto y cuando ven miseria, te hacen discursos muy bonitos contra el conflicto y contra la miseria. Y cuando ven una terrible desigualdad, te hacen discursos muy bonitos en contra de la desigualdad. No les interesa corregir ninguno de los problemas sociales. Les interesa usarlos para tomar el poder. Y entonces tienen que promover la lucha de clases y el rencor social y el conflicto como combustible político. No se me ocurre nada más antihumanista que eso. Y claro, entonces viene lo que tenemos hoy en día también, la sociedad de las etiquetas de odio. Toda etiqueta que permita generar división es la base de un discurso de odio. Muy simple, la facilidad con la que hoy en día cualquier ignorante que no sabe nada sobre fascismo le dice fascista a cualquier persona simplemente porque, ah, no estás de acuerdo conmigo, eres fascista. Piensas que hay que trabajar y estudiar para salir adelante, eres fascista. Ah, y tú crees en el mérito, eres fascista. Y es que así funciona la vida. A ver, hay una teoría que nos explica, por ejemplo, por qué todos los, o casi todos los artistas, los filósofos, los sociólogos, los trabajadores sociales, en general son de izquierda, porque les gusta que los mantenga el gobierno. Y a ver, tú eres filósofo y te gusta la filosofía y estudiaste filosofía y piensas que eres un genio. y tal vez lo eres. Y resulta que pues tu amigo puso un puesto de tacos al pastor y gana más que tú. Y eso solo te puede decir que la sociedad es injusta. Entonces, cuando tú piensas que tú vales mucho y que la sociedad no te paga, tienes dos opciones. Asumir que no vales tanto o asumir que toda la sociedad está mal. Y fíjate nada más el nivel de inmadurez al que acabamos de llegar. Cuando tu realidad, cuando tu discurso de lo que eres tú mismo choca contra tu realidad, o sea, yo soy bien chingón, pero vivo de la chingada, que es básicamente el resumen. Hay dos opciones, ser maduro y darte cuenta que tal vez no eres tan chingón como piensas, o echarle la culpa al resto de la sociedad, que es de lo que se trata el populismo, es de lo que se tratan los coaches hoy en día. Tú estás bien, chiquito, lindo, hermoso, es que tú eres un incomprendido, es que los demás no te ayudan, es que los demás no te comprenden, es que los demás te usan, es que eres víctima de los... Tú estás bien. Lo que es fundamental hoy en día, no sé si esté bien o está mal, puede no gustarte. Pero en la sociedad tú tienes que darte un valor. Así de simple, tienes que darte un valor. Digo, yo crecí escuchando que me iba a morir de hambre. Eso me recetaron mis papás desde que me acuerdo. Te vas a ver, me la dejaron fácil, me pusieron una vara bastante fácil de superar, porque con comer 3 veces al día y tener 2 kilos de más como tengo, pues ya la hice, ¿no? Pero me recetaron toda la vida el te vas a morir de hambre. ¿Por qué? Porque estudié música, porque estudié filosofía, porque estudié historia. ¿Y quién puede vivir de eso? Pues si le echas ganas, en serio sí, ¿eh? Y si estudias de más y te preparas de más y eres creativo y buscas cómo darte valor, puedes vivir de lo que sea. Es más fácil decir que toda la culpa la tienen todos los demás. Y entonces nos ponemos etiquetas, volvemos al paquete A y al paquete B, sirven para eso, para que tú y yo no pensemos y seamos enemigos. Y entonces vivimos hoy en día en una sociedad llena de rencor, llena de odio, llena de miedo, llena de discursos y llena de contradicciones, porque cada vez escuchamos más a este progresismo izquierdista, intelectual, moderno, que hablan de amor y contra el odio con el corazón lleno de odio. Hablan de paz con la mente llena de guerra. Te dicen que despiertes mientras vives sumergidos en la inconsciencia. Te hablan de justicia cuando lo que piensan es venganza y te manosean la democracia sin entender absolutamente nada acerca de ella, ¿no? Entonces vamos a hablar un poquito de odio, de democracia, de izquierda, de derecha, de justicia, de venganza. Me viene a la mente Aristóteles. Ay, Aristóteles, otro que también nos advirtió tanto sobre la democracia, que nos decía que la democracia definitivamente va a degenerar en la demagogia. Y te dice Aristóteles, la demagogia es la forma corrupta y degenerada de la democracia. Corrupta y degenerada. El demagogo no es otra cosa más que un vil y vulgar adulador del pueblo. Uy, cuántos entran ahí. El demagogo le dice al pueblo todo lo que el pueblo quiere oír. No importa que sea verdad, no importa que sea mentira. Y eso es parte del problema. ¿Qué es la democracia? El poder del pueblo. Pero el pueblo no como un ente abstracto. El pueblo, insisto, tú y yo. Y cada uno de nosotros es el soberano. Si se asume que la totalidad de la ciudadanía son los titulares del poder y de la soberanía, pues sí, por eso llegamos al tema del voto. Hay que entender que el voto es un mecanismo para manifestar con qué estás de acuerdo y con qué no, pero no es la democracia. Y que llevar la democracia al gobierno de la opinión pública es la cosa más idiota que hemos hecho los seres humanos. Dicen por ahí que es la gran diferencia. Dicen que lo dijo Churchill, aunque hoy en día todo el mundo dice que la gente importante dijo cosas, pero da igual, que la diferencia entre el ser humano y los animales es que los animales nunca permitirían que el más estúpido de la manada los guíe a todos. Y es justo lo que hacemos los seres humanos, porque una vez más... Es una competencia por el poder depende del voto, el voto depende no de la razón, sino de las emociones manoseadas. ¿Quién va a ganar el poder en esta decadencia de la democracia? El que prometa más tonterías inútiles, absurdas e imposibles de conseguir a un pueblo al que no le interesa ni la razón, ni la lógica, ni la verdad. Y así estamos como estamos hoy en día. Bien decía Jefferson que la democracia es la dictadura de las masas donde el 51% aplasta los derechos del otro 49%. Eso es lo que tenemos hoy. La dictadura de las masas donde el 51% siente que tiene derecho a oprimir al 49%. Eso solo te puede llevar a guerra civil, que es en lo que estamos hoy en día. Es como el tema de Nicolás Maduro. Ya vamos a meternos en el tema de Nicolás Maduro, porque si no, nunca vamos a llegar a nada real. Cae Nicolás Maduro. Si me preguntan a mí mi opinión, lo aplaudo con las orejas. ¿Qué les puedo decir? Ojo, como los venezolanos. A mí me encanta que hoy en día tengamos a cualquier cantidad de no venezolanos diciéndole a los venezolanos lo que está pasando en Venezuela y lo que ellos deberían sentir y opinar al respecto. Y entonces cae Nicolás Maduro, un hombre que secuestró a un país completo, que secuestró a un pueblo completo, que secuestra psicológicamente a sus seguidores, que le ha arrebatado el 95% del valor económico a su país, que le regala el poco petróleo que son capaces de sacar a los dictadores del mundo. Y todo el mundo está de acuerdo en que es terrible. Y sin embargo, cae. ¡Ay! ¿Pero cómo es posible? Quitaron a Maduro, la soberanía, el derecho internacional. A ver, si tú, ante la caída de Maduro, argumentas porque estás en contra, porque te molesta, por lo que sea, es que el derecho internacional, es que la soberanía, es que Donald Trump, es que solo les interesa llevarse el petróleo. Si tú argumentas todas esas cosas, te voy a decir algo que es fundamental que entiendas. A ti, los seres humanos reales de carne y hueso te valen madres. Te estás escudando en discursos, en palabras y en ideología barata, y a ti los seres humanos reales, los de verdad, los de carne y hueso, los que sufren, los que tienen hambre, los que se tienen que formar 6 horas para mal comer una vez al día, los que tienen un prisionero, un familiar, un amigo preso en los centros de tortura que tiene Venezuela, a ti toda esa gente te vale madre, a ti te importa la ideología. Porque entonces, es que la soberanía, ¿qué es la soberanía? Perdón, pero la soberanía reside en el pueblo. Nicolás Maduro no es el pueblo de Venezuela, a menos que cada habitante del pueblo venezolano tenga 100 toneladas de oro en Suiza, que no las tienen. Entonces Maduro no es el pueblo venezolano. La soberanía no es un concepto, o no debería de serlo, no es un concepto para sostener dictadores en el poder. La soberanía no es una palabra para mantener tiranos en el poder, no es un concepto para mantener hambreadores del pueblo en el poder. La soberanía dice que tú eres el dueño del poder. La soberanía reside en el pueblo, no en el que manosea al pueblo. En el pueblo, en todos y cada uno de ellos, incluidos los 8 millones de venezolanos que han tenido que abandonar su país por hambre, por guerra, por tortura o por presión. Esos también son el pueblo. Entonces, la soberanía es una palabra muy manoseada, muy mal manoseada. No, pero es que el derecho internacional. Y entonces toda la gente que siempre le ha mentado la madre a la ONU. No, mira la carta de la ONU, mira cómo el artículo tal dice. Y entonces ahora todo el mundo es experto en derecho internacional. Y el derecho internacional dice que lo que Trump hizo está mal. Lo que Trump hizo está mal, ¿eh? Ojo, pero es que lo que Maduro hace está peor. Ah, entonces es tu pretexto. No, lo que hizo Trump está mal. Lo que hace Maduro está mucho peor y llevan haciéndolo entre Chávez y Maduro 30 años, destruyendo un país y saqueando un pueblo. Eso también está mal. Entonces, si tú vas a buscarte en Twitter en un meme sobre el derecho internacional para defender la postura y la impostura de Nicolás Maduro, insisto, a ti las personas reales te valen madre. El derecho internacional, ¿para qué está hecho? Para defender países, sin duda, para regular relaciones entre países, sin duda, pero hay que asumir que el bien que tutela todo derecho es el bienestar de los individuos. El derecho internacional, igual que el derecho de cada nación, debe ser para velar por el mayor interés de los individuos. Si tú usas el derecho internacional como pretexto para decir que un dictador debe seguir en el poder, a ti no te interesa el derecho internacional, te interesa tu ideología. Ahora, ¿es que Trump solo quiere robarse el petróleo de Venezuela? Vamos a pensar que sí, que no es así, y ahora te lo explico. Pero, perdón, ¿y qué hace Cuba si no es robarse el petróleo de Venezuela? ¿Qué hacen Irán, que tiene tanto petróleo que ya no es capaz de sacar? Entonces, tienes a Irán, tienes a Cuba, tienes a China y tienes a Rusia mamándose el petróleo venezolano, y eso no te importa. Eso quiere decir que a ti los recursos de Venezuela no te importan. Cuando dices, ah, es que Trump, sí, no te molesta mucho que Trump se lo quiera llevar, pero no te molesta que se lo quieran llevar todos los dictadores del mundo. A ti no te importan ni las personas, ni los venezolanos, ni sus recursos. Oye, pero es que Estados Unidos está otra vez con una actitud imperialista. ¿Qué es imperialismo, muchachos? El imperialismo es cuando un país, una potencia, preferiblemente, pero un país, quiere imponerse sobre otros. Quiere imponer su voluntad, sus estructuras, sus ideas sobre otros. Bueno, pues te voy a decir lo que no te van a decir en otro lado. No hay país más imperialista que Cuba. El país más imperialista del mundo es Cuba. Cuba tiene por todos lados espías, agentes secretos, agentes de inteligencia, manoseando a la política y a los políticos de docenas de países. Eso también es imperialismo. Entonces, si a ti te molesta que Estados Unidos intervenga en la política de un país, pero no te molesta que lo haga Cuba, a ti te vale madres el imperialismo. Tú no estás en contra del imperialismo. Lo tuyo sigue siendo ideología barata, ideología pura y dura. Y así nos podemos ir parte por parte. Es que la soberanía de los venezolanos ha sido violada, sin duda, por Nicolás Maduro, sin duda. Oye, no es contra el derecho internacional, y ojo, no lo sé, pero si no lo es, debería de serlo, porque seguro tendría que ser o es en contra del derecho internacional matar a tus opositores políticos, secuestrar a tus opositores políticos, secuestrar a los intelectuales que piensan distinto a ti, torturar a todo aquel que esté en contra del régimen, robarte las elecciones, robarte el petróleo de tu pueblo para dárselo a otro pueblo, y eso es Venezuela o es México, porque me encanta que en México te sigue diciendo la presidenta lo que te han dicho 100 años, el petróleo es de todos los mexicanos. Sí, aquí pagamos gasolina de 25 pesos el litro y le regalamos petróleo a Cuba. ¿Es de todos los mexicanos? Porque hoy en día parece que es más de los cubanos. Y entonces, ¡oh! A ti no te importa la soberanía ni los recursos, te importa la ideología. ¿Estuvo mal lo que hizo Estados Unidos? Sí, pienso que sí, pero piénsalo de otra forma. ¿De qué otra manera podía caer Nicolás Maduro? Porque no, es que ¿cómo es posible? La fuerza debe ser el último recurso. A ver, es que fue el último recurso. Pregúntale a cualquier venezolano, a los que viven en Venezuela o a los que huyeron de Venezuela. Pregúntales a ellos. Aplauden con las orejas. Está mal lo que hizo Estados Unidos, sí. Fue el último recurso. ¿Qué otra forma tenías de sacar a Nicolás Maduro? En Venezuela ha habido elecciones robadas, ha habido políticos secuestrados, opositores torturados, ha habido marchas de la gente que sale a inundar las calles, a ser violentados por su propio ejército. Es que en Venezuela ya se ha intentado todo. Incluso los últimos 2 años, esa parte en general no te la dicen, el gobierno, bueno, el último año en realidad, y antes, o sea, Trump, ya había estado con Maduro, ¿cuándo te vas? ¿Cuándo te vas? ¿Cuándo te vas? Dando todas las opciones de vete por la buena, te conseguimos asilo, te puedes ir acá, todo eso ya pasó, ¿eh? Y cuando no hay de otra, entonces es, bueno, pues secuestramos a Maduro, porque, a ver, eso fue lo que pasó, hay que decir las cosas por su nombre. Maduro fue secuestrado. Ahora, ¿invadieron Venezuela? No. ¿Destruyeron Venezuela? No. De hecho, fue una operación muy bien planeada, es una extracción quirúrgica. Quirúrgica, no fue bombardear por todo, no, es atacar los puntos fundamentales para poder llegar, destruir a Maduro. Y bueno, ya que vamos, digo, extraer a Maduro, y ya que vemos, acabamos de salida, destruir los restos de Chávez. ¿Eso sobró? Sí, sin duda sobró. ¿A mí en lo particular me molesta? Pues no, por supuesto que no, pero sobró, pero ni hablar, pasó. Entonces, ¿qué otra forma había? Es que no había otra forma. Pero date cuenta cómo otra vez con la ideología te tuerce en la mente. Entonces sí que estamos en contra de la tiranía de Nicolás Maduro y sí queremos que termine. ¡Ah! Pero ¿cómo es posible que haya terminado con Trump extrayéndolo? ¿Y cómo querías que terminara? ¿Al estilo de la ONU? ¿Al estilo de los inútiles de la Unión Europea? ¿Declaraciones? Esto está mal, esto no debería. Conminamos, invitamos. ¿Qué hace la Unión Europea? La ONU y el Papa, declaraciones que no sirven para nada. No este Papa, todos los papas. No esta Unión Europea, siempre. No esta ONU, siempre. Declaraciones. ¿Qué hizo Trump? Llevarse a Maduro. Paz en Ucrania. Todos queremos paz en Ucrania y se nos llena la boca y queremos paz en Ucrania y no sé qué y no sé cuándo. Trump impone una especie de paz en Ucrania dándole un poquito de razón a Rusia y retirándose de la guerra. ¿Cómo es posible? Bueno, ¿no querías paz en Ucrania? ¿No querías paz por encima de todo? Sí, pero no la paz que trajo Donald Trump. Ah, entonces tú no quieres paz. Lo tuyo es ideológico, va de nuevo. Es que nos dejamos manosear la mente de forma terrible. No, es que sí queremos paz. Esto me encanta. Pero queremos una paz justa. ¿Sabes qué significa paz justa? Que vamos a estar en guerra. Porque te voy a decir una cosa. Putin también quiere una paz justa. Claro, lo que él considera una paz justa. Trump quiere una paz justa, lo que él considera una paz justa. Y Volodymyr Zelensky quiere una paz justa, lo que él considera una paz justa. Y la Unión Europea quiere una paz justa. Pero cada quien tiene una idea distinta de lo que es una paz justa. Entonces, cuando dices queremos una paz justa, lo que estás diciendo es vamos a seguir en guerra. Porque aquí todos tienen una idea diferente de la paz justa. Y entonces llega Estados Unidos a ser, ojo, de hecho, la chamba de una potencia mundial. Llevas años dialogando algo, llevas años, lo de Ucrania, lo de Maduro, lo de Irán, lo que sea. Llevas años dando declaraciones, llevas décadas dando declaraciones, diciendo, dando discursos. Nada se soluciona, pero todo está lleno de buenas intenciones. Y un día llega el poderoso y dice, señores, va a ser así. Y entonces es así. Y entonces se arregla el problema. Bueno, puede no gustarte, pero es como cuando tú y tus dos hermanos se están peleando y llega tu papá y pone orden. Y te receta el clásico, no me importa quién lo empezó, pero yo lo termino. Bueno, pues es lo que está haciendo Donald Trump. Para eso sirven las potencias mundiales. ¿Has visto muy enojados a Rusia y a China? ¿A Putin y a Xi Jinping? No están muy enojados. Hicieron declaraciones, tienen que hacerlas. A ver, la política internacional es un diálogo de mentiras. Entonces, claro que hacen declaraciones y aspavientos y mandan un avioncito y demás. ¿Tú crees que Putin y Trump no hablaron de esto antes? En Alaska, probablemente, cuando se vieron. ¿Tú crees que es casualidad que se vaya Trump a extraer quirúrgicamente a Maduro y que Rusia haga declaraciones pero no haga nada y que del otro lado Estados Unidos esté completamente fuera de Ucrania? A ver, es que el acuerdo es clarísimo, es claro. ¿Tú necesitas Ucrania por tu seguridad nacional? Porque es lo que argumenta Putin. Bueno, pues yo necesito una Venezuela en orden por mi seguridad nacional. ¿Qué prefieres, Putin? ¿Ucrania o Venezuela? Y lo tiene muy claro, Ucrania. Bueno, pues entonces yo prefiero Venezuela que Ucrania. Tú Ucrania, yo Venezuela. Ojo, esto no nos hace llegar a la paz. La paz, te lo he dicho siempre que hablamos de esto, no existe. Nos hace llegar a una paz momentánea en la que vamos a dejar este conflicto para dentro de 10 años. Porque eso es la paz en el mundo moderno. Bueno, en el mundo humano. Cada acuerdo de paz es vamos a dejar la guerra para después. Pero aunque sea de esa manera, dejar la guerra para después siempre está bien. Como puedes ver, estos conflictos de hoy en día son una guerra civil mundial. Hoy en día el poder y las guerras por añadidura dependen de la opinión pública. Y la opinión pública es la cosa más controlable y manoseable que existe en la historia. Tú piensas que esta es tu opinión, también lo decía Platón. ¿Cuál es la diferencia entre la opinión y el conocimiento? La opinión es algo que creo hoy, pienso hoy, sostengo hoy y repito hoy porque ese es mi humor de hoy. Mi opinión puede ser distinta mañana. Doxa, opinión. Episteme, dice Platón, conocimiento. El conocimiento es lo que es, eso no cambia. La política moderna democrática se basa no en el conocimiento, sino en la opinión. La opinión cambia, es moldeable, es voluble. ¿Qué hacen entonces todos los poderosos? Te voy a pedir tu opinión, pero antes de pedírtela voy a inducirla. Además, el gastadero de dinero que es la democracia es el sistema de gobierno más caro de la historia porque hay que estar tratando de controlar las mentes de los individuos. Antes con prensa, después con medios masivos, hoy con redes sociales. Manoseando la verdad, noticias falsas, discursos que nunca existieron y con la IA, bueno, planteándote cosas que no ocurrieron jamás. Todo se trata de mentirte, todo el poder hoy en día se trata de mentirte. Si tú y yo no somos maduros, no como Nicolás, si tú y yo no somos maduros, responsables, inteligentes y críticos, nos van a destruir. Todo se trata de que tú y yo seamos idiotas y de que nos creamos el cuento de la izquierda y de la derecha. Me encanta, ¿no? La izquierda son los que están a favor de que los pobres vivan bien. ¿Y quién puede estar en contra de eso? Nadie. Ah, pero entonces aquí te lleves a la derecha son los que quieren que los pobres vivan mal. Perdón, es absurdo y voy a pedir tu voto con eso. La derecha es la que quiere que los ricos sean cada vez más ricos y los pobres más pobres. Absurdo. Porque además vete a la realidad histórica. ¿En qué países tienes este fenómeno donde los ricos son cada vez menos y más ricos y los pobres cada vez más y más pobres? En Cuba, en Nicaragua, en Venezuela. ¡En los países comunistas! Es donde no solamente tienes una élite de muy poquitos putrimillonarios y todos los demás paupérrimos, sino que además eliminas toda posibilidad de que esa situación cambie. Las economías libres En sociedades verdaderamente democráticas, sí, la vida es más difícil, pero la posibilidad de cambiar tu situación de vida existe. En el comunismo simplemente no existe. Ya no solo se trata de que no puedas trabajar, producir más, tener más. Se trata de que no puedes pensar lo que tú quieres, creer lo que tú quieres y que por lo tanto tu proyecto individual de vida no importa. Todo tiene que someterse al colectivo, pero la felicidad y la plenitud, y de eso se trata tu vida y tu existencia, son individuales. Tu felicidad y tu plenitud dependen de explotar al máximo tus potenciales y tus capacidades individuales. Ojo, que tus potenciales y tus capacidades individuales explotadas al máximo solo pueden beneficiar a la sociedad. Lo que quiero decirte es que hoy te mienten, te engañan, te falsifican la historia y te manosean las emociones. Si te convierten la política en una guerra de buenos contra malos, tú simplemente has perdido en esta guerra desde el principio. Si te compras izquierda y derecha, buenos y malos, ricos y pobres, proletarios y capitalistas, trans contra cis, homos contra héteros y todo lo demás que ya dijimos, mientras tú te compres el discurso de conflicto, tú has perdido esta guerra. En una verdadera democracia donde tú y yo somos los amos del país, los dueños del país y los depositarios de la soberanía, deberíamos tener cada vez menos restricciones y más libertades, más libertad de pensamiento, más libertad de expresión, más libertad de acción y menos poder en el gobierno. El poder del gobierno es terrible. El gobierno que te lo puede dar todo es el gobierno que te lo debe de quitar todo. Un verdadero demócrata en una sociedad madura solo debería de entenderse como un administrador de la riqueza socialmente producida. Un gobernante no tiene derecho a decirte qué está bien y qué está mal, sí a nivel ley, no a nivel tu ética y tu moral. Un gobernante no tiene derecho a decirte qué creer, qué pensar y qué expresarte y qué opinión es correcta y qué opinión es incorrecta. Un gobierno no tiene derecho a decirte quién es el bueno, quién es el malo y quién es el feo. Un gobierno democrático solo tiene que administrar la riqueza social. Y le agregamos una cosa, lograr que haya dignidad en todos los niveles de la pirámide. Eso no lo hay ni en la izquierda, ni en la derecha, ni en ninguna de las posibilidades políticas de hoy en día, porque hoy en día todo se trata del poder y el poder depende de mentirte. Cierro con tres frases, una que nos habla de la esencia del radicalismo en el que vivimos hoy, decía Denis Diderot en la Revolución Francesa, el hombre solo será libre cuando el último rey se ha colgado con las tripas del último sacerdote. Esa es la postura de los radicales hasta hoy. Contra eso, decía Voltaire, no comparto tu opinión, pero defenderé hasta la muerte tu derecho a expresarla. Eso es libertad. Y la peor de las frases que me viene a la mente siempre, George Orwell, 1984, la esencia de la tiranía en la dictadura es la siguiente, decía George Orwell, si el tirano dice que esto no ocurrió, pues no ocurrió. Si dice que esto sí ocurrió, pues sí ocurrió. Y si dice que 2 y 2 son 5, pues 2 y 2 son.
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0: Judíos y palestinos, ¿quién es quién? ¿Existe el pueblo palestino? Porque hasta eso se ha puesto en duda. ¿Existe el pueblo judío? Porque también eso se ha puesto en duda. Vamos a entender quiénes son judíos, quiénes son los palestinos, cuál es su historia, son lo mismo, son diferentes. 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Vamos a hablar de judíos y palestinos, porque ahora que cada vez que retoma, cada vez que resurge el conflicto de Medio Oriente, siempre resurge el conflicto de judíos y palestinos. Y cada que pasa esto, la gente se pierde en muchísimos discursos de odio. Entonces, para hablarte hoy de los palestinos y que entendamos quiénes somos, te voy a tener que pedir lo mismo que te he pedido para otros videos. Toda tu madurez. Esto es cada vez más difícil en el mundo moderno y es más difícil en Internet. Dame un ratito de toda tu madurez. ¿Por qué? Porque como cuando hablamos de sionismo, por cierto, ve el video de sionismo, voy a decir cosas muy bonitas de los palestinos y voy a decir cosas muy feas de los palestinos. Voy a decir cosas muy bonitas de los judíos y voy a decir cosas muy feas de los judíos. ¿Por qué? Porque vamos a hablar de todo, porque vamos a hablar del panorama, porque vamos a hablar de todas las aristas de los temas. Lo que no se vale es la patraña del mundo moderno. No caigas en este engaño. O estás con los judíos o estás con los palestinos. Y entonces, si estás en contra de los judíos, entonces eres antisemita, aunque los palestinos también son semitas. Entonces, un antisemita que está a favor de unos semitas y en contra de otros es un concepto absurdo. O tú te sientes contestatario, radical, de izquierda, antiimperialista. Entonces, sí o sí, estás con los palestinos. Y es curioso, todo el discurso progresista y de buenismo del día de hoy te dice hay que estar con los palestinos, Palestina libre. En eso estoy de acuerdo. Lo que no te dice el discurso es el problema es que Palestina, aunque no exista, porque no existe, de momento no existe, está gobernada por un grupo terrorista. Entonces, ¿de qué lado estás? Suena muy bonito decir liberen a Palestina, Palestina libre, pero no suena bonito que un grupo terrorista esté al mando de un pueblo. Y eso es justo lo que está pasando. Entonces, hay mucho que hablar. Entonces, toda tu madurez, vamos a comprender el tema. Lo primero que hay que entender para el tema de judíos y palestinos es no existen las razas. No lo estoy diciendo de manera poética, no es Sunsu el pacifista, te estoy hablando de ciencia, pregúntaselo a un genetista. No existen las razas. Hace tiempo discutía con un amigo muy inteligente, además, muy, muy inteligente, y me dice, no estoy de acuerdo en eso. Y dice, bueno, pues yo no estoy de acuerdo con la gravedad, pero si dejo caer esto, va a llegar al piso. No existen las razas, no depende de que estés de acuerdo. Hay cosas que no dependen de tu opinión. El tema de las razas es un tema genético, es un tema científico. Todos somos la misma raza, se llama Homo sapiens sapiens. Todos, absolutamente. Todos los seres humanos, desde el más blanco hasta el más negro, desde el más alto hasta el más chaparro, todos compartimos el 99.9% de los genes. ¿Sabes por qué? Porque somos la misma raza, porque somos la misma especie, Homo sapiens sapiens. No existen las razas. Existen diferentes lenguas, existen diferentes colores de piel, existen diferentes características físicas. Y con base en eso, los racistas inventaron las razas. Y es curioso porque ese racismo funciona hasta hoy. Más de uno ya podría estar pensando en este momento porque me han llegado 1,000 comentarios de estos. ¿Y por qué este güey que es blanco me está hablando de estas cosas? Es decir, ya se ha generado esta idea de si tú eres hombre blanco heterosexual, de hecho, ni siquiera tienes derecho a exponer la realidad. ¡Wow! Y claro, dado que eso es discriminar a alguien por sus condiciones de nacimiento, pues que te cuento, ¿no? Eso también es racismo. El racismo, las razas las inventaron los racistas. Es un invento del siglo XIX. Nadie hablaba de razas en el siglo XVIII. Se hablaba de pueblos. Si tú dices pueblo hebreo o pueblo judío o pueblo palestino o pueblo ruso o pueblo ucraniano, eso es una cosa. Entendiendo como pueblo a un colectivo que, por la razón que sea, se identifican como un pueblo. Puede ser por su cultura, puede ser por su religión, puede ser por su color de piel, por sus características físicas, por su historia. Un colectivo que se identifica como un pueblo es un pueblo. Claro, y todas las personas que se identifican como un pueblo tienden a tener, y por eso son pueblo, ideas en común, comparten leyendas, comparten historia, comparten mitologías, muchas veces comparten religión, por lo tanto comparten una visión del mundo, por lo tanto se parecen. Y entonces por eso puedes generalizar y decir así son los alemanes, así son los franceses, así son los ingleses. ¿Tiene que ver con su educación? No, tiene que ver con la raza. No existen las razas. En el siglo XIX los racistas empezaron a inventar la raza y mezclaron dos cosas que no se deben mezclar. La lengua, o sea, justo para hablar del nacionalismo en el siglo XIX se dijo, los seres humanos que comparten raza y lengua son un mismo pueblo, ¿no? Si tú todos los que tenemos la misma raza y la misma lengua somos una nación. Muy bonito. El tema es que la lengua es un accidente geográfico. Es decir, si tú hablas alemán, no es porque naciste alemán. Es porque si naces, creces y vives en Alemania, eso escuchas, eso aprendes. Pero si tú tomas a un alemán de niño y te lo llevas al centro de África, pues va a aprender Swahili. Va a aprender otra cosa, no va a aprender alemán. Si tú tomas a una persona de Indonesia que habla tagalo y te la llevas desde niño a Alemania, pues va a hablar alemán. La lengua es un accidente geográfico. Repites lo que escuchas. Y la raza no existe. ¿Qué hicieron los racistas del siglo XIX? Decirte los que hablan una misma lengua son una raza. Puf.
2: Ese es el componente de todos los estados nacionales del siglo XIX. La idea de que un pueblo, es decir, los que comparten raza y lengua, no pueden vivir junto a otro pueblo. Imagínate qué intolerante idea es el nacionalismo del siglo XIX, que es los franceses tienen que vivir aquí y los alemanes aquí y los ingleses aquí porque no nos toleramos juntos. Ese es el concepto de nacionalismo y tanto el concepto palestino como el concepto judío, como hoy lo entendemos como Estado de Israel, tienen que ver con este nacionalismo. Primer mensaje, no existen las razas, todos somos el Homo sapiens sapiens. Existen pueblos, eso sí, colectivos humanos que comparten algo que los hace sentirse parte de un todo. ¿Qué hace pueblo a un pueblo? Fíjate qué interesante pregunta. ¿Qué hace pueblo a un pueblo? Si tú me estás escuchando y eres mexicano, ¿qué te hace mexicano? ¿Nacer en México? Porque tú puedes nacer en México y ser de cualquier color, de cualquier, entre comillas, raza, de cualquier etnia, de cualquier religión. Si tú naces en México, eres mexicano, políticamente hablando, sí. Culturalmente, culturalmente. Sin manotear tanto, Sus. ¿En qué estaba yo?
3: Si te hacía mexicano
2: Ah,
3: es.
2: sí. ¿Qué te hace mexicano? Compartir con todos los demás mexicanos tu historia, tu cultura, tus tradiciones, tus ideas, tu forma de entender el mundo. Fíjate qué interesante. Tú junta, toma a un cuate de Monterrey y a un cuate del Soconusco, en Chiapas, y júntalos y pones al regiomontano y al chapaneco del Soconusco. ¿En qué se parecen físicamente? En nada. Uno es más blanco, más alto y más güero, te lo aseguro. Y el otro es más maya. Y sin embargo, el maya del Soconusco está educado para sentirse igual al güerejo de Monterrey. Cuando el güerejo de Monterrey tiene mucho más que ver con los tejanos y el maya del Soconusco tiene mucho más que ver con los guatemaltecos. Sin embargo, cada uno de ellos piensa que es mexicano. ¿Por qué? Porque creen la misma historia, se cuentan las mismas historias, las mismas leyendas, gustan de las mismas tradiciones, bueno, hablan la misma lengua, en fin, eso es lo que hace pueblo a un pueblo. Pensemos, por ejemplo, en el pueblo hebreo, un pueblo que por diferentes vicisitudes de la historia se fue dispersando por el mundo, particularmente después de que los expulsan los romanos en el año 70 después de Cristo. Se dispersan por el mundo y por todo el mundo, literal, pero creen en la misma Biblia, se cuentan las mismas tradiciones, tienen la misma dieta, llevan a cabo los mismos rituales, respetan el mismo Sabbat, haciendo exactamente lo mismo, sin importar en qué rincón del mundo están. Entonces, aunque estén dispersos, son un pueblo porque tienen la misma visión de la realidad. La mayor parte de los pueblos, por razones lógicas, están juntos, coexisten en un territorio. El pueblo judío, en ese sentido, es particularmente interesante. Pero lo que hace un pueblo a un pueblo es básicamente que nos contemos las mismas historias. Otra cosa que es importante entender para entender quiénes son los palestinos y quiénes son los judíos es el tema de la identidad. Que otra vez tiene que ver, ¿qué hace pueblo a un pueblo? Pues que se sienten parte de un pueblo. Bueno, ¿cuál es tu identidad? Aquello con lo que te identificas. Identidad, por cierto, viene del latín idem, ibidem, que quiere decir igual a. O sea, cuando tú compartes identidad, cuando 1 millón de personas tienen la misma identidad, lo que te están diciendo es, este millón de personas se asumen idénticos entre ellos. Eso es una identidad. Y la identidad siempre ha necesitado para consolidarse de una otredad. Es decir, ¿quién es el otro? Lo dijo en algún momento un politólogo norteamericano, Samuel Huntington, sabemos quiénes somos cuando sabemos quiénes no somos y contra quién estamos. Eso es terrible porque es otro discurso de odio, pero todas las identidades de la historia al final se han afianzado en eso. Una cosa es saber quién soy yo, por ejemplo, a nivel religioso. Nosotros somos los cristianos. Perfecto. ¿Qué termina de consolidar eso que allá afuera esté el enemigo, el judío y el musulmán? Te lo llevas a nivel nacionalista. Para ser alemán no basta ser un alemán que habla alemán y que nació en Alemania. Hay que odiar al ruso, hay que odiar al francés. Y el francés odia al español y al alemán. Y el inglés odia al francés, al español y al alemán. Y al inglés lo odian todos. Y un buen polaco tiene que ser antirruso. Y un buen antirruso tiene que ser antipolaco. Todos los discursos nacionalistas caen en este engaño de para poder afianzar a un grupo tenemos que ser todos juntos enemigo de otro. Es bien importante esto porque uno no se da cuenta de cómo se construye en la mente la identidad nacional o la identidad de grupo, de lo que sea, siempre es odiando a alguien más. Nunca permitas que te construyan una identidad odiando a alguien más. ¿Cómo se construye la identidad? A base de repetir y repetir y repetir historias para que un pueblo las crea. Pero es muy importante que entiendas que los humanos de hoy no tenemos los mismos discursos de identidad que los humanos de ayer. Por ejemplo, hoy se ha vendido mucho la identidad nacional, ¿no? Desde el siglo XVIII, XIX, soy español, soy alemán, soy mexicano. Antes del siglo XVIII, las identidades eran fundamentalmente religiosas. Soy cristiano, soy judío, soy musulmán. Antes de eso tenían que ver con quién es mi señor. Yo soy súbdito de fulanito o de fulanito. Las identidades siempre han sido distintas. Te digo esto para que entiendas una cosa. Si tú pudieras viajar al siglo I de la era cristiana, al Medio Oriente, a lo que hoy se llama Palestina o Israel, y te encontraras con cualquier pelado y le dijeras, ah, tú eres palestino, no tendría ni la más remota idea de lo que le estás hablando. Nunca existió un colectivo humano hasta el siglo XIX que dijeran, nosotros somos palestinos. Eso no pasó nunca. Sin embargo, hoy existen. Hay que ver cómo se construyó esa identidad. Otra cosa importante, hablando de madurez para entender quiénes son los judíos y quiénes son los palestinos, ya que este tema siempre surge en medio de los conflictos, es... no seas parte de los discursos de odio. Es bien fácil engatusar a la gente y hacerla parte de un discurso de odio. Todo discurso de odio incluye una generalización. Toda generalización va a ser parte de un discurso de odio. Es decir, cuando de pronto la gente, y seguro te has cachado diciendo, es que los judíos, lo que estás a punto de decir es mentira y es discurso de odio. Es que los palestinos, es que los musulmanes, eso no es verdad nunca. Ni todos los judíos, ni todos los palestinos, ni todos los musulmanes, ni todos los españoles, ni todos los mexicanos son algo, ¿sí? Los que cometen los actos no son los judíos o los palestinos. Fue un judío, fue un palestino, fue un mexicano, fue un alemán. Esto es bien importante, la responsabilidad individual sobre los actos. Pero fíjate las narrativas. Si un árabe con turbante comete un atentado terrorista, ¿qué te van a decir todos los medios occidentales? Un atentado islamista. Es decir, este hombre cometió un atentado en su calidad de musulmán. Si un gringo pone una bomba en Estados Unidos, en Oklahoma, te dicen, este güey que estaba loco cometió un atentado. No es un atentado calvinista, no es un atentado luterano, no es un atentado cristiano. Cuando un gringo pone una bomba en Estados Unidos, ese güey estaba loco y puso una bomba. Cuando un musulmán pone una bomba en Estados Unidos, todos los musulmanes fueron. Si ves la trampa, ¿no? Y si hablamos de un mundo en el que hoy en día hay unos 1.800 millones de musulmanes, pretender que todos son iguales, hombre, pues te hace racista, discriminador, pero sobre todo reduce tu mente al simplismo. ¿De qué se trata el poder hoy en día? De que tú seas estúpido, de eso se trata el poder hoy en día, de hacernos idiotas. Reducir la realidad al simplismo es para esto. Entonces, no, los actos no los cometen los judíos o los palestinos. Es un judío, es un palestino, es esta persona, es esa persona. Detrás de toda generalización hay un discurso de odio. Y ahora sí vamos a entrar en el tema. Para entender quiénes son los palestinos y quiénes son los judíos, eso tiene que ver siempre con el conflicto. Y entonces siempre surge una duda fundamental. ¿Quién tiene la razón? A los humanos nos encanta preguntarnos esa tontería. ¿Quién tiene la razón en este conflicto? Te voy a decir quién tiene la razón. La razón es una prostituta, todos la tienen. ¿Quién tiene la razón? Depende de a quién le preguntes. Los razonamientos, si algo se puede hacer con la lógica y la razón, es mentir y engañar y falsificar, igual que llegar a la verdad. Entonces, claro, si tú le preguntas a un palestino quién tiene la razón, o que te dé su punto de vista y te puede argumentar racionalmente hasta que tú digas, ah, no, pues los palestinos tienen razón. Ok, ahora pregúntale al judío. Y te da sus razones, sus argumentos, y dices, ay, el judío también tiene la razón. Los dos tienen la razón. ¿De qué nos sirve saber quién tiene la razón? De nada. Pero vamos a suponer, no se puede, pero vamos a suponer que se pudiera saber quién tiene la razón. ¿Cuál es la esencia del conflicto? Tienes a los judíos y tienes a, entre comillas, los palestinos en el mismo espacio geográfico, es decir, dos pueblos, cada uno queriendo un estado, pero exactamente en el mismo territorio. Eso es básicamente. Vamos a definir quién tiene la razón y vamos a convocar a una reunión internacional con la ONU y con todo el mundo y vamos a suponer que decidimos, señores, ya ha quedado claro, la razón la tiene el grupo A. ¿Y entonces qué haces? ¿Expulsas al grupo B? La razón la tiene el grupo B. ¿Entonces qué haces? ¿Expulsas al grupo A? perdón, solo acabas de generar otro conflicto. Entonces, de nada sirve saber quién tiene la razón, además de que no la tiene ninguno o la tienen las dos. Por lo tanto, no sirve de nada. Eso nos lleva a otra pregunta. Si judíos y palestinos se pelean por el mismo territorio, nunca caigas en esta trampa. ¿Quién tiene el derecho histórico al territorio, los judíos o los palestinos? El derecho histórico es una mentira. El derecho histórico es una trampa. El derecho histórico es parte de un discurso de odio. No existe el derecho histórico a un territorio. Nunca. ¿Por qué? Porque te voy a contar otra cosa, otra mentira que te cuentan hoy en día. No existen los pueblos originarios. ¡Oh! ¿Cómo te atreves? No existen los pueblos originarios. Todo pueblo llegó en algún momento de otro lugar a donde está hoy. No existen los pueblos originarios. Los mexicas no son un pueblo originario, llegaron en el siglo XII. Todos los pueblos nahuas que estaban antes que ellos no son originarios, empezaron a llegar a partir del siglo V. Invadieron un mundo poblado por otomís. Los otomís tampoco son un pueblo originario, también llegaron en algún sitio. Ucrania y Rusia, ¿quién es el pueblo originario? Ninguno de los dos. Antes que rusos, estaban ahí los tártaros. Ah, entonces hay que devolverle esto a los tártaros. Ya no hay tártaros. Pero antes estaban los hunos. Ah, pues hay que devolverle esto a los hunos. No, ya tampoco hay hunos. No existen los pueblos originarios. Todo pueblo llegó en algún momento al lugar que hoy habita. Y siempre hubo un pueblo antes que fue invadido. ¿Quién es históricamente el dueño del territorio? ¿Qué pueblo es dueño históricamente del territorio? Pues ninguno. A ver, hay una cosa que es una realidad. Podemos hablar de un pueblo hebreo sin lugar a equivocarnos desde el año 1000 antes de Cristo. Antes de eso no podemos hablar de un pueblo judío y un pueblo hebreo. Ya veremos por qué. Pero a ver, 1000 antes de Cristo, pues ya es bastante viejo. Si nos vamos incluso a las tradiciones e historias bíblicas, podemos hablar de un pueblo hebreo desde que podamos ubicar a Abraham, que lo podríamos ubicar en torno al 2000 antes de Cristo. Pero ojo, Abraham es el patriarca de los hebreos, claro, pero también de los palestinos, porque son musulmanes. Entonces, si nos vamos a regresar a Abraham, pues Abraham le da derecho al territorio tanto a judíos como a palestinos. Entonces, por lo tanto, no nos sirve. En algún momento los judíos, que todavía no se llaman judíos, el pueblo hebreo que sale de Egipto, conquista lo que hoy es Palestina e Israel, la conquista. Los judíos no construyeron Jerusalén, los judíos conquistan Jerusalén. Entonces no son un pueblo originario. ¿A quién le conquistan Jerusalén? A los jebuseos. Hay que devolverle Jerusalén a los jebuseos. Claro, solo que ya no existen. Y tampoco eran un pueblo originario. También llegaron y antes había alguien más. Entonces, los judíos invadieron. Claro, hace demasiado tiempo, hace 3000 años. No te hace dueño del territorio, no te hace un pueblo originario. Los palestinos nunca se fueron. Los judíos fueron expulsados en el año 70 después de Cristo. Los palestinos no. Eso tampoco los hace dueños del territorio. Es bien importante distinguir esas cosas. Más bien es preguntarnos cuál es el valor del Medio Oriente. Si tú entiendes cuál es el valor estratégico, geopolítico del Medio Oriente, entiendes que todo lo demás son patrañas, que todo lo demás son discursos, que todo lo demás son mentiras y son falsificaciones. El Medio Oriente es un lugar tan importante que los poderosos necesitan dominarlo, quieren controlarlo, han buscado siempre poseerlo. Y cuando los poderosos quieren poseer algo, hacen lo que siempre hacen. Los poderosos les gusta mucho el poder, les gusta mucho el dinero. La mayor parte de los poderosos son muy cobardes. ¿Qué hacen los poderosos? Pues buscan que tú te rompas la madre en su lugar. Entonces, si yo te convenzo de estar en un bando de la guerra o en el otro, eres pro palestino, eres pro judío, ya te metí a mi guerra, ya te envolví, te hago parte de mi ideología y hago que ustedes se lancen a pelear. Y si yo quiero dominar este territorio y yo para dominar este territorio necesito crear el Estado de Israel, que fue lo que pasó con Inglaterra y Estados Unidos, entonces yo necesito un discurso absolutamente pro judío para formar el Estado de Israel. Pero si yo soy cualquier otro poderoso que quiere ocupar el mismo territorio que Inglaterra y Estados Unidos se están ocupando con el pretexto de los judíos, pues yo necesito un pretexto diferente. Mi pretexto serán los palestinos. A Inglaterra y a Estados Unidos a mediados del siglo XX, cuando nace el Estado de Israel, no les importaban los judíos. No creo que les importen hoy. A los poderosos que empiezan a mover la idea del pueblo palestino en contra de los judíos, no les importa el pueblo palestino. A los que hoy en día gobiernan al pueblo palestino, no les importa el pueblo palestino. Esto es una extensión de algo que digo siempre a nivel México, pero aplico a nivel mundo. A todos los políticos les vales madre. No hay un solo político al que le importes. No hay un solo político que quiera de verdad y de forma legítima hacer algo por ti. Los políticos cuentan historias para envolverte a ti en sus guerras. El Medio Oriente es el puente del mundo. Es el puente que conecta Asia, Europa y África. Es el centro de la gran masa euroasiática. Fue el centro de las rutas de la seda y de todas las rutas comerciales y, por lo tanto, económicas de la historia. Es la zona donde no solo está gran parte del petróleo del mundo, sino la zona por la que hay que hacer transitar ese petróleo, sea por tierra o sea por mar. Es un lugar geopolíticamente importantísimo, por eso siempre ha estado en guerra. Es importante. Si tú comprendes el valor del Medio Oriente, de verdad vas a comprender que todo lo demás son solo historias para engañarte. Pero ¿quién es el pueblo hebreo? Si queremos distinguir quiénes son los palestinos, primero hay que saber quién es el pueblo hebreo. Tienen una historia complejísima e interesantísima que se mueve entre el mito y la historia. ¿Por qué digo que entre el mito y la historia? Bueno, me meto en camisa de once varas porque comenzamos a contar la historia con un tal Abraham que murió de 900 años. La gente no vive 900 años. No importa cuántos programas puedas ver en History Channel o cualquier otro lugar que te diga, no, te voy a explicar por qué antes la gente sí vivía 900 años. Los seres humanos no viven 900 años. Cuando una historia está llena de patriarcas que viven 900 años, está claro que es una historia simbólica, que hay hechos reales involucrados, pero que no puedes tomarte esa historia de manera literal. Claro, si ubicamos a Abraham en el siglo, en el año 2000 antes de Cristo, más o menos, Abraham es el origen del judaísmo. Por lo tanto, lo será del cristianismo y del islam. Eso es ineludible, porque sin judaísmo no hubiera existido el cristianismo y sin judaísmo no hubiera existido el islam. Son las llamadas tres religiones abrahámicas. Las tres tienen como base, como origen, como patriarca fundacional a Abraham. Con el detalle de que lo más probable es que el tal Abraham simplemente no haya existido. No como lo ves en la Biblia. Una persona que vive 900 años, que un día escucha el llamado de Dios, lo deja todo, toma a su esposa Sara y se va buscando una tierra prometida. Lo que sí pasa en torno al año 2000 a.C. en Sumeria, en Mesopotamia, es que hay una serie de crisis, sequías, hambrunas y guerras que hacen que muchísima gente salga huyendo hacia el norte, siguiendo la desembocadura, siguiendo los canales del Tigris y el Éufrates, y eso te lleva a la tierra prometida. Y Abraham, pues evidentemente sería un símbolo de una de estas personas que, guiando a un pueblo, sale de Ur y llega a la tierra prometida. Ojo, Abraham no es judío, Abraham no es hebreo, Abraham nace en Ur de los caldeos, Abraham es un acadio, Abraham es un semita de tiempos antiguos cuando no existe ni la palabra judío ni la palabra hebreo, ni todavía existe y todavía no existe Israel. No olvidemos que los judíos son los hijos de Israel. Vamos para allá. En fin, los judíos son entonces los hijos de Israel. Hay que encontrar a Israel entonces para saber quiénes son los judíos. Pero ojo, los judíos son los hijos de Israel, según la historia que los judíos cuentan de sí mismos, son los hijos de Israel que en algún punto del siglo XV a.C. salieron de Egipto hacia la tierra prometida. Entonces hay que buscar un grupo semítico que haya estado en Egipto, que haya salido de Egipto, que se identificaran como hijos de Israel. Israel es el nombre que Dios le da a Jacob. Jacob es hijo de Isaac, nieto de Abraham. Vamos en orden. Tenemos a Abraham. Abraham, según la tradición bíblica, vive en Ur de los Caldeos y un día escucha el llamado de Dios. Escucha a Dios, no lo ve. Y Dios básicamente, bueno, se manifiesta como el único y verdadero Dios y hacen un pacto. El pacto de Abraham es fundamental, que es: te haré el padre de una gran nación a través de tu descendencia. Si me haces caso, si sigues mis indicaciones, tú y yo vamos a tener un pacto. Yo soy tu Dios, el único Dios, y tú solo me rendirás culto a mí. Y si tú haces eso y le transmites eso a tus hijos y a los hijos de tus hijos, yo haré que tengas millones de hijos, ¿no? Te haré el padre de una gran nación a través de tu descendencia. Problema, Abraham tiene 80 años, Sara un poquito menos, y no han tenido hijos porque al parecer Sara, su esposa, es estéril. Pero bueno, así funcionan los milagros. Y eventualmente, como Abraham no tiene hijos y Sara, su esposa, no se los puede dar, Sara le dice, bueno, ¿por qué no procreas un hijo con nuestra sirviente Agar? Lo hace. Al hijo que tiene con Agar le pondrá de nombre Ismael. Ese es el origen de los musulmanes, según la historia que se cuentan los musulmanes. El primogénito de Abraham con la sirviente Agar es Ismael, que luego viajará hacia el sur y es el origen de los árabes y de los musulmanes. Después tiene un segundo hijo, Abraham. Efectivamente se cumple el milagro de Dios y Sara le da a Abraham a un hijo, a su hijo Isaac. Entonces ya tienes a Isaac. Tienes un solo hijo porque a Ismael lo expulsa. Ismael se va hacia lo que hoy es Arabia. Tienes un solo hijo, Isaac. A través de ese solo hijo serás el padre de una gran nación. Y un día llega el ángel del Señor y te dice, pues que dice Dios que le entregues a tu hijo en sacrificio. Y Abraham no lo cuestiona, no lo duda, no lo negocia, toma a su hijo y

Israel, porque has luchado contra Dios y has vencido. Eso es lo que significa Israel. Israel tendrá 12 hijos con diversas esposas y una hija. Ahí están las 12 tribus de Israel. E Israel, Jacob, Israel y sus 12 hijos viven en Canaán, en la tierra prometida. Pero uno de los hijos, el undécimo hijo de Jacob, de Israel, se llama José. En México lo conocemos como José el Soñador. Siempre tenemos el musical de José el Soñador. Bueno, José, el undécimo hijo de Jacob, es el consentido. Y es muy mimado aparentemente y es muy inteligente, pero además es un bendecido de Dios, pero además es un gran intérprete de sueños. Y sus sueños siempre le dicen que él está destinado a ser líder por encima de sus hermanos. Y eso a sus hermanos no les gusta. Y entonces sus hermanos lo venden de esclavo. Entonces los hermanos de José venden a José como esclavo en Egipto. Y ahí está José en Egipto como esclavo, le va bien, es un buen esclavo, es un hombre que sabe leer, escribir, hacer cuentas, entonces está al mando de la casa de su amo, hasta que la esposa de Putifar, que es su amo, la esposa, pues quiere con José, dicen que José dice que no, pero al final el tema es que Putifar los descubre, y entonces José se va a la cárcel, y está listo a morirse en la cárcel saca sus dones de intérprete de sueños, cuento corto. Esto llega hasta el faraón y un día el faraón tiene un sueño que nadie le sabe traducir. Soñé con 7 vacas gordas, gordas, gordas, pastando en el Nilo, comiendo y engordando, pero de pronto 7 vacas flacas, famélicas, esqueléticas y huesudas salieron del Nilo y se empezaron a comer a las vacas gordas, pero por más que se las comían, seguían flacas, flacas, flacas. Y que José le dice al faraón, bueno, significa que tendrás 7 años de abundancia y luego 7 años de vacas flacas, 7 años de escasez. Y que si administras bien tu reino en los primeros 7 años, vas a poder sortear la hambruna. Total que el faraón, cuento corto, nombra a José como su administrador y durante 7 años de abundancia se preparan para los 7 años de hambruna. Cuando llegan los 7 años de hambruna, la hambruna también llega a Canaán, a la tierra prometida, y los hermanos de José, que piensan que José está muerto o será esclavo de alguien, los hermanos de José padecen hambre, van a Egipto a buscar alimento, su hermano los ve, su hermano los identifica, su hermano les tiende una trampa. Cuento corto, obviamente se acaban reconciliando José con sus hermanos. Y claro, José pasó de ser esclavo a ser la mano derecha del faraón, es el administrador del reino de Egipto. Una vez que José perdona a sus hermanos, les dice, vayan a Canaán por nuestro padre Jacob y vengan todos ustedes y nuestro padre con sus familias a establecerse en Egipto. Eso habría pasado en torno al 1800-1700 antes de Cristo. Y ahí termina el Génesis, por cierto. Y luego ya en el Éxodo te cuentan y cientos de años después los hebreos prosperaron y ahora han sido esclavizados por los egipcios. Y viene la historia del Éxodo. Entonces, podemos ubicar al pueblo hebreo a partir del Éxodo, no antes. No antes. El pueblo hebreo llegando a Egipto es una leyenda. El pueblo hebreo llegando a Egipto no es historia. Eso es bien importante. Hay un pueblo semítico que los egipcios llaman los Hicsos. Los Hicsos son un pueblo semítico que invadieron Egipto en torno al 1800 a.C., lo conquistaron y lo gobernaron durante 200 años hasta que los egipcios los expulsaron. Fíjate qué interesante, dos versiones muy diferentes del Éxodo. Si le preguntas a los judíos, su versión de la historia es nosotros entramos a Egipto por la puerta grande, invitados por el faraón, y tiempo después los desgraciados de los egipcios nos esclavizaron hasta que afortunadamente en tiempos de Moisés y por gracia de Dios nos fuimos de Egipto. Pero si tú le preguntas a los egipcios, ellos te van a decir eso no pasó nunca. En Egipto eso no está registrado y nunca hubo un Ramsés en contra de un Moisés. Y de hecho nunca tuvimos a un pueblo hebreo esclavizado. De hecho, si le preguntas a los egipcios, te van a decir, aquí nunca estuvieron los judíos. Lo que sí te van a decir es, aquí estuvieron los Hicsos. Aquí estuvo este pueblo semítico que fue expulsado. Éxodo para los judíos, nos hicieron prisioneros hasta que nos fuimos. Éxodo para los egipcios, este pueblo nos conquistó y estuvieron aquí hasta que los sacamos a patadas. ¿Quién te dice la verdad? Ninguna es confiable, ninguna es demostrable, ninguna es
indemostrable, o sea, ninguna es posible de rechazar, pero ninguna es posible.

0: de establecer. En fin, así las cosas. Entonces, este pueblo que sale de Egipto, o un pueblo que llega a lo que hoy es Israel, ya se identifican como los hijos de Israel. Entonces, si hablamos, por ejemplo, del 1400 antes de Cristo, que es cuando se estaría dando el éxodo, o del 1000 antes de Cristo, más o menos, que es cuando se funda el reino de Israel, aquí sí hay una contundencia histórica. Un pueblo que se identifica a sí mismo como hijos de Israel y que son y que hablan una lengua semítica, como es el hebreo. Entonces, un pueblo semítico, un pueblo que habla una lengua semítica y que se identifica como hijos de Israel, conquistan Jerusalén y fundan el reino de Israel. Estamos hablando de en torno al año 1000 antes de Cristo. Todavía no existe la palabra ni el concepto judío. De momento tenemos a los hijos de Israel. El concepto Palestina no existe. Por lo tanto, el concepto palestinos tampoco. Si quieres decir quién llegó primero a este lugar, judíos o palestinos, bueno, hijos de Israel o palestinos, pues los hijos de Israel, por supuesto. Entonces, no existe otra cosa muy importante, no existe la raza judía. Volviendo a que eres antisemita, ¿y eso qué es? Si los palestinos también son semitas y la mayor parte de los judíos de hoy, de hecho, no son semitas, son alemanes, polacos, rusos, ucranios y házaros. Entonces, estar en contra de eso no te hace antisemita. De verdad, reducción al absurdo para que tú y yo seamos tontos. No existe una raza judía. No existe una raza israelita, no existe una raza hebrea y no existe una raza semítica. Existen las lenguas semíticas, que son una misma familia lingüística. Ahí está el hebreo, ahí está el arameo, ahí está el cananeo, ahí está el árabe y diferentes lenguas sudárabes. Todas son lenguas semíticas, ¿sí? Entonces, no hay una raza semítica, hay lenguas semíticas. No hay una raza judía. Existe el gentilicio judío, porque en algún momento se formó el reino de Judá y al habitante de Judá se le llamará judío. Entonces no es una raza, es un gentilicio, ¿sí? Existe la identidad israelita, te haces parte de un clan, los hijos de Israel, eso tampoco es una raza. Y existe la lengua hebrea, una lengua semítica. Ser hebreo es hablar hebreo, no te hace una raza. Es bien importante entender eso. No existe la raza judía, ni la raza hebrea, ni la raza semítica. Por lo tanto, no existe una raza palestina, ¿sí? Los judíos, eso sí, los judíos de esta época, son todos ellos semitas. Todos tienen el mismo origen étnico lingüístico. Los palestinos no. Ya llegaremos a los palestinos. Entonces, bueno, la historia de este pueblo hebreo, la historia bíblica del pueblo hebreo, que está llena de mito y leyenda, la podemos resumir entonces en Abraham vive en Ur de los Caldeos, al sur de lo que hoy es Irak. Si lo quisiéramos ubicar en la historia, no deberíamos, pero si quisiéramos, tendría que ser en torno al año 2000 antes de Cristo. La historia de Abraham ocurre más o menos en esa época. Abraham llega a la tierra de Canaán. Ojo, cuando Abraham llega a la tierra de Canaán, ¿por qué se llama Canaán? Bueno, pues porque está habitada por los cananeos, otro pueblo de lengua semítica. Es decir, que Dios le prometió a Abraham una tierra que de hecho ya tenía dueño, porque es la tierra de Canaán donde viven los cananeos. Los cananeos en la Biblia, en los libros de historia, se llaman fenicios. Los fenicios, por cierto, Fenicia sería lo que hoy es Líbano, salieron muchos de ellos huyendo de Fenicia por el Mediterráneo hasta instalarse en Cartago, donde fundaron la ciudad de Cartago, en torno al año 1000 antes de Cristo. ¿Por qué? Pues porque fueron invadidos por los hijos de Israel. Entonces tenemos diferentes pueblos semitas peleándose entre sí por un territorio. Pero bueno, entonces Abraham llegaría a la tierra de Canaán. Allí en la tierra de Canaán tendríamos al hijo de Abraham, a Isaac, y al hijo de Isaac, Jacob. A través de la historia de José, el hijo de Jacob, vemos el momento en el que los judíos llegan a Egipto. Y luego a través de Moisés tenemos la historia en la que los judíos salen de Egipto. No viene demasiado al caso en este programa, pero hay otra cosa que es muy importante decir. El éxodo, la salida de los judíos de Egipto a la tierra prometida, no tiene nada que ver con el faraón Ramsés II. Todas las películas te dicen que sí, el príncipe de Egipto de Walt Disney y los 10 mandamientos con Charlton Heston y toda la tradición hollywoodense y demás, te ubica a Moisés con su hermanastro Ramsés II, exigiéndole que libere a los hebreos. Ramsés II fue faraón a lo largo del siglo XIII. Estamos hablando de los años 1200 a.C. El éxodo fue 200 años antes. El éxodo es 450 años antes de la construcción del Templo de Salomón, según la propia tradición hebrea. Eso ubica al éxodo entre el 1500 y el 1400 a.C. La misma época en la que en Egipto se están liberando de los hicsos, de este pueblo semítico que los conquistó. En fin, unamos cabos. Ahí está la historia. Total que este pueblo, que vamos a llamar todavía hijos de Israel, porque sí, ya para el siglo XIII a.C., sí hay un colectivo humano formado por varias familias que se identifican a sí mismos como los hijos de Israel. Todavía no existe, insisto, la palabra judío, ¿sí? Entonces, este pueblo israelita, hijos de Israel, el pueblo hebreo, hablan una lengua semítica, igual que los árabes, que los cananeos, que los arameos, ¿sí? Fundamental. Entre el 1500 y el 1400 a.C., que es la fecha en la que podríamos ubicar el éxodo, la salida o expulsión, como le queramos llamar, de los judíos de Egipto hacia la tierra prometida, pasa una cosa muy curiosa, porque también todas las películas y toda la tradición te habla de que los judíos dejan Egipto para liberarse y establecerse libres en la tierra prometida, en la zona de Canaán. Pero si ves este mapa, vas a ver una cosa muy interesante. En el siglo XV, XIV, XIII, XII a.C., todo lo que hoy es la tierra de Canaán, todo lo que hoy es Israel, era de hecho propiedad del Imperio Egipcio. Entonces, pretender que los hebreos se fueron de Egipto a Canaán para liberarse de los egipcios es imposible. Egipto dominaba todo lo que hoy es Israel hasta esa época. Entonces, ahí hay una forma muy rara de contarnos la historia. Hay otro momento bien interesante en torno al siglo XIII a.C., los años 1200 a.C. ¿Dónde está el pueblo de Israel en este momento? Si ubicamos el éxodo entre el 1500 y el 1400 a.C. y la fundación del reino de Israel en torno al 1050 a.C., lo cual parece un dato bastante fidedigno, hay que descubrir dónde estuvo este pueblo hebreo, pues entre el 1400 y el 1000, hay 400 años ahí, que la Biblia los cubre con los libros de jueces, ¿no? Tú estás leyendo el éxodo, o Levítico, Números y Deuteronomio, los libros de Moisés, te cuentan la historia del éxodo judío. Los siguientes libros te cuentan la historia de cómo Moisés muere viendo la tierra prometida, pero sin entrar a ella, y su sucesor, Josué, va a guiar al pueblo hebreo a la conquista de Canaán. Y luego vienen los libros de jueces, donde el pueblo hebreo se establece en la tierra prometida, pero no fundan reino, sino que cada pueblo se establece en una zona y son gobernados por jueces, jueces religiosos, jueces de la ley de Moisés. 14 jueces, casi todos ellos desconocidos para ti. El más famoso, todo el mundo lo conoce, se llamó Sansón. Y Sansón se hizo famoso porque en algún momento cuenta la leyenda que Sansón mató a todos los filisteos. ¿Quiénes son los filisteos? Porque aquí van a aparecer los palestinos. En el siglo XIII a.C., mientras el pueblo hijos de Israel ya están establecidos en la tierra prometida, pero no han fundado reino, 1300, 1200 a.C., hubo una ola de migraciones en el Mediterráneo Oriental de pueblos indoeuropeos, los llamados pueblos arios o indoeuropeos que migran desde el Cáucaso. ¿Quiénes son los arios? Unos se convirtieron en los griegos, o sea, migraron por el Mar Negro, son los griegos. Otros migraron y se metieron en la península itálica, son los latinos. Otros migraron por todo el centro hasta llegar al Atlántico, son los celtas. Otros migraron para el norte, son los vikingos. Otros migraron para el este, son los eslavos. Todos estos pueblos europeos que hoy puedes ubicar, su origen es precisamente que son arios, son indoeuropeos. Es decir, es otra familia lingüística diferente a las lenguas semíticas. Bueno, te cuento todo esto porque uno de estos pueblos arios o indoeuropeos que migró en algún momento entre el siglo XIV, XIII, XII a.C. son los filisteos. Los filisteos se establecieron en lo que sería la Franja de Gaza. Los filisteos se establecieron en esa zona en torno al siglo XIII. Es decir, los filisteos llegan a esta zona que ya está habitada no solo por judíos, está habitada por estos hijos de Israel, por los hebreos, pero también por árabes, por cananeos, por arameos, en fin, por todos estos pueblos hermanos. Entonces llega este pueblo extraño, es un pueblo migrante, los filisteos, que se establecen en la costa, en medio de puros pueblos semitas. Estos pueblos van a ser muy enemigos entre sí. No todos los semitas contra los filisteos, todos contra todos. Ubica a 4, 5 o 6 pueblos, todos tratando de establecerse en el mismo territorio. ¿Qué hacen? ¿Se pelean por él? ¿Por raza? No. ¿Por religión? No. ¿Por ideología? No. Se pelean porque todos quieren ocupar el mismo territorio. Bueno, entonces, para el siglo XII-XIII ya tenemos a los filisteos. 13-12 antes de Cristo tenemos a los filisteos. La tradición judía asume que el reino de Israel se fundó entre el 1050 y el 1030 antes de Cristo. Algunos incluso te dan la fecha 1047 antes de Cristo. Ojo, el reino de Israel existió poquito tiempo. El Reino Unido de Israel se establece en el 1030 antes de Cristo y tienen 3 reyes: Saúl, David y Salomón. Salomón, que muere en torno al año 930 antes de Cristo, que es el que, según la tradición, manda construir el templo. A la muerte de Salomón, estas tribus, hijos de Israel, no se ponen de acuerdo y el reino se divide en 2. Al norte, con capital en Samaria, tendremos el reino de Israel, donde van a vivir 10 de las 12 tribus, y al sur, con capital en Jerusalén, será el reino de Judá, donde van a habitar 2 de las 12 tribus, la tribu de Judá y la tribu de Benjamín. Ojo, 930 antes de Cristo, el reino se divide. Tienes un reino de Judá. A partir de que hay un reino de Judá, ahora sí se puede usar la palabra judío, como el gentilicio, ¿no? El nombre que tiene el habitante del reino de Judá y, por añadidura, la religión que este pueblo va a desarrollar. Hay que ubicar otra cosa. Para el 930 antes de Cristo, cuando nace el reino de Judá y por lo tanto hablamos de judíos, todavía no tienen la religión como la tienen hoy. De hecho, todavía no son monoteístas. Si bien el mandato monoteísta viene en las tablas de Moisés, en el Éxodo, primer mandamiento: yo soy tu Dios, el único Dios, no tendrás otros dioses además de mí, no te harás imágenes de mí. Bueno, esa declaración tajantemente monoteísta, que es la base del judaísmo, del cristianismo y del Islam hasta hoy, no estaba tan clara. Para el 930 antes de Cristo, ya con reino de Judá y reino de Israel, en estos reinos de los hebreos está el templo, ¿no?, a su Yahvé, pero también hay templos a Baal y a Astarte y a diferentes dioses y diosas del mundo antiguo. Es precisamente entre el 930 y el 589, cuando son conquistados por Babilonia, cuando estos judíos van, ahora sí, construyendo el monoteísmo hebreo como lo conocemos hoy. Entonces, 930 antes de Cristo, se divide el reino, nace el reino de Judá y entonces podemos hablar de judíos. Estos reinos separados, israelíes al norte o israelitas al norte, judíos al sur, aunque todos sean hijos de Israel, van a ser reinos que incluso van a ser enemigos entre sí. O sea, va a haber guerra de judíos contra judíos, bueno, o de hebreos contra hebreos, como quien dice. En el siglo VII antes de Cristo, el reino de Israel, con capital en Samaria, el reino del norte, fue conquistado y destruido por el imperio asirio, que deportó a las 10 tribus que habitaban ese reino y las dispersó por el mundo y nunca se volvió a saber de ellos. Se les conoce hasta hoy como las 10 tribus perdidas de Israel. En el sur, en el reino de Judá, los judíos siguieron existiendo más o menos 150 años más. En el año 587 antes de Cristo, el reino de Judá fue conquistado y destruido por la expansión del imperio babilónico. Nabucodonosor II de Babilonia conquistó Jerusalén, destruyó el templo y se llevó deportada a la élite del pueblo judío a Babilonia. Esta élite estuvo deportada no demasiado tiempo, el objetivo de los babilonios era acabar con los judíos. Pero 70 años después, cuando los persas están en su gran expansión, Ciro el Grande, rey del mundo, rey de Persia y rey de los 4 rincones de la tierra, como le gustaba hacerse llamar al señor, Ciro el Grande conquistó Jerusalén al imperio babilónico y le dio libertad a los judíos y le permitió a los judíos libres quedarse, si querían, en Babilonia o volver a Jerusalén. Muchos volvieron a Jerusalén y Ciro el Grande, de hecho, los apoyó económicamente para reconstruir el templo. Pero otros judíos ya no volvieron a Jerusalén y se quedaron en Babilonia. Y ahora, como súbditos persas, con quienes se entiende bien porque también son monoteístas, se van a extender a Persépolis, a Pasargada, a Susa, a diferentes puntos del imperio persa. Aquí termina de consolidarse el monoteísmo entre los hebreos, porque los persas, guiados por Ciro el Grande, son monoteístas, tienen el culto a Urumazda, único dios, creador del mundo y de la humanidad. Y los mazdeístas persas esperan la llegada de un Mesías. Y esas ideas se van a ir mezclando con las ideas del pueblo hebreo. Para mí, aquí es donde termina de consolidarse, por un lado, el monoteísmo hebreo y, por otro lado, dentro de algunos de los sectores judíos, la idea del Mesías y la espera mesiánica. Tiene muchísima influencia de la tradición persa, de donde vienen también los ángeles y arcángeles, que hoy puedes ubicar como judíos, cristianos y musulmanes. Todos son mazdeístas, son un tema de Persia. En fin, el tema es que para el siglo VI a.C. fue destruido ya el reino de Israel, fue destruido el reino de Judá, fue destruido el templo de los judíos fueron llevados esclavos a Babilonia y ya regresaron de Babilonia.
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2: Terminase degenerando en una leyenda que se hizo muy muy popular en buena parte de Europa y que incluso se llegó a creer como cierta dentro del seno de la iglesia en algunos momentos. De hecho, hay algunas iglesias en Italia en las que se puede contemplar un relieve en el que aparece esta papisa Juana y se habla de ella con un lema en latín mencionándolo como Femina ex Anglia, o sea, es mujer procedente de Inglaterra, puesto que se creía que esa supuesta papisa Juana había llegado de tierras inglesas, ¿no? Y es una leyenda muy curiosa, y lo importante que tiene es eso, la trascendencia es que parece indicar que surgió en un momento de crítica muy fuerte al papado y bueno, como buena leyenda con unos visos muy inverosímiles pero muy llamativa para el pueblo, pues se propagó rápidamente y acabó convirtiéndose casi en un acto de fe.
3: Como Juan VIII. Uh-huh. Acabó convirtiéndose como Juan VIII. Bueno, en cualquier caso, como decimos, tras el reinado del emperador Constantino, la figura del Papa fue adquiriendo un poder cada vez mayor hasta convertirse en un apetecible trofeo capaz de generar las mayores intrigas y desatar las más bajas pasiones. Y en este sentido, Javier, ¿cuáles fueron los antecedentes que convirtieron al siglo X en el siglo oscuro del pontificado?
2: Sí, pues como decía antes, era un momento convulso de la historia de la Iglesia, también para Roma. Era un momento que hay que olvidarse de esa imagen de la Roma imperial de época romana, en la que la ciudad era una gran urbe muy poderosa, y tenemos que imaginarnos una época en la Edad Media en la que Roma ha perdido la mayor parte de esa grandeza que tenía anteriormente. Está en un momento de declive económico también, había sido asolada por los bárbaros continuamente y en esas fechas ya comienza a ser acosada también por los musulmanes. Y bueno, en ese escenario un poco sombrío, o bastante sombrío, hay varias familias, como decía antes, de nobles que empiezan a disputarse el poder de la ciudad y pues bueno, eso acaba implicando también que les interesa controlar a la persona que está en el trono de San Pedro en cada momento. Y es en esas fechas en las que se produce una sucesión de cambios entre pontífices de forma a menudo muy violenta. Hay papas que son asesinados, que son encarcelados, muchas veces por sus sucesores, o sea, por otros pontífices. Hay pontífices que tienen el mal honor de haber asesinado a dos de sus antecesores o haber metido en prisión a uno de sus antecesores, y en muchas ocasiones no solo se limitaron a esos malos ejemplos, ¿no?, a cometer ese tipo de pecados, sino que también se dieron a otro tipo de vicios y convirtieron el territorio de la Iglesia, esos estados vaticanos, en lugares de pecado, como pues auténticos harenes, ¿no?, por poner el caso de algunos pontífices que convirtieron las estancias de la iglesia en verdaderos prostíbulos, donde se solazaban con concubinas tanto los nobles como los propios miembros de la iglesia, ¿no? Es una época realmente terrible en la que, pues bueno, dominó sobre todo esa inestabilidad política que se acabó transmitiendo también al seno de la iglesia.
3: Con la muerte del Papa Nicolás I el Magno en el siglo IX, el pontificado entró